0: En Dinámica son las 8 y 4 minutos.
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Dios te bendiga, amigo, amiga, hermano, hermana. Bienvenidos a su programa Camino de Esperanza. Les habla Miguel Zavala, pastor de la iglesia misionera Camino de Esperanza. Reciba nuestro cordial saludo en el nombre de nuestro Señor y Salvador Jesucristo, deseando que allí donde usted se encuentre y cómo se encuentre, la paz de Dios llene vuestros corazones. En la musicalización, nuestra hermana Eleonora Martínez de Zavala. En la postproducción, nuestro hermano Emilio López. Este programa es producido por la Fundación Camino de Esperanza, productor nacional independiente 4469. Y todos bajo la dirección de Manuel Felipe García. Mientras ministramos en la palabra de Dios, usted puede enviarnos un mensaje de texto o WhatsApp al 0424-277-3033. Y si usted tiene acceso al servicio internet, entonces usted puede escucharnos con mucha fidelidad por la www.radiodinamica.com.be, www.radiodinamica.com.be. Una vez más, bienvenidos a Radio Dinámica 1490, la señal del mensaje diferente. Les saludamos en el nombre del Señor, agradecidos por su gentil sintonía, pidiendo que el Espíritu Santo, allí donde usted se encuentre y cómo se encuentre, reciba bendiciones de parte del Señor. Estábamos escuchando a nuestra hermana Damaris Carbó en la alabanza Cristo es mi dulce Salvador, hermosa alabanza para la gloria del Señor. Agradecidos también por sus mensajes de texto, por su gentileza en sus llamadas telefónicas. Estamos completamente para servirles a todos ustedes, nuestros hermosos oyentes. Hoy vamos a estar hablando acerca del tema de la derrota a la victoria espiritual. De la derrota a la victoria espiritual. Y uno de los problemas más graves que estamos nosotros frecuentando ahora, especialmente cuando nos sentimos y estamos sometidos a dificultades, a problemas, a necesidades de diversas índoles, no es un solo problema. A veces no tenemos la medicina para nuestros hijos, pero tampoco tenemos el dinero para comprarla, y muchas veces no lo sabemos. ¿Por qué Dios no nos responde? ¿Por qué Dios parece que escondió su rostro de nosotros? Pareciera pues que Dios no está escuchando, no está oyendo nuestras oraciones. Y eso crea un escenario de preocupación, de incertidumbre, de depresión en muchas personas, de aflicción profunda. Y caemos en el terreno del enemigo para dudar, cuestionar la palabra del Señor, hasta si es posible caer en la incredulidad y rechazar completamente nuestra fe en el Señor. Pero permita el Señor que a través de su palabra usted y yo nos demos cuenta qué nos dice el Señor, qué dice la Escritura al respecto. ¿Será que dice algo, no dice nada? ¿Qué debo de hacer para entonces ir de la derrota a la victoria espiritual? Y allí en la carta del apóstol Santiago, capítulo 2, versículo 10, dice la palabra: porque cualquiera que guardare toda la ley, pero ofendiere en un punto, se hace culpable de todos. Si usted ofende, usted violenta un mandamiento de Dios, es como que si usted violentara todos los mandamientos. De la misma manera que usted puede decir una mentirita, como dice Satanás, que le pone color a la mentira, una mentirita rosada o una mentirita piadosa. Igualmente, si comete un asesinato, usted está violando la ley de Dios. Igualmente, allí se rompe la comunión con el Señor y usted es separado de Dios. Y eso implica que usted ya deja de percibir las bendiciones de Dios. Usted deja de percibir el cumplimiento o disfrutar de la bondad de la promesa de Dios por causa del pecado. Y nos acostumbramos a vivir de esa manera, haciendo de nuestra vida pues una vida rutinaria, de dificultades, de necesidades, de problemas. Y todo queremos resolverlo reprendiendo a las tinieblas, reprendiendo a Satanás. Y no nos damos cuenta que ya Satanás ha ganado la batalla contra nosotros.
cuando nos convence incluso de que estamos muy bien, de que eso ha sido una prueba de Dios para usted, de que usted está llamado a vivir pues en esa ruina, en esa pobreza, en esas dificultades, en esos problemas, en esa incertidumbre que le quitan el sueño, le producen insomnio, le producen una serie de efectos psicofisiológicos que son propios de la angustia y del temor y de la incertidumbre. Pero gracias al Señor que Dios nos revela qué hacer y por qué ocurren estas cosas. Y quisiera que usted tomara nota de estos versículos, que usted puede estudiarlos, y estoy completamente seguro que Dios le va a llevar a usted a una convicción que usted va a tomar la mejor decisión para que usted salga de esa condición de derrota a una condición de victoria. Y dice Santiago, pues, que cualquiera que violentare un mandamiento de la ley de Dios se hará culpable como si hubiese violentado toda la ley de Dios. Y comenzando allí también, considerando en el Antiguo Testamento, que es un semillero de principios, un semillero de doctrinas, Deuteronomio le llaman los teólogos el repaso de la ley o la segunda ley. Ese libro, recopilado por el Espíritu Santo, inspirado por el Espíritu Santo, para recordarle a Israel lo que debía de hacer para mantenerse en victoria y poder conquistar toda la tierra prometida. Y en el capítulo 28 de Deuteronomio, versículo 15, Deuteronomio 28:15, es un capítulo bien interesante, porque allí es donde Moisés les habla acerca de las bendiciones y las maldiciones. Y es allí, en el versículo 15 del capítulo 28 de Deuteronomio, que nos habla acerca de las consecuencias de la desobediencia. Si usted quiere profundizar, usted puede buscar el libro de Levítico, capítulo 26, versículo 14 al versículo 46, y les habla acerca del mismo tema. Pero Deuteronomio 28:15 dice: pero acontecerá, si no oyeres la voz de Jehová tu Dios, para procurar cumplir todos sus mandamientos y sus estatutos, que yo te intimo hoy, que vendrán sobre ti todas estas maldiciones y te alcanzarán. Es decir, no te vas a poder esconder, no podrás hacer absolutamente nada, esas maldiciones se harán realidad en tu vida, estés donde te encuentres, te mudes para el penthouse, te vayas del país, hagas lo que tú quieras, esas maldiciones van juntamente contigo, porque todavía te mantienes en pecado, y la única forma de liberarte es manteniéndote en santidad delante de Dios. Y muchas veces nosotros no consideramos las consecuencias de ese pecado, un pecado oculto, vivir una vida muy ligera delante del Señor, no obedecer a Dios. Por ejemplo, la palabra del Señor enseña que dejar de orar es un pecado. ¿Y cuántas personas estarán en pecado que ahora me están oyendo porque no oran? Y eso es bien interesante tomarlo en cuenta, porque son mandamientos de Dios. Y usted me dirá: wow, pero eso es bien difícil, porque a veces nosotros no nos encontramos en condiciones, a veces hay circunstancias. Pero recuerde usted que Dios mira es al corazón. Nosotros miramos la apariencia, pero Dios mira el corazón. Dios no puede ser burlado. Lo que el hombre sembrara, eso mismo cosechará. Y es el profeta Isaías, capítulo 59, versículo 2, que nos va a dar un principio bien importante. Dice Isaías 59:2: pero vuestras iniquidades han hecho división entre vosotros y vuestro Dios, y vuestros pecados han hecho ocultar de vosotros su rostro para no oír. Entonces, estamos completamente seguros de que Dios no oye tu oración por causa del pecado. Es la única razón que en este caso nos está hablando este versículo acerca de la no respuesta de Dios a tus oraciones. Es decir, sabemos que no estamos bien con

maldiciones. Porque la Biblia dice claramente y nos estipula claramente cuáles son esas consecuencias, y ya comenzamos a ver algunas, y es que Dios esconde su rostro de nosotros. Y eso debe estar claro en nosotros. Usted no debe de extrañarse de por qué Dios no responde tus oraciones. Y es razón de ser de que usted tiene, por ejemplo, algún resentimiento contra su esposo, usted le ha ofendido, no le ha pedido perdón, usted no se ha querido reconciliar. Hay tantas cosas. La palabra del Señor nos enseña que las discusiones entre esposos son un estorbo a nuestras oraciones, y el diablo lo sabe, Satanás lo sabe, y él va a buscar siempre que usted discuta con su esposo o con su esposa, porque él sabe que a partir de esa discusión Dios no va a oír tus oraciones. Y dice el libro de Josué, capítulo 7, versículo 12 al 13: por esto los hijos de Israel no podrán hacer frente a sus enemigos, sino que delante de sus enemigos volverán la espalda. Y no hay peor cosa que un soldado le dé la espalda al enemigo. Está completamente derrotado, está huyendo. Por cuanto han venido a ser anatema, malditos, ¿por causa de qué? Del pecado. Porque el pecado produce tres cosas importantes que usted jamás debe de olvidar. Produce una atadura espiritual, produce una carga de culpa de pecado y produce maldiciones sobre tu vida. Y dice más, dice, sino que delante de sus enemigos volverán la espalda por cuanto han venido a ser anatema. Y dice más, ni estaré más con vosotros si no destruyeres el anatema de medio de vosotros. Es decir, que mientras, en este fue el caso de Acán, cuando fue descubierto que había robado algunos lingotes de oro, unas alfombras de las cuales Dios había prohibido que no tomara. Él dice que si no destruyeres el anatema, es decir, que si esos lingotes de oro y esas alfombras todavía permanecieran escondidos en el campamento, pues no, el Señor no iba a estar más con ellos y vendrían a ser derrotados completamente dándole la espalda al enemigo. Nosotros debemos estar bien claros en esto y ser muy sabios en esto, porque puede ser que usted esté sufriendo consecuencias que quizás el mismo diablo le dice, no, pero estás muy bien, ve bien por este camino. Pero si usted tiene que reconciliarse y la persona que usted ofendió o le ofendieron a usted está a miles de kilómetros, tome un teléfono, llámele y pídale perdón, pero usted resuelva su problema. Resuelva su problema. Si usted es un hijo que tiene problemas con sus padres, vaya y reconcíliese con sus padres, porque eso está produciendo que Dios no oiga tus oraciones. Porque Él dice, y es más, dice que no va a estar contigo. Estás solo, desamparado, estás huérfano, estás a expensas del enemigo. Si no quitas ese pecado de tu corazón que está produciendo maldición incluso sobre tu vida. Nosotros debemos de estar muy claro con esto, porque muchas veces entonces el diablo le dice a usted, bueno, no importa, ve a Dios y ora a Él y dile qué es lo que pasa contigo, pero no hay disposición de usted de reconciliarse con Dios de alguna manera y pedirle perdón por la ofensa, por la violación del mandamiento. La palabra del Señor dice, si vienes a traer ofrenda al altar y alguien tiene algo contra ti, ni siquiera tú algo contra alguien, sino que si alguien tiene algo contra ti, anda, devuélvete, reconcíliate con tu adversario y regresa entonces. ¿Por qué? Porque Dios le da mucha importancia a las relaciones interpersonales. Y Él te dice, anda y resuelve tu problema. Pero si él fue o ella fue la que me ofendió, ¿cómo voy a ir a pedirle perdón si yo soy el ofendido? ¿Por qué tiene que ir usted? Porque en usted está la luz del Señor y en el otro están las tinieblas. Porque si fueran hermanos en Cristo, si se ofenden, por ejemplo, se dicen palabras o se dicen o se tratan de una manera no apropiada, yo estoy seguro que van a ir a reconciliarse y a pedirse perdón por esas cosas. Pero cuando usted no lo hace porque usted no va a ir a la persona que le ofendió, usted está mostrando el orgullo de su corazón. Vaya, humíllese, no delante de la persona, sino delante de Dios, para que entonces usted sea restaurado.

inicialmente en esa relación con esa persona que tiene algo contra usted, y al mismo tiempo Dios le podría recibir la ofrenda o el clamor o la oración, o oírle lo que usted le está pidiendo a él. Son cosas que rutinariamente nos acostumbramos a vivir de esa manera, pero Dios es misericordioso con nosotros para enseñarnos a nosotros que necesitamos reconciliarnos con el Señor y pedirle a Dios misericordia por cada uno de nuestros pensamientos y actos. Si usted está guardando pecado en su corazón, usted está en adulterio, usted está en fornicación, usted está en pornografía, usted está, que son áreas sexuales, por ejemplo, si usted está violentando cualquier, está en mentiras, cualquier otra obra de la carne, usted necesita arrepentirse, porque sobre usted está la maldición del pecado, está esa carga de culpa que no le deja tranquilo, y está también esa atadura espiritual que la mantiene o le mantiene a usted esclavizado a las consecuencias de ese pecado. Vamos a escuchar una alabanza para la gloria del Señor y regresamos de la derrota a la victoria. 0424-277-3033, Camino de Esperanza.

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1: Yo no me avergüenzo, pertenezco a la fraternidad de los que no se avergüenzan. La suerte está echada, he cruzado la línea divisoria, he hecho la decisión, soy uno de sus discípulos. Y no miraré hacia atrás, no reduciré la velocidad, no retrocederé, no permaneceré inerte. Mi pasado ha sido perdonado, mi presente tiene sentido y mi futuro está asegurado. He roto con la vida mediocre, con el andar por vista, con los planes pequeños, con las visiones recortadas, con los sueños desteñidos, con el hablar mundano, con el ofrendar limosneramente y con los objetivos enanos. Ya no necesito prosperidad, posición, promoción, aplausos, ni popularidad. No tengo que estar siempre arriba, ser reconocido, ser alabado, tenido en cuenta ni recompensado. Ahora vivo por gracia, camino por fe, aprendo paciencia, me levanto en oración y trabajo en su fuerza. Mi rostro está fijo, mi andar es rápido, mi objetivo es el cielo, mi camino es estrecho, mi transitar es duro, mi guía es confiable y mi misión es clara. No me pueden comprar, no me harán desilusionarme ni dilatarme, no parpadearé frente al sacrificio, no titubearé frente a los adversarios, no negociaré en la mesa del enemigo, ni repararé en las competencias de la popularidad. No abandonaré, no me callaré hasta que haya orado, declarado, pagado y predicado la causa de mi Señor Jesús. Soy su discípulo y me movilizaré hasta que Él venga, ofrendaré hasta que me muera, predicaré hasta que le conozcan y trabajaré hasta que él me detenga. Cuando él regrese a buscar a los suyos, no quiero que tenga dificultad en reconocerme, quiero que mi imagen sea clara a su vista. Esta declaración escrita fue encontrada en el bolsillo de un africano muerto durante una persecución anticristiana. Dios te bendiga. 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

0: Dios te bendiga, gracias por sintonizarnos. Gracias por compartir la palabra del Señor. Que sea de mucha bendición para tu vida espiritual. De la derrota a la victoria. Vidas, creyentes fracasados, frustrados, descarriados, apartados y alejados del Señor, sufriendo las consecuencias del pecado, esclavizados a la práctica de un pecado del cual no pueden ser libres. Solamente el Señor tiene poder para poder librarles. También llenos de esa carga de culpa, de pecado, que día y noche, como dice el Salmos capítulo 32, porque de día y de noche se agravó sobre mí tu mano, hasta que confesé mi pecado al Señor y Él perdonó mi pecado. Así que es muy importante estar claro de que mis fracasos espirituales, el que Dios no oiga mis oraciones y no obtenga respuestas a ellas, es con toda seguridad que estoy en pecado. Porque Isaías dice que mi pecado hace separación entre Dios y mi persona. Dice la palabra que Dios no estará más conmigo. Dice la palabra que no oirá mis oraciones. Entonces, ¿de qué extrañarme? Lamentaciones capítulo 3, versículo 39 dice: ¿por qué se lamenta el hombre viviente? Lamentese el hombre en su pecado. Y cuando comenzamos a reflexionar sobre ese versículo, es muy sencillo. ¿Por qué te lamentas si tienes un Dios todopoderoso que suple, que sana, que libera? Entonces dice la segunda parte del versículo: lamentese en su pecado. ¿Por qué me tengo que lamentar en mi pecado? Porque de allí vienen todos mis males. Libro del profeta Ageo, capítulo 1 en adelante, nos habla de que cuando ponemos a Dios en segundo lugar en nuestras vidas, comienzan nuestros problemas. Pero cuando establecemos el orden correcto de nuestras prioridades espirituales, colocando a Dios en primer lugar en nuestras vidas, comienzan nuestras bendiciones. Entonces, eso depende de usted. Eso depende de la realidad de que nosotros necesitamos mantener comunión con Dios para que nosotros podamos ser bendecidos por su misericordia. Nosotros debemos estar completamente claro con esto y tomar la decisión de volver al Señor como lo hizo el hijo pródigo. Dice la palabra de Dios allí en el libro de Josué, capítulo 7, versículos 12 y 13, ya leímos el versículo 12, que dice: por esto, por el pecado oculto en este caso de Acán, por esto los hijos de Israel, ya generaliza la condición espiritual, no podrán hacer frente a sus enemigos, sino que delante de sus enemigos volverán la espalda, por cuanto han venido a ser anatema. Ni estaré más con vosotros si no destruyereis el anatema de medio de vosotros. Y el versículo 13 dice a Josué, después que se postró delante del Señor, porque cuando Josué comienza su ministerio, comienza con una cantidad de promesas hermosas que Dios da para su vida. Y cuando presenta esa derrota, entonces Josué, por supuesto, va a la presencia del Señor, quien lo había llamado al ministerio y quien le había ofrecido una victoria grande mientras él se mantuviese obediente al Señor. Y Josué, cuando se ve en fracaso, por supuesto, va corriendo delante de la presencia del Señor, se humilla, se postra buscando una respuesta, hasta que Dios en su misericordia le responde y le dice: tú no eres el problema. El problema es que hay pecado en el pueblo y eso produjo la derrota. En el versículo 13, ya al final de la tarde, como dice la palabra en el capítulo 7, dice que Josué se levantó de sus rodillas bajo la dirección del Señor. Le dijo: levántate, santifica al pueblo. Es decir, lleva al pueblo a que se arrepienta, a que me pida perdón, a que se limpie de pecado. Dile: santificaos para mañana, porque Jehová, el Dios de Israel, dice: Así, anatema hay en medio de ti. Israel, no podrás hacer frente a tus enemigos hasta que hayáis quitado el anatema de medio de ti. Es como si usted se llamase Juana, Pedro, María, y le dijera el Señor, Juan, Pedro, María, el Señor te dice así, anatema hay en tu corazón, no podrás hacer frente a tus enemigos, a la carne, ni al mundo, ni a los demonios. ¿Hasta cuándo? Hasta que hayáis quitado el anatema de en medio de vosotros. Y para eso estamos aquí, para invitarle a usted a que salga de esa vida de fracaso espiritual, de esa maldición que está viviendo por causa del pecado, de esa práctica de pecado que no puedes liberarte, que te aflige, que te deprime, y esa carga de culpa que te quita la paz y no te deja las 24 horas del día, que sabes que estás en pecado contra el Señor. Entonces, yo te invito, amigo, primeramente, que nunca has dado ese paso de aceptar a Cristo en tu corazón, que tú aceptes al Señor, que reconozcas tu pecado. Y Él dice que Él es misericordioso, amplio en perdonarte. Dice que donde abunda el pecado, sobreabunda la gracia del Señor. Eso quiere decir que no hay pecado que Dios no pueda perdonarte. Tú has podido ser el criminal más terrible de la tierra, tú has podido ser el adúltero, perverso y fracasado de toda tu vida, pero Dios borra ese pecado delante de Él si tú lo haces de corazón y le pides a Dios que te ayude a restaurarte espiritualmente y vivir conforme a su voluntad. Él lo hace. Por eso Cristo vino a la cruz del Calvario, para quitar el pecado de tu corazón que está estorbando tu vida, llevándote al fracaso, llevándote a la ruina, llevándote a la pobreza, y no logras obtener absolutamente nada de esas cosas que con tu propio esfuerzo tú has intentado toda la vida. La vida se está yendo entre tus manos como el agua entre los dedos. Es hoy el tiempo de la salvación. Y hermano, que estás descarriado igualmente, y peor todavía, porque tú conoces la palabra. Cualquiera que sea la razón por la cual te descarriaste, bueno, Dios tiene poder para restaurarte. Él te ama. Cristo viene pronto y Él no quiere que tú te vayas al infierno o a otro lugar de tormento, sin su presencia. No. Para eso Cristo murió por ti. Y hoy es una oportunidad grande para ti. Es la oferta de Dios para ti, donde quiera te encuentres. A lo mejor estás postrado en cama, a lo mejor estarás en las postrimerías de la vida, estarás ahí detrás las rejas, estarás sufriendo la destrucción de tu matrimonio, de tu familia. ¿Por qué no darte la oportunidad? ¿Quién te obliga a que no lo hagas? Si Cristo te está dando toda esa grande oportunidad para que lo hagas. Ora conmigo, amigo que me escuchas, y amiga que estás allí mirando al futuro con mucha incertidumbre, no hayas qué hacer. Pero Cristo tiene un plan, un propósito y una voluntad para ti. Así como lo ha hecho con miles de millones de personas en el mundo, también lo hará contigo para la gloria de su nombre. Ora conmigo. Señor Jesús, en esta noche yo siento en mi corazón la convicción de reconocer de que soy un pecador y que necesito el perdón de mis pecados. No me agrada absolutamente la vida que estoy viviendo. Y te ruego, Señor, que me perdones, que mires mi corazón arrepentido, deseoso de liberarme de esta condición de vida, Señor. Que borres mi pecado delante de ti y que me llenes de tu Espíritu Santo. Señor, yo abro mi corazón y te recibo como mi Señor y Salvador desde ahora y para siempre. Que yo sea templo y morada de tu Espíritu Santo, para que me ayude a restaurar y a prepararme para tener ese encuentro mañana contigo. Señor, que mi nombre esté inscrito en el libro de la vida. Cuando ese libro se abra, Señor, yo quiero ver mi nombre allí inscrito y sea llamado por tu voz para estar contigo eternamente y para siempre. Desbarata, destruye todo plan de las tinieblas contra mí, contra mi matrimonio, mi familia, mis hijos, mi negocio, mi ministerio, en el nombre de Jesús. Y que la gloria sea para ti, Señor. Bendíceme por tu gracia, Padre. Hermano que estás descarriado, hoy es un día de arrepentimiento. Me gozo en el Señor en saber hermanos y hermanas que me han llamado para reconciliarse. Y después me llaman, hermano Miguel, gracias por su oración, gracias por su palabra. estoy bien, Dios me está ayudando. Eso es lo que queremos, porque el Señor no viene a enrostrarte tu pecado, no. Él no vino a señalarte tu pecado, Él vino para decirte que Él te ama y que Él entregó su vida por ti y que quiere lo mejor para ti. Que vengas delante de Él para que disfrutes de sus bendiciones y de las bondades que se desprenden del sacrificio de Cristo en el Calvario. Dile, Señor Jesús, perdóname, Señor, mi desobediencia, mi rebeldía. Mira mi corazón hoy, Señor, humillado ante tu presencia, rogándote que borres mi pecado de delante de ti y nunca jamás te acuerdes de él. Señor, levántame, restáurame, bendíceme. Señor, que yo siga siendo templo y morada de tu Espíritu Santo y que mi nombre siga allí inscrito en el libro de la vida. Y que tú me levantes, me restaures, me des la gracia de retomar el arado del Evangelio y cumplir con el ministerio al cual tú me has llamado, Señor. Ayúdame, dame fuerzas para vencer las tentaciones y el pecado. Y líbrame, Señor, del maligno. Haz cumplir tus promesas sobre mi vida. En el nombre de Jesús. Amén, Señor. Amén y amén. Hay que quitarse el pecado del corazón y Cristo vino a eso. Es lo único que estorba nuestra comunión con Dios, es el pecado en el corazón, y Cristo vino precisamente a quitar ese pecado en su muerte, sepultura y resurrección, para que juntamente con Él estemos eternamente y para siempre. Es una bendición grande poder compartir con ustedes las bendiciones del Señor y pedirle a Dios, sobre todo en estos tiempos difíciles y duros en los cuales necesitamos tanto de la ayuda del Señor, para que Dios nos bendiga, para que el Señor tenga misericordia de nosotros. Padre, bendice a Venezuela, bendice a nuestra hermosa nación sumida en tanta ruina y tanta pobreza y tantos problemas por causa del pecado. No es problema, Señor, de economistas, no es problema de gobiernos, es problema, Señor, del pecado que anida en nuestro corazón, la idolatría, la santería, la hechicería. Señor, reconocemos nuestro pecado y elevamos nuestro corazón delante de ti, rogándote, Señor, que nos perdones, que tu gracia nos alcance. Tu palabra dice que donde abunda el pecado, sobreabunda tu gracia. Señor, ten misericordia. Señor, tú eres el único que puedes detener el juicio del Padre sobre Venezuela. Danos la oportunidad de levantarnos, de restaurarnos. Y ayúdanos, Señor, y convierte a Venezuela en un instrumento para bendecir a las naciones, haciéndole un semillero de hombres y mujeres que salgan al mundo a proclamar tu palabra, dar testimonio de tu grandeza. Y bendícenos, Señor, ten misericordia de los que están enfermos, contagiados por el coronavirus. Consuela los corazones de aquellos que tienen luto porque sus familiares han fallecido por la misma causa. Te rogamos por los niños, que nunca jamás falte tu pan en su mesa. Por los jóvenes atados al libertinaje y a la droga, obra liberación, Señor. Bendice a los padres que todos los días buscan la ayuda para suplir las necesidades de sus hijos. Ábreles puertas, provee el buen trabajo, el buen empleo. Bendice a aquel que invierte su dinero, sus profesiones para bendecir al pueblo, y ten misericordia de aquel que acapara el grano y se enriquece del dolor ajeno. Padre celestial, ayúdanos, Señor, y bendícenos siempre. En el nombre de Jesús, para la gloria y la honra de tu santo nombre, Señor. Amén, mi Dios. Amén, amén y amén. Si este programa ha sido de bendición para usted, puede enviarnos un mensaje de texto o WhatsApp al 0424-277-3033. Hemos llegado al final del programa de hoy, dándole gracias al Señor por su misericordia. Le pedimos al Señor que le bendiga grandemente su vida. En la musicalización, nuestra hermana Eleonora Martínez de Zavala. En la postproducción, nuestro hermano Emilio López. Este programa es producido por la Fundación Camino de Esperanza, productor nacional independiente 4469, y todos bajo la dirección de Manuel Felipe García. Que Dios te bendiga, que Dios te guarde, que escuche tus oraciones y conceda los deseos de tu corazón. Que Dios te bendiga.
1: Yo no me avergüenzo, pertenezco a la fraternidad de los que no se avergüenzan. La suerte está echada. He cruzado la línea divisoria. He hecho la decisión. Soy uno de sus discípulos. Y no miraré hacia atrás. No reduciré la velocidad. No retrocederé. No permaneceré inerte. Mi pasado ha sido perdonado. Mi presente tiene sentido. Y mi futuro está asegurado. He roto con la vida mediocre, con el andar por vista, con los planes pequeños, con las visiones recortadas, con los sueños desteñidos, con el hablar mundano, con el ofrendar limosneramente y con los objetivos enanos. Ya no necesito prosperidad, posición, promoción, aplausos, ni popularidad. No tengo que estar siempre arriba, ser reconocido, ser alabado, tenido en cuenta ni recompensado. Ahora vivo por gracia, camino por fe, aprendo paciencia, me levanto en oración y trabajo en su fuerza. Mi rostro está fijo, mi andar es rápido, mi objetivo es el cielo, mi camino es estrecho, mi transitar es duro, mi guía es confiable y mi misión es clara. No me pueden comprar, no me harán desilusionarme ni dilatarme, no parpadearé frente al sacrificio, no titubearé frente a los adversarios, no negociaré en la mesa del enemigo, ni repararé en las competencias de la popularidad. No abandonaré, no me callaré hasta que haya orado, declarado, pagado y predicado la causa de mi Señor Jesús. Soy su discípulo y me movilizaré hasta que Él venga. Ofrendaré hasta que me muera. Predicaré hasta que le conozcan y trabajaré hasta que Él me detenga. Cuando Él regrese a buscar a los suyos, no quiero que tenga dificultad en reconocerme. Quiero que mi imagen sea clara a su vista. Esta declaración escrita fue encontrada en el bolsillo de un africano muerto durante una persecución anticristiana. Dios te bendiga.
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1: En Dinámica 9, con 5 minutos.
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3: El temor de Dios y el amor por la verdad. 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
4: Queremos darle la bienvenida, gracias a vosotros, Ministerio de Enseñanza del Pastor John MacArthur. Cada niño tiene su carácter y personalidad. Por eso, en cierto sentido, los hijos no vienen con un manual de instrucciones. Sin embargo, Dios ha revelado en su palabra todo lo que los padres necesitan para criarlos en obediencia. Y nos preguntamos, ¿cómo quiere Dios que los padres críen a sus hijos para que vivan en obediencia, los honren y reciban su bendición? El día de hoy, el pastor John MacArthur, en la voz del pastor Luis Contreras, nos enseñará lo que significa educar e instruir a los hijos en la enseñanza del Señor, en el sermón titulado Diseño Divino para la Familia, en gracia a vosotros.
3: Abra su Biblia en Efesios 6. Y la Biblia nos da aquí la fórmula para criar a nuestros hijos. Ahora, cuando hablamos del diseño divino para la familia, realmente se resume en 4 versículos. Son realmente muy simples y directos. Hijos, obedeced al Señor a vuestros padres, porque esto es justo. Honra a tu padre y a tu madre, que es el primer mandamiento con promesa, para que te vaya bien y seas de larga vida sobre la tierra. Y vosotros, padres, no provoquéis a ir a vuestros hijos, sino creadlos en la disciplina y amonestación del Señor. Y tenemos que entender a lo que nos enfrentamos. Tienen que crecer mentalmente, físicamente, socialmente, espiritualmente, y tenemos que cuidarlos en las 4 categorías. Les enseñamos a pensar, les enseñamos a trabajar, les enseñamos a relacionarse con las personas y les enseñamos a relacionarse con Dios. Usted tiene la responsabilidad de enseñarle a sus hijos a ser obedientes. Eso también está en Colosenses 3:20. Obediente porque es agradable al Señor. Esto es lo que es criar hijos. No es desarrollar su sentido de la moda. No es convertirlos en una especie de erudito altamente motivado. No es hacerlos algún tipo de gran atleta. Es elevarlos mentalmente, físicamente, socialmente y espiritualmente. Al entrenarlos con todas las facultades que usted tiene, confrontando todas las facultades que ellos tienen. Y usted es todas esas cosas. Usted es maduro mentalmente, usted es maduro espiritualmente, usted es maduro físicamente, es el modelo, es el ejemplo, lo entiende, lo comprende, y su trabajo es transmitirle eso a sus hijos. Y comienza con enseñarles a obedecer. Entonces, ¿cuál es la responsabilidad de un hijo? Obedecer, porque los padres están transmitiendo los mandamientos del Señor. Y luego en el versículo 2, honra a tu padre y a tu madre. Esa es la actitud que corresponde a la obediencia activa. No es reacia, no es rebelde, no es que no quiera. Así que así es como obedeces con honor. Esto significa la actitud y la acción. Y luego el apóstol Pablo dice, este es el primer mandamiento con promesa. Este es el quinto de los 10 mandamientos. Pero este es el primero con una promesa. ¿Y cuál es la promesa? Versículo 3. Para que te vaya bien y seas de larga vida sobre la tierra. Es absolutamente esencial que los hijos tanto obedezcan como honren a sus padres. Absolutamente esencial. Ahora, no es natural. no es natural. Nacen réprobos, nacen rebeldes, nacen con una naturaleza caída. Se les tiene que enseñar obediencia y honor. Y regrese a Proverbios conmigo por unos momentos y le voy a dar una idea rápida de cómo desarrolla usted eso. Capítulo 19 y versículo 18. Disciplina a tu hijo mientras haya esperanza y no desee su muerte. Tienes una opción. Usted tiene una opción. Puede disciplinar a su hijo o desear la muerte de su hijo. Si usted no disciplina a su hijo, él se dirige al desastre y a la muerte. Entonces usted tiene la opción. ¿Usted lo quiere muerto? ¿La quiere muerta o disciplinada? En el capítulo 22, versículo 15, la necedad está ligada al corazón del niño. La necedad está ligada al corazón del muchacho, mas la vara de la disciplina la alejará de él. Esa es una promesa, amigos. Saque la vara. Ellos necesitan asociar el dolor con el mal comportamiento. Capítulo 23, versículo 13. No retenga la disciplina del niño. ¿Qué quieres decir con eso? Aunque lo hieras con la vara, no morirá, lo herirás con vara y rescatarás su alma del Seol. ¿Entiende usted? Dele a sus hijos con la vara y sálvelos del infierno. ¡Hombre! Incluso en el capítulo 29, un par de versículos, versículos 15 y 17, 29 y 15, la vara y la corrección dan sabiduría. Pero el niño que se sale con la suya avergüenza a su madre. Versículo 17, corrige a tu hijo y él te consolará. Él también deleitará tu alma. Entonces, ¿qué hace usted? ¿Cómo entrena usted al niño para que obedezca y honre? Con disciplina. ¿Cómo se ve esa disciplina? Se ve al decirles lo que es correcto y obligarlos a conformarse con lo que es correcto, tanto en actitud como en acción, mediante una disciplina que es dolorosa. No es enviar a su hijo a su habitación para pensar en algo. Usted no debe prolongarlo. Unos cuantos varazos y se acabó, pero ellos se acuerdan. Si usted no disciplina a su hijo, y por cierto, aquí es donde nuevamente no debe medicar a un niño, porque jamás va a llegar usted al problema de poder corregirlo en sus momentos peores. Usted no debe hacer eso con un hijo, y Proverbios dice que el hijo desobediente y que deshonra a los padres es tristeza para su madre, un rebelde para su padre, tristeza para sus padres, un desastre para sus padres, una desgracia para sus padres, una humillación para sus padres y un abusador de sus padres. Eso es Proverbios 28:24. Él roba a su padre y a su madre. Los niños pueden abusar de sus padres. ¿Cómo? Al ser tolerada su rebelión y su deshonra. ¿Por qué hace usted esto? Versículo 3. Porque usted quiere que les vaya bien y usted quiere que vivan mucho tiempo sobre la tierra. Los hijos piadosos van a vivir una vida bendecida, eso es calidad. Y van a vivir una vida larga, eso es cantidad. Usted quiere que sus hijos tengan una vida rica, plena, gozosa, feliz, pacífica y gratificante. Entonces disciplínelos para la obediencia y la honra. Y si usted quiere que tengan una vida larga y plena, sin atajos a causa de su pecado y transgresión y falta de dominio propio, entonces usted debe disciplinarlos. Y vemos eso explícitamente entonces en el versículo 4, ¿no es así? Padres, ¿cuál es su trabajo? No provoquéis a ir a vuestros hijos, sino creadlos en la disciplina y amonestación del Señor. Este es el deber de los padres. Es esencial crear un hijo con la verdad y la disciplina. La verdad y la disciplina. Para que se vuelva una realidad la promesa de una vida bendecida. Verdad y disciplina. Para que los pecados de los padres no se transmitan para corromper a las generaciones siguientes. y le da usted dos enfoques positivos, o dos, uno positivo y otro negativo. El primero es negativo. Pero veamos la palabra padres. Eso es pater en griego, y puede ser padres, como se traduce, pero también puede significar padres. Y exactamente la misma palabra se usa en Hebreos 11:23 para hablar de los padres de Moisés. Así que creo que podemos incluir a los padres en esto, padre y madre. Padres, aquí está el negativo. No provoquéis a ir a vuestros hijos. No haga enojar a sus hijos. No los haga, no los provoque a ira. Eso es un abuso. Eso es algo terrible que hacerle a un niño, hacer que un niño se enoje. Debe haber habido muchos hijos enojados en los tiempos bíblicos. En Roma, la ley romana se llamaba patria potestas. El padre tenía el derecho absoluto de la vida y la muerte sobre sus hijos. Él podía venderlos como esclavos, él podía hacerlos trabajar en los campos, él podía encadenarlos y convertirlos en esclavos, podía tomarse la justicia por su mano y castigarlos como quisiera, incluso podía matar a un hijo. Cuando el hijo nacía en el mundo romano, el hijo era puesto a los pies del padre. Si el padre se ponía de pie para levantar al hijo, significaba que reconocía que deseaba que el hijo viviera. Si se daba la vuelta y se alejaba, el hijo era matado. Los hijos no deseados a menudo se dejaban en el foro romano para convertirse en esclavos o prostitutas. Séneca, el antiguo filósofo estoico romano que vivió justo en la época de Cristo, escribió esto: matamos un buey feroz, estrangulamos un perro rabioso, clavamos el cuchillo en el ganado enfermo, los hijos que nacen débiles y deformes los ahogamos. Los hijos eran abusados de manera brutal en el mundo romano. Bueno, lo que Pablo está diciendo, justo en el mismo periodo de tiempo, es revolucionario. Padres, hay cuatro factores, creo yo, en la crianza de los hijos. Puedo entenderlo de esta manera: la dirección y la disciplina del padre, el amor y el cuidado de la madre, el cariño, el afecto entre el padre y la madre, que es evidente y se demuestra entre ellos, y la cercanía de la familia. Padres dirigiendo y disciplinando, madres amando y cuidando, ambos padres amándose el uno al otro para que el hijo vea eso, produce una seguridad inmensa y la cercanía de la familia. No deje que la familia se fragmente. Entonces, no provoquéis a ir a vuestros hijos. Eso debería ser obvio. Pero hay una gran cantidad de hijos muy enojados corriendo por el mundo. Están enojados con sus padres. Están enojados con la cultura. Están enojados con todo. Y se remonta a la crianza de hijos. ¿Cómo hace enojar a su hijo? Bueno, usted sabe las maneras en las que puede hacer eso. Pero déjeme recordarle. Usted puede hacer enojar a un hijo mediante la sobreprotección, cercándolo, confinándolo, desconfiando de él, nunca permitiéndole ninguna libertad, de modo que la relación se vuelve una especie de esclavitud que es irritante. Usted puede hacerlos enojar mediante el favoritismo. ¿Por qué no actúas como tu hermana? No los compare entre sí para defender una preferencia. Usted puede hacerlos enojar con expectativas poco realistas. Esto es enorme. No los aplaste bajo el peso de su propia soberbia y ambición, porque usted quiere que alguien sepa que tiene un erudito como hijo, o un gran músico como hijo, un buen atleta como hijo. Usted establece estándares tan altos que nunca sienten que pueden alcanzarlos, y eso se convierte en una amargura profunda y sentimientos de fracaso y rechazo. A lo largo de los años, tengo recuerdos vívidos de dos jóvenes en edad universitaria que se quitaron la vida para castigar a padres que eran poco realistas, injustos y nunca, nunca alentadores, que fijaban estándares que eran ridículamente altos. Estaban tan enojados que querían infligir un castigo a sus padres del que sus padres nunca se recuperarían, por lo que se quitaron la vida. Usted no se recupera de eso. Usted puede hacer que su hijo se enoje con el desánimo, el refuerzo negativo, el no agradecer, no recompensar, no aprobar, no honrar. Destruye la motivación. Hacerle sentir que tienen que ganarse su amor es algo terrible. Se supone que usted debe amar con gracia como Dios lo ama a usted. Usted puede hacer enojar a un hijo por egoísmo al no sacrificarse por él. Los hijos pueden amargarse cuando sienten que son una intrusión en su vida, una molestia para sus padres. Usted necesita ayudarlos, servirlos, hacer las cosas que expresan el amor sacrificado. Usted puede hacer enojar a un niño mediante la impaciencia, el no permitirle tener un comportamiento infantil, por errores, por tonterías, por derramar cosas, romper cosas, compartir ideas y deseos ridículos. No los condene. No sea impaciente en el desarrollo de ellos. Usted puede irritar y hacer enojar a sus hijos mediante la negligencia. Hay tanto de eso. La madre no está en el hogar, el padre no está en el hogar. El descuido se convierte en amargura e ira. Y usted puede hacer eso mediante el abuso verbal, el no controlar su vocabulario tan avanzado que usted utiliza para aplastar a un hijo con sarcasmo, burlas, decirle, usar nombres que lo ofenden, malas palabras. Hay muchas maneras de hacer esto. El remedio es no lo haga. El medio es ser lleno del Espíritu, ¿verdad? Regrese al capítulo 5, versículo 18. Lo que usted le dé a su hijo va a moldear a

Si un hijo vive con seguridad, aprende a confiar. Si un niño vive con aprobación, aprende a estar contento consigo mismo. Si un hijo vive con aceptación y amistad, aprende a amar. Así que este es el desafío que tienen los padres. No haga enojar a sus hijos, pero en el lado positivo, créalos en la disciplina y amonestación del Señor. No tengo mucho tiempo para desarrollar eso, debería ser obvio. Créalos, críelos, discipline. Hemos hablado de la disciplina. Esto significa que usted los forza a conformarse con lo que es correcto. Instrucción, claro, esa es la verdad que usted les transmite. Y la palabra tiene incorporada en la palabra instrucción es la idea de advertencia. Instrucción verbal con miras a las consecuencias si no obedeces. La meta es justicia, amor y obediencia a Dios. Y usted comienza temprano. Recuerda, Pablo en 2 Timoteo 3:15 le dijo a Timoteo que desde la niñez aprendiste las escrituras, las cuales te pueden hacer sabio para la salvación. Comienza el proceso de evangelizar a sus hijos desde su niñez. Timoteo estaba en el ministerio porque su madre y su abuela le habían enseñado el evangelio desde su niñez. Enseña a sus hijos el evangelio. ¿Quién es Dios? ¿Quién es Cristo? ¿Qué es el pecado? Enséñales a arrepentirse, a rechazar todo lo que deshonra a Dios, a amar y confiar en el Señor Jesús, a seguir a Cristo en obediencia fiel. Esta es la sabiduría que viene de lo alto. La necedad está ligada al corazón del niño, no hay duda de eso. Y usted tiene la responsabilidad de reemplazarla con sabiduría. Si pudiera darle rápidamente dos sugerencias para empezar. Uno, enseña a sus hijos a temer al Señor. Y con eso no me refiero solo a tener miedo, aunque hay un miedo saludable que lo hace usted respetar el juicio de Dios. Pero Proverbios 9:10 dice, el temor de Jehová es el principio de la sabiduría y el conocimiento del santo es la inteligencia. Comience con Dios, enséñales acerca de Dios. Proverbios dice que los que temen a Dios prolongan la vida, son bendecidos más allá de la riqueza, disfrutan de una vida abundante y se mantienen libres del mal. Los que temen a Dios duermen satisfechos, prevén confianza en el futuro, son alabados por los demás y sus oraciones son contestadas. ¿Querría todo eso para su hijo? Entonces enséñele a su hijo a temer a Dios. Temer a Dios es el cimiento de la adoración y por lo tanto el cimiento de la bendición. Y lo segundo que yo diría, enséñale a su hijo, y esto es realmente urgente, enséñale a su hijo a decir la verdad. Enséñale a su hijo a decir la verdad. Teme a Dios y habla la verdad. Proverbios dice que los que dicen la verdad ofrecen palabras que duran para siempre. Son una fuente de vida, un árbol de vida, como la plata escogida, que satisfacen el alma, alimentan a otros, traen sanidad, traen liberación, porque son verdaderos, bondadosos, sabios, honestos, puros, suaves, gentiles, lentos para la ira, tienen bocas que hablan por el Señor. Por otro lado, usted tiene otras bocas en Proverbios. De la boca de los necios brotan palabras torcidas, insensateces, violencias, odios, malicias, demasiadas palabras, contiendas, ruina, calumnias, menosprecios, chismes, deshonras, fuego abrasador y perversidades y malos planes. La verdad no es importante en nuestro día, no lo es. Este es de todas las generaciones, una generación a la que se le debe enseñar a decir la verdad. Por cierto, el Salmo 58:3 dice, se apartaron los impíos desde la matriz, ellos se descarrían tan pronto como nacen, hablando mentiras. Tiene a un mentiroso nato en su hijo, y Dios odia la mentira. Y le voy a decir algo, si usted es buen mentiroso, va a cometer cualquier delito. Si usted ha sido disciplinado para no mentir, hay una restricción en usted. Porque si usted habla con la verdad y la mentira es ajena a este hijo, va a ser difícil para ese hijo admitir que hizo el mal. Y por lo tanto, el hijo está restringido de hacer el mal. Usted busca tener un hijo que sea tan sincero que sepa en un instante, mirándolo en la cara cuando le está mintiendo usted porque es ajeno.

0: a ellos. Entonces, enseña a sus hijos a temer a Dios, enseña a sus hijos a amar y decir la verdad. De nuevo, cualquier crimen es posible para un mentiroso. Sea un adorador verdadero de Dios y un amante de la verdad. El temor de Dios y el amor por la verdad. Padres, enséñale eso a sus hijos y disciplínenlo en una relación de amor, consistencia y ejemplo. Y los hijos serán un gozo y un deleite no solo para usted, sino para todos los demás. Así que quizás algunas ayudas prácticas. Le voy a dar esto. Este es un consejo. Ame más a su cónyuge. Ríase más con sus hijos. Escuche más a sus hijos. Ore más. Juegue más. Alabe más. Preste más atención. Y predique más con la palabra y el ejemplo. Y sus hijos van a traerle gozo a usted. Y más que eso, traerán honor al Señor. Padre nuestro, nuevamente estamos tan agradecidos porque la palabra de Dios nos instruye de manera clara, sin confusión, en la simplicidad de la responsabilidad de los padres y madres. Pero entendemos que se necesita una madre llena del Espíritu y un padre lleno del Espíritu para vivir el tipo de vida que respalda el mandato de temer a Dios y decir la verdad. Así que, Señor, llénanos con tu Espíritu para que podamos comportarnos unos con otros y con nuestros hijos como lo haría Cristo, que seamos semejantes a Cristo, enseñándoles y formándolos, incluso disciplinándolos como tú lo haces con nosotros, por amor, para conformarnos a lo que es correcto para tu gloria y nuestro bien. Ayúdanos a alimentarlos consistentemente con la verdad divina, enseñada y vivida. Y que esto sea entendido, que este es nuestro alto llamado. Y nada más que una crianza de hijos piadosa y fiel logrará en la vida de nuestros hijos lo que tú deseas. Que todos nos comprometamos un pacto nuevo y fresco contigo de asumir esta responsabilidad como el deber sagrado más grande que tenemos. Hablamos anteriormente acerca de que nuestra iglesia ha recibido todos estos hijos y ha dado un paso hacia adelante para desarrollar todas estas oportunidades educativas. Y por críticas importantes que sean, y por muy dedicados a ellos que seamos nosotros, no podrán reemplazar a mamá y a papá. No van a vencer los fracasos de la crianza de hijos. Así que, Señor, ayúdanos a todos a ser llenos de tu Espíritu, a ser adoradores gozosos, a estar agradecidos y a ser sumisos a ti, incluso en esta responsabilidad de criar a nuestros hijos. Y lo hacemos para el bien de ellos, para el bien nuestro, por el bien de todas las personas que alguna vez los conocerán, tanto ahora como a lo largo de sus vidas, para que puedan florecer y que puedan ser una bendición para todos. Y lo más importante, que puedan darte gloria. Que seamos padres, que criemos hijos con eso en mente. Perdónanos por nuestros fracasos y ayúdanos a poder restaurar lo que necesitamos restaurar, a controlar lo que necesitamos controlar, a comenzar a hacer las cosas que debemos hacer para que podamos ver tu mano de bendición. Pedimos esto en el nombre de Cristo. Amén.
1: Y de esta manera se nos ha recordado que una crianza fiel y centrada en Dios, caracterizada por la enseñanza, la disciplina y el amor, es esencial para formar el carácter y la vida de un niño según el diseño de Dios, parte del sermón Diseño Divino para la Familia, aquí en Gracia a Vosotros. Queremos agradecerle su tiempo y sintonía en nombre del personal de este organismo e invitarle para que nos acompañe en la próxima edición y así juntos continuar desatando la verdad de Dios un versículo a la vez en Gracia a Vosotros.

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1: En Dinámica 9, 33 minutos.
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5: Gracias y bienvenidos a Momento Decisivo. Estoy emocionado hoy de poder dirigir nuestra atención a uno de los grandes salmos del Antiguo Testamento, el Salmo 142. ¿Saben? Una de las cosas hermosas de los salmos es que sin que importe qué emoción uno sienta, si lee suficiente en los salmos, encontrará algo que se aplique a lo que siente. El autor de muchos de estos himnos, como saben, fue David, quien tenía un espíritu melancólico. Y fue una persona emocional que no tenía miedo de escribir lo que estaba sintiendo. Así que, al estudiar el Salmo 142, sentiremos algunas de las emociones de soledad y encontraremos algunas de las respuestas que Dios tiene para nosotros. Así que, le invito a buscar su lugar en el Salmo 142 para acompañarme en este estudio. Bien, ahora con nuestros corazones listos y nuestras Biblias abiertas al Salmo 142, comencemos nuestra lección.

0: Esta es la historia de un predicador que, después de 18 años en el ministerio, renunció y se dedicó a los negocios, solo, desalentado y derrotado. No, no le conozco y nunca le he visto, pero podría ser cualquiera de un buen número de personas que he conocido. Podría ser uno de ustedes, en su situación. Si pudiéramos, podríamos llevarlo retrocediendo al tiempo de los Salmos y encajaría perfectamente, porque es la expresión moderna de las palabras del salmista que vamos a estudiar hoy. Escuchen la explicación que dio de lo que le sucedió después de 18 años de servir a Dios. Me di cuenta de que todos esos años habían hecho que me viera y me sintiera 10 años más viejo de lo que era en realidad. Había pasado esos años sosteniendo las manos de las personas, allanando incontables batallas interpersonales, bregando con conflictos de iglesias, predicando tantos cientos de sermones, bautizando a la gente, casándola y sepultándola. Conforme crecía la iglesia, aumentaba el tráfico a mi oficina. No me sorprendió esto, ni tampoco era ajeno a mi llamamiento y las exigencias que tenía que enfrentar al servir. Pero todo ese tiempo no pude hallar ni un solo confidente, ni siquiera mi esposa, porque la mayoría de los problemas humanos con que lidiaba eran confidenciales. No pude hallar a nadie que simplemente me oyera y orara conmigo. Al luchar por hallar material nuevo y fresco para un sermón, el tiempo para mi propio momento devocional personal desapareció. Cuando la iglesia alcanzó los 1,200 miembros, habiendo empezado con 300, fue una señal de la gran bendición de Dios sobre mi trabajo. Lo acepté y di gracias a Dios por ello. Pero al mismo tiempo, me hallé incluso más solo al ver que las exigencias de mi tiempo se triplicaban. Mi familia estaba creciendo y alejándose de mí. Cuando vi a mis hijos graduarse de la secundaria y marcharse a la universidad, me di cuenta de que casi ni los conocía. Sabía que tenía que hacer algo, pero era un poco tarde. Concluí que no podía seguir en ese camino solitario, tanto como percibía que estaba dejando una arena con sus gozos y triunfos, así como sus tristezas y tensiones. Sabía que tenía que hallar algún área de trabajo en donde pudiera establecer las relaciones humanas normales. Tal vez no estaba hecho para ser líder, después de todo. Estas son palabras tristes. Si estuviera predicando a predicadores, todos sin excepción estarían asintiendo con sus cabezas. Pero las palabras no son muy diferentes a las que leemos en el Salmo 142. Son palabras de una persona sola que clama auxilio en su soledad. El Salmo 142 es una presentación hermosa del ciclo de desaliento que toda persona atraviesa en un momento u otro de su vida. Notarán al mirar el encabezamiento del Salmo que se trata de un masquil. Los estudiosos no están de acuerdo en cuanto a lo que significa esta palabra. Parece ser una especie de anotación hebrea para describir cómo se debe usar el Salmo en el culto de adoración. Si tuviéramos tiempo, examinaríamos los 14 Salmos que tienen un encabezamiento parecido. Pero lo importante no es ese encabezamiento. Lo importante es la frase que pone el Salmo en su perspectiva histórica, por cuando de seguido a la palabra masquil se lee esto, oración que hizo cuando estaba en la cueva. Lo interesante es tratar de figurarse en dónde encaja esto en la vida de David, porque si podemos figurarnos en dónde estaba David cuando elevó esta oración, podemos entender más de lo que está sucediendo en su vida y que motivó estas palabras que brotan de su corazón y de sus labios. Al retroceder en la historia se descubre que hubieron dos cuevas en la vida de David que se mencionan en un momento u otro. En primer lugar, en 1 Samuel capítulo 24 hay una referencia a la cueva de Engedi. Aunque tal vez ustedes no puedan reconocer el nombre, estoy seguro de que saben que algo especial sucedió allí. Esta fue la cueva donde David cortó la orilla del manto de Saúl sin que Saúl se diera cuenta. Ustedes recordarán la historia. Pero al tratar de determinar los eventos a que hace referencia el Salmo 142 y lo que sucedió en la cueva de Engedi, no encajan. De modo que la mayoría de los expertos piensan que este Salmo no surgió de esa experiencia. Hay otra cueva que se menciona en la vida de David y es la cueva de Adulam. Quiero que abran su Biblia en 1 Samuel, capítulo 22, en donde se menciona la experiencia de David en esta cueva. Este pasaje nos ayudará al tratar de poner este salmo en perspectiva y comprenderlo mejor. el contexto más amplio del capítulo 22 de Primera de Samuel, de que David anda huyendo de Saúl, quien está tratando de matarlo. Saúl está lleno de celos, está furioso, está loco, y ve a David como su archirrival. Le ha perseguido por todo el país y busca su cabeza. Finalmente leemos en Primera de Samuel 22 estas palabras. Partió David de allí y se refugió en la cueva de Adulam. Cuando sus hermanos y toda la casa de su padre lo supieron, fueron allí a reunirse con él. Además, se le unieron todos los afligidos, todos los que estaban endeudados y todos los que se hallaban en amargura de espíritu, y llegó a ser su jefe. Había con él como 400 hombres. David anda huyendo de Saúl. Ahora haya un sitio de refugio. Y miren la descripción de los que vendrían a ser sus compañeros y consoladores. Todos los afligidos, todos los endeudados, todos los descontentos. Uno de mis amigos dijo que suena como una iglesia evangélica que conoce. Todo el mundo está afligido, todos los endeudados, todos los descontentos. 400 hombres que se habían unido a David mientras él anda huyendo de Saúl. En medio de esa experiencia en la cueva de Adulam, David escribe las palabras que se nos dan en el Salmo 142. Parecerá más bien extraño que él describa su soledad mientras no comprendamos qué clase de gente lo rodea. Pero no es difícil figurarse cómo la gente como la que se describe en Primera de Samuel 22 puede hacer que un hombre del calibre de David se sienta solo aunque estaba rodeado de ellos. No son precisamente la clase de gente a quien él podría confiarles sus confidencias. No les son ningún consuelo. Allí lo vemos, en ese refugio, resguardándose de la cólera del hombre más poderoso del país, y está escondido con sus 400 hombres. Así que ahora toma asiento y compone su salmo, y escribe las palabras que vamos a leer, y describe cómo se siente. Le estoy agradecido porque lo puso por escrito, porque me siento mejor al leer cómo se sentía David en esa situación. Es muy descriptivo. Describe con gran detalle las emociones que lo embargan al sentirse solo. He leído toneladas de literatura sobre la soledad al preparar para esta serie de mensajes, pero no he leído nada que se parezca o que siquiera se acerque a la belleza del lenguaje y matices emocionales de la descripción que hace David. Sigamos el rastro de la experiencia de este hombre y sus emociones. Lo primero que dice en el versículo 3 es que está desorientado. Está desorientado. Dice, mi espíritu se angustiaba dentro de mí. Es como si una inundación feroz le hubiera venido encima y él, a duras penas, pudo resistir su empuje. La frase significa literalmente que su espíritu estaba siendo silenciado. Cuando se halla en medio de problemas y una situación lóbrega, su espíritu es silenciado. Es una frase muy gráfica que describe a su espíritu tratando de hallar salida y expresarse, pero que le tapan la boca y él se siente angustiado. Ha perdido su camino. No puede figurarse qué debe hacer. Está totalmente desorientado. Su facultad de discernimiento se ha esfumado. Luego pasa a decir que no solo está desorientado, sino que también está abandonado. Noten el versículo 4. Mira a mi diestra y observa, pues no hay quien quiera conocer. No tengo refugio, ni hay quien cuide de mi vida. Se siente totalmente abandonado. Siente rechazo, soledad, perseguido por Saúl, abandonado por sus amigos, rodeados de la escoria del mundo. David está solo. Desorientado y abandonado, luego pasa a decir que el resultado de esas dos cosas en su vida le llevó a la depresión. Está deprimido. El versículo 6 dice, estoy muy afligido. Esta frase literalmente quiere decir que se había hundido en un abismo emocional y que había caído al punto más bajo de la vida humana. Ahora internaliza sus pensamientos de desorientación y abandono, y esto empieza a hacer impacto en su propio espíritu, en su propia alma. Está deprimido. Ha perdido toda esperanza y toda alegría. No puede pensar en algo positivo en el futuro. Está en el punto más bajo de su vida. Para decirlo en una frase actual conocida, su ánimo está por los suelos. Además, no ve ninguna esperanza para el futuro. Escuchen las palabras del versículo 6. Líbrame de los que me persiguen, porque son más fuertes que yo. Se siente derrotado. Una cosa es sentirse deprimido y tener alguna esperanza de que algún día las cosas van a mejorar. Pero David se halla con su ánimo por los suelos y no ve ninguna esperanza de que las cosas mejoren. Ve que todos los que le rodean son más fuertes que él. Él no puede hacer nada con la fuerza de su diminuta pandilla de hombres como para enfrentarse a los que le persiguen. Se siente como que los muros están encerrándolo y no hay escape. La derrota está a la vuelta de la esquina y él describe esto en términos de ruina. Dice, estoy preso y no hay escape. Son palabras descriptivas, ¿verdad? ¿Qué hace que un hombre se sienta así? ¿Qué produce estos sentimientos en el corazón de un individuo? Pues bien, si ustedes han estado oyendo los mensajes pasados en esta serie, ya sabrán que hay muchas cosas que pueden hacer que esto suceda. Puede ser que esas emociones se ciernen sobre el hombre que está sirviendo a Dios en algún cargo de liderazgo y servicio solitario, que lo aísla de todos los demás debido a su cargo. Son palabras descriptivas, ¿verdad? ¿Qué hace que un hombre se sienta así? ¿Qué produce estos sentimientos en el corazón de un individuo? Pues bien, si ustedes han estado oyendo los mensajes pasados en esta serie, ya sabrán que hay muchas cosas que pueden hacer que esto suceda. Puede ser que esas emociones se ciernen sobre el hombre que está sirviendo a Dios en algún cargo de liderazgo y servicio solitario, que lo aísla de todos los demás debido a su cargo. Puede ser que esas emociones las siente toda persona soltera. Sé que muchos de los solteros me dirían, «Pastor, amén, sé de lo que está hablando, lo comprendo». Es un mundo de soledad. Tal vez son emociones que siente una persona que está en la edad madura o acercándose a la vejez y parece estar dejando atrás su experiencia, sus recuerdos y las oportunidades con los que lo rodean. Son emociones que sienten los que sufren o que están enfermos. A veces, al sobrevivir a un cónyuge con quien se ha vivido por muchos años, despierta esta clase de sentimientos. Alienación de Dios. A veces son causados por la ruptura con un ser querido. Los jóvenes saben de esto. A veces el divorcio despierta estos sentimientos. A veces son resultado de ser un extraño en una nueva ciudad o en un nuevo país. He tenido el privilegio de darle la mano a personas que me han dicho al salir del culto, «Pastor, acabamos de mudarnos a esta ciudad», y mencionan el nombre de alguna ciudad cuyo nombre jamás había oído. Habían estado asistiendo a una iglesia que tenía unos 200 de asistencia y luego visitan nuestra congregación y uno percibe que se sienten apabullados. A veces esos sentimientos vienen cuando nos separamos de nuestros padres o seres queridos, cuando nos visitan nuestros familiares por unos días y tenemos que despedirnos de ellos el momento en que deben regresar a su domicilio. Aunque no hacemos todo lo que David expresa en este salmo, hay una tristeza y una cierta soledad. Todas estas emociones que David describe son emociones que todos hemos sentido en un momento u otro. Tal vez no en el mismo nivel. Pero tengo buenas noticias para usted. David no solo nos dice cómo se sentía, también nos da indicio de cómo enfrentarse con el asunto. Estas son las más importantes buenas noticias en todos estos mensajes, porque voy a darles en breves momentos una fórmula que hallé en este salmo, y que a mi juicio es la mejor manera que he encontrado en la palabra de Dios para lidiar con la depresión y la soledad. Una parte de lo que voy a decir tal vez sea sorpresa para ustedes, porque es franqueza abierta. Sin embargo, no hay palabras más francas que las palabras de David. Así que escuchen con atención y no olviden probar lo que Dios les dice con toda esta información. Veo a David en medio de su experiencia de soledad. Le veo expresando todas estas emociones y me pregunto, ¿qué va a hacer él? Él me lo dice con las palabras que ha dejado escritas. Lo primero que noto es que él lo expresó oralmente. Ese es el primer paso. Noten el cuidado con que las escrituras anotan el hecho de que David clamó al Señor. Versículo 1. Con mi voz clamaré a Jehová. Con mi voz pediré a Jehová misericordia. Expresó oralmente su problema. Ahora bien, esto parece ser algo trivial para decirlo en un salmo, pero permítanme decirles que el primer paso para curar un corazón solitario es poder expresarle al Dios del cielo, su Hacedor, lo que usted siente, poder acercarse con sinceridad a Dios y decirle, «Señor, esto es lo que siento por dentro, clamo a ti, estoy abriéndote mi corazón y expresándolo todo verbalmente, así y así es como me siento. Estoy en este y este punto. Nuestras oraciones son tan benignas. Nos acercamos a Dios con frases santurronas y hacemos todas nuestras oraciones superficiales, mientras que en lo más profundo del corazón estamos sufriendo desesperadamente. Y así, el mejor amigo que tenemos en el universo, el que nos creó y nos redimió, nunca ha oído el alarido de nuestro corazón que brota de la desesperanza en que nos hallamos. Una de las cosas que David me enseña es que está bien decirle a Dios cómo se siente uno. Ese es el principio, es el comienzo. Así es como un amigo debe sentirse libre al hablar con un amigo. En un librito titulado Salmos de mi vida, escrito por un hombre que expresó cómo se sentía, el autor cuenta una experiencia de una cierta ocasión cuando estaba lejos de su casa y de sus seres queridos y estaba alojado en un hotelucho. Escribe una oración que elevó a Dios. Pienso que captó bien lo que estamos tratando de decir. Dice: amado Dios, estoy solo esta noche, completamente solo. Estoy como a 2,000 kilómetros de casa. No hay nadie que sepa aquí mi nombre, excepto la recepcionista, y ella hasta lo deletreo mal. No hay nadie con quien cenar, nadie que se ría de mis chistes, nadie que me escuche mis rezongos, y nadie que se alegre conmigo por lo que sucedió hoy y diga: eso fue grandioso. A nadie le importo. Todo lo que hay aquí es esta cama desvencijada y el fango en las calles afuera, entre los edificios. Siento lástima de mí mismo y tengo más que suficiente razón para sentirla. Tal vez debería decir que lo tengo todo dominado. Alabado sea el Señor. Las cosas marchan a pedir de boca, pero no es así. Esta noche todo es fango gris. Nos preguntamos, ¿debería un hombre hablarle alguna vez de esa manera a Dios? ¿Acaso piensa usted que el Dios del cielo no sabe cómo se siente? ¿Piensa que le va a tomar por sorpresa? ¿No piensa usted que su Padre Celestial es un amigo que es tan íntimo y que lo ama tanto que está dispuesto y listo para que usted se acerque a Él y clame en su desesperanza y en la soledad que siente en el alma y exprese verbalmente lo que siente? Recuerdo la primera vez que tuve el valor de decirle verbalmente en voz alta a Dios: Señor, en realidad no me siento con ganas de hablar contigo hoy. En realidad no tengo ganas. Quiero sentirlas y sé que debería sentirlas. Pero Señor, en mi espíritu y en mi corazón no tengo ninguna gana de hablar contigo hoy. En mi ministerio como pastor ha habido unos cuantos lunes así. Pero ¿saben? Ese es el punto de partida. Uno empieza allí y Dios puede llevarlo a uno de donde está a donde debe estar. Lo segundo que hay que hacer es esto: visualizar. Escuchen lo que David dice en el versículo 2. Delante de él expondré mi queja, delante de él manifestaré mi angustia. David no solo describió cómo se sentía, sino que le pintó a Dios un cuadro. Dijo: Señor, permíteme ilustrarte esto. Aquí es donde estoy. ¿Ves a todos estos desválidos que has enviado para ayudarme? Los afligidos, endeudados, descontentos. Y le pinta a Dios toda la sórdida realidad. Simplemente se la pinta, la expone delante de él. Dice: mira esto, mira esto. Sé cómo se siente. Ustedes deberían ver los cuadros que le he pintado a Dios. Deberían ver el cuadro que le pinté a Dios después de haber estado en esta iglesia, después de la primera semana. Era una gran tela. David dijo: delante de él expondré mi queja. Le hizo ver el asunto entero. Esto no fue bueno solo para Dios, sino que también fue bueno para David. Lo que David nos enseña, no solo aquí, sino también en otros de sus escritos, es que está bien visualizar su problema, siempre y cuando lo mantenga en su debida perspectiva. ¿Recuerdan cuando el pueblo de Israel estaba en Cades Barnea? Enviaron a un grupo a examinar la tierra prometida, y los espías regresaron y pintaron un cuadro. ¿Lo recuerdan? La mayoría de reporteros regresaron y pintaron un cuadro de gigantes y de todos los problemas de la tierra. ¿Qué dijeron? Dijeron: ¡ay, estamos perdidos! Los habitantes son realmente gigantes, gigantes de verdad. ¿Qué más dijeron? Nosotros somos como insectos. Así que pintaron un cuadro de ellos y de nosotros en el mismo cuadro. Luego, Josué y Caleb, que también fueron a ver la tierra, tomaron sus brochas y pintaron el mismo paisaje. ¿Se olvidaron de los gigantes? No, pintaron a los gigantes, pero no pintaron a nosotros. Pintaron a Dios, ¿no es así? Pintaron a los gigantes y a Dios y los pusieron en el cuadro. ¿Saben qué diferencia hizo eso? Por eso pudieron votar a favor del proyecto en lugar de en contra, porque en el mismo cuadro ellos pintaron a los gigantes y a Dios en lugar de los gigantes y nosotros. ¿Saben? Nosotros hacemos lo mismo muchas veces. Pintamos nuestros problemas y nos ponemos a nosotros mismos en el cuadro en lugar de poner a Dios. ¿Qué diferencia hace Dios en una pintura? Expresarlo verbalmente, visualizarlo. Ahora el paso número 3, reconocerlo. Versículo 3. Cuando mi espíritu se angustiaba dentro de mí, tú conociste mi senda. En el camino en que andaba, me escondieron lazo. A veces le decimos a Dios todas estas cosas como si quisiéramos que Él se entere. Él ya lo sabe. A veces venimos a Él con tanto titubeo. Señor, no sé realmente cómo decirte esto. Él ya lo sabe. Es duro decirle a alguien malas noticias si la persona todavía no las sabe. Pero no es tan difícil decírselas si ya las sabe. La Biblia nos enseña vez tras vez que Él conoce mi camino. Si me prueba, saldré como el oro. Job, capítulo 23, versículo 10. Salmo 37, versículo 23, dice, «Por Jehová son ordenados los pasos del hombre». Cuando visualizamos nuestros problemas de soledad y lo verbalizamos ante Dios, en la misma oración en que pintamos el cuadro ante Dios, tenemos que reconocer que Él ya ha visto esto antes. Él lo comprende. ¿Qué consuelo y aliento da esto a nuestro corazón? ¿Qué valor nos instila esto al orar? Ahora noten, en cuarto lugar, que nos percatamos de nuestra provisión en Dios. Lo verbalizamos, luego lo visualizamos, y entonces reconocemos que Dios ya lo sabe. Ahora nos percatamos de lo que tenemos en Él. Versículo 5 del Salmo 142. Clamé a ti, oh Jehová, dije, tú eres mi esperanza y mi porción en la tierra de los vivientes. Como ven, lo que sucedió es que David empezó en el punto más bajo del ciclo y avanza hacia arriba y gradualmente llega a la cumbre y de repente, en lugar de ver su problema en la pista central, su problema se ha movido a una pista secundaria y Dios ha pasado al centro. Ve a Dios grande y fuerte y su problema empezando a desvanecerse. Ve a Dios como su refugio y su porción. Todo empieza a tener sentido y todo encaja. Alguien ha escrito respecto a esto, de que Dios es nuestra esperanza y nuestra porción en la tierra de los vivos, con palabras que pienso que captan bien toda la idea. Lo dijo de esta manera, amigo, no hay vida en la tierra de los vivos como vivir en el Dios vivo. Eso es lo que David está diciendo. Vio su problema, pero vio a su Dios. El Salmo 142. Y qué gran aliento para todos nosotros que luchamos con un problema de soledad. Todavía nos queda más para discutir en este Salmo, y tendremos que dejarlo para mañana, ya que se nos ha acabado el tiempo por hoy, y espero que usted nos pueda seguir acompañando. Como siempre, muchas gracias por su participación hoy y hasta mañana.
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2: En Dinámica 10, 6 minutos.
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5: ¿Qué es lo que pasa? Que cuando el hijo a veces dice no, ¿cómo me vas a decir que no? Si yo soy tu mamá. Si no se te ocurre decirme que no. Entonces, le estamos diciendo a los chicos, nosotros como padres, que siempre tienen que decir que sí, aunque no estén de acuerdo. Entonces, yo no digo que hagamos lo que ellos dicen, ¿sí? Pero sí digo, oye, escuchemos. Wow. Aprendamos a escuchar a nuestros hijos. Aprendamos a reconocer cuando decir, ¿sabes qué? Tienes razón. No había caído en cuenta en lo que me estabas diciendo. No lo había visto así, pero tú tienes razón, mi amor. ¿Por qué? Porque cuando nosotros en casa aceptamos que ellos puedan decir un no, mañana en la calle, cuando los amigos vengan y le ofrezcan aquello que ellos no están buscando, también podrán decir que no.
6: Bienvenidos a Enfoque a la Familia, donde ayudamos a las familias a mejorar en Cristo a través de capacitación y educación en línea. La voz que acaba de escuchar es la de nuestra directora de Enfoque a la Familia para Ecuador, Solange Blum. Ella es experta en orientación familiar, una gran amiga del ministerio, quien nos ha acompañado por muchos años y quien dirige uno de los programas de formación más completos de consejeros de familia que hay en Iberoamérica. Está con nosotros también nuestro anfitrión, Sixto Porras, conversando sobre cómo trabajar la sexualidad de nuestros hijos y cómo modelamos un buen ejemplo en casa en este campo. Escuchemos.
7: Terminaba una conferencia y esta joven linda de unos 15 años me dice, usted ha hablado de postergación del inicio de la actividad sexual hasta el matrimonio. ¿Por qué vivirlo si mi mamá se acuesta con el novio? Si yo veo que mi hermana se acuesta con el novio. Pero ahora, dijo ella, yo soy consciente de que debo tomar decisiones sabias, aunque otros lo hagan. ¿Qué razonamiento le darías a una joven de 15 años que te dice, mis amigas lo hacen, ¿por qué no hacerlo?
5: Porque nosotros tenemos que primero, como padres, ser conscientes que tenemos que enseñar con el ejemplo. Uh-huh. Y como hijos, saber que si nuestros padres no están siendo el ejemplo que nos gustaría, si pensemos, ¿qué queremos ser? ¿Cuál es la versión que quiero contar de mí? ¿Cuál es la historia que quiero contar de mí?
7: Wow.
5: Cuando yo como joven me puedo contestar la pregunta, ¿cuál es la historia que quiero contar de mí? Creo que puedes establecer claramente cuáles son los principios, los valores y el comportamiento que quieres. Algo que trabajamos mucho en el programa de Sin Excusas es que les damos a los chicos incluso como una pequeña fórmula para que la tengan en la mente y lo recuerden siempre a la hora de resistir presión de grupo y tomar decisiones. Primero, establecer por anticipado qué es lo que quieres. Como tú decías, okay, ¿cuándo te quieres casar? ¿Cómo quieres que sean tus hijos? ¿Quién quiere que sea la madre? ¿Qué es lo que quieres lograr? Entonces, una vez que tú tienes eso, puedes aplicar nuestra fórmula, el DIC, ¿sí? Decide, insiste y cumple. Entonces, cuando la persona venga y te insista que hagas algo, tú tomas tu decisión, tú dices, no, yo eso no lo voy a hacer, ¿sí? No quiero ir para allá, me prefiero lo de acá, incluso no hablemos de relaciones sexuales, ir a ver una película que realmente no te aporte, por ejemplo. Okay, entonces tú dices, la verdad, no voy a ir para allá, prefiero, me voy a ir a leer un libro, o me voy a ir a tomar un café con las amigas, voy a hacer otra cosa, decido. Luego, sí, insisto. ¿Por qué? Porque la presión de grupo, las personas te van a insistir. Sí. Entonces, ¿qué es lo que tengo que hacer? Mantener, insistir en que yo no, yo tranquilo, gracias, yo voy a seguir tomándome el café, ¿sí? Y luego cumplir. ¿Cumplir con qué? Con aquello que tú te has propuesto para ti. Porque al final de la vida, sí, tus padres te pueden guiar, pero el resultado y lo que tú estás viviendo es tuyo.
7: Claro.
5: Es tuyo. Entonces, si tú quieres cumplir tus sueños y quieres que esa historia que estás pensando, que quieres contar de ti se dé, entonces tienes que ser congruente con eso.
7: Wow. Y es importante que lo tengamos nosotros claro y presente. Estamos hablando de sin excusas. Hablemos un poco más de esto porque me pregunto, ¿qué debería tener un currículum de educación sexual para que sea integral y completo? ¿Qué es la diferencia que tiene sin excusas que puede ayudar a los padres o a los educadores o a los pastores de jóvenes a hablar del tema?
5: Me apasiona sin excusas, Sixto, porque es la educación basada en el carácter, ¿sí? Es la educación del joven en su proyecto de vida, pero sobre todo nos lleva a reflexionar y enseñarle al joven de una manera muy práctica, muy didáctica, cuáles son las claves que ellos tienen que tener en cuenta para poder cumplir sus sueños. Y en Sin Excusas trabajamos 6 claves. La primera, la forma de verte a ti mismo. Tienes que aprender a verte como Dios te ve. ¿Sí? ¿Por qué? Porque el primer obstáculo a vencer es uno mismo. Entonces, si los chicos comienzan a caer en baja autoestima, en pensamientos negativos, en pensar que no pueden hacer realidad sus sueños, entonces allí se vuelven muy vulnerables. Entonces, lo primero es aprender a verte como Dios te ve. Lo segundo, aprender a escoger tus amistades. Entonces, trabajamos en Sin Excusas el que las personas puedan reconocer cuál es una amistad saludable y de cuál es una amistad tóxica. ¿Sí? Y me encanta porque tenemos test, tenemos todo, es muy, muy interactivo, lo tenemos en línea, lo tenemos presencial y incluso ahora que lo estamos enseñando, hasta los adultos dicen, wow, yo estoy haciendo el test y es que me estoy dando cuenta que no estoy seguro de mí mismo, el saber que eres único, el saber que los amigos, la tercera clave, el poder decir no y establecer tus límites personales para que no caigas en adicciones, en adicciones de conducta, ¿sí? O en adicciones de sustancias. Entonces, y esto es muy importante. Entonces, cuando tú lo tienes claro, puedes ser más consciente y tomar decisiones con respecto a lo que ves, a lo que oyes, ¿sí? A lo que haces. Entonces, y eso te ayuda a alejarte de aquellas situaciones que te pueden poner en riesgo con conductas adictivas. Otra clave que tenemos es la parte del proyecto de vida, el establecer ese sueño, establecer el proyecto de vida y ir poniendo metas cortas. Y también la clave de cómo quieres esa relación saludable, cómo quieres esa relación de enamoramiento, qué significa ese enamoramiento, cómo reconocer cuando una persona es esa persona con la que tú dices, wow, sí, puedo compartir la vida, y cuando tú dices, no, sabes que con una amistad está bien. Entonces son parámetros que vamos manejando en el Sin Excusas que le ayuda a los chicos a decir, estas son tus claves para alcanzar tus sueños, pero a la vez los obstáculos que tienes que reconocer, que tienes que vencer.
7: ¿Es solo para adultos o los jóvenes podrían tomar esta certificación?
5: Bueno, la ventaja que tenemos es que el programa es para jóvenes, ¿sí? Entonces el programa es para jóvenes y lo pueden recibir todos los jóvenes, desde preadolescentes, adolescentes, incluso universitarios. Y de allí también lo tenemos para padres y adultos que están trabajando con jóvenes.
7: Continuemos. Hay una experiencia que recuerdo. Terminaba una de estas conferencias hace varios años y una joven de unos 20 años con lágrimas en sus ojos me dijo, ¿por qué llegó tan tarde? Si me lo hubiera dicho a los 15 años, mi vida sería diferente. Y eso me causó un dolor profundo. No lleguemos tarde. Hablemos del tema. Hoy más que nunca, no se rinda en hablar del tema. Uno de los conceptos que estamos desarrollando en Sin Excusas es inteligencia sexual. Hablemos un poco más de esto. ¿Qué es tener inteligencia en el campo de la sexualidad?
5: El tener inteligencia sexual significa el tener la capacidad de darme cuenta que toda decisión que yo tome afecta a las diferentes áreas de mi vida. La parte cognitiva, es decir, mis pensamientos, las emociones, la parte relacional o social, la parte espiritual y la parte ética o valores. Entonces, no hay decisiones aisladas. A veces los chicos piensan y dicen, no, es que si yo hago esto, ¿sí? No se afecta solamente en mi cuerpo, igual, total, si lo que tengo es una relación sexual. No, es que se afecta tus pensamientos, comienza a afectarse tus emociones, se afectan tus valores. Entonces, el entender esta cadena y cómo se afecta cada área de tu vida, se llama esta inteligencia sexual que debemos tener. Cada decisión que yo tomo afecta las diferentes áreas de mi vida.
7: Wow, esto es inteligencia sexual y hoy tenemos que tenerla más que nunca, porque no podemos separarlo. En una ocasión, una joven linda de unos 20 años me decía, no, las relaciones sexuales solamente son relaciones y tiene que diferenciarse del amor. Y cuando yo escuché eso me asusté, porque quiere decir que ella podía caer en una práctica de promiscuidad sexual y afectar el resto de su vida. Nadie puede hacer esta diferenciación. Es como que yo diga, no, mi cuerpo come, pero mi alma y mi espíritu están navegando en una área de salud increíble. No, y somos integrales.
5: Sí, somos integrales. Los chicos piensan que solamente se afecta su cuerpo, pero no. Luego comienzan ya con su pensamiento, luego comienzan con su emoción, se meten después en pornografía, ¿sí? Entonces, o es al revés, viene la pornografía y caen en relaciones sexuales. Entonces, el entender que las decisiones que yo tomo afectan las diferentes áreas es vital, y eso tenemos que enseñarlos desde pequeños.
7: Una de las preguntas que los jóvenes se hacen es, ¿yo he estado sexualmente activa o yo fui abusado sexualmente? Y cuando yo escucho, me pregunto, ¿Dios podrá perdonarme? ¿Podré tomar el control y comenzar de nuevo desarrollando inteligencia sexual?
5: Siempre tenemos la oportunidad de volver a empezar. Cuando uno se acerca a Dios y le rinde el corazón y realmente hay un arrepentimiento genuino, ¿sí?, de lo vivido, Dios nos da una nueva oportunidad de volver a escribir la historia. Y creo que es importante que cuando el joven se arrepiente, podemos tener la certeza de que Dios nos da esa nueva oportunidad. Pero sí tenemos que hacer una distinción entre arrepentimiento y remordimiento, porque yo puedo tener el remordimiento, saber que lo hice mal, pero no necesariamente haberme arrepentido de corazón, es decir, ¿sabes qué? Lo hice mal y no lo voy a volver a hacer. Entonces, cuando tomamos la decisión de decir, oye, está bien, no lo sabía, no tuve esa inteligencia sexual, pero de aquí en adelante lo quiero hacer, es posible. Es posible volver a empezar y hacer las cosas, ¿sí?, de la manera que puedas ver tus sueños hechos realidad.
7: Cuando uno se reinterpreta a uno mismo descubriendo el perdón de Dios, la gracia de Dios, uno puede verse con ojos diferentes. Esta era una chica de unos 22 o 23 años y ella llegó buscando ayuda y nos dijo, yo fui abusada desde niña hasta la adolescencia. Cuando alguien se ha acercado a mí, pienso que lo que quiere es sexo. Pero ustedes me hablan de amor, de perdón. Ella había escuchado el concepto de Dios, es el único artista que toma los corazones rotos y los arma. Y hablamos de identidad, de valor, de reconstrucción de mi vida integral. Y ella lloró, lloró, se encontró con el amor de Dios. Años después me la encuentro y la veo casada con dos niños. Y ella emocionada me dice, nunca olvido aquellas conferencias y aquellas conversaciones, dice. A partir de aquel momento yo me vi diferente. Cuando yo me vi diferente, quien hoy es mi esposo se acercó diferente a mí y me valoró, me apreció. Ese amor creció hasta convertirnos en un matrimonio, gracias a que ustedes me enseñaron que Dios era capaz de tomar los corazones rotos y reconstruirlos de nuevo. Por eso hay esperanza para cada uno de nosotros. Solange, una última palabra de ánimo a los jóvenes que nos escuchan.
5: Yo creo que estás a tiempo. Me encantaría decirle, estás a tiempo, estás en tu mejor momento para acercarte a Dios, establecer tus sueños y hacerlos realidad. Dios tiene un plan maravilloso y un propósito para tu vida.
7: Wow. Gracias a usted por habernos acompañado el día de hoy. Y no lo olvide, sus decisiones construyen su futuro. Usted determina a dónde quiere llegar, maneje inteligentemente su sexualidad. Y sobre todo, si usted es un padre de familia, hable del tema con sus hijos. Y si quiere asesoría al respecto, vaya al canal de YouTube de Enfoque a la Familia, suscríbase y va a encontrar un sinnúmero de conversaciones que le van a ayudar. Que Dios te bendiga, te guarde y te permita que con el paso de los años puedas alcanzar el cumplimiento de todo lo que te propusiste un día como tu proyecto de vida. Soy Sixto Porras, de Enfoque a la Familia.

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1: Buenas noticias. No seas sabio en tu propia opinión. Teme a Jehová y apártate del mal. Proverbios 3:7.
2: En el reloj profético de Dios, las horas marchan vertiginosamente, dando cumplimientos cada vez más relevantes y apuntando hacia el más trascendental evento transformador de la humanidad: la segunda venida de Cristo.

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1: Él es el Rey, Cristo Rey victorioso.

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Palabras de vida. Jehová es mi luz y mi salvación. ¿De quién temeré? Jehová es la fortaleza de mi vida. ¿De quién he de atemorizarme? Cuando se juntaron contra mí los malignos, mis angustiadores y mis enemigos para comer mis carnes, ellos tropezaron y cayeron. Aunque un ejército acampe contra mí, no temerá mi corazón. Aunque contra mí se levante guerra, yo estaré confiado. Una cosa he demandado a Jehová, esta buscaré, que esté yo en la casa de Jehová todos los días de mi vida, para contemplar la hermosura de Jehová y para inquirir en su templo. Porque Él me esconderá en su tabernáculo en el día del mal, me ocultará en lo reservado de su morada. Sobre una roca me pondrá en alto. Luego levantará mi cabeza sobre mis enemigos que me rodean, y yo sacrificaré en su tabernáculo sacrificios de júbilo. Cantaré y entonaré alabanzas a Jehová. Oye, oh Jehová, mi voz con la que a ti clamo. Ten misericordia de mí y respóndeme. Mi corazón ha dicho de ti, buscad mi rostro. Tu rostro buscaré, oh Jehová. No escondas tu rostro de mí, no apartes con ira a tu siervo. Mi ayuda ha sido, no me dejes ni me desampares, Dios de mi salvación. Aunque mi padre y mi madre me dejaran, con todo Jehová me recogerá. Enséñame, oh Jehová, tu camino, y guíame por senda de rectitud a causa de mis enemigos. No me entregues a la voluntad de mis enemigos, porque se han levantado contra mí testigos falsos y los que respiran crueldad. Hubiera yo desmayado si no creyere que veré la bondad de Jehová en la tierra de los vivientes. Aguarda a Jehová, esfuérzate y aliéntese tu corazón. Sí, espera a Jehová. Salmos 27.

cuán bajo hayamos caído en la maldad, tenemos un Padre celestial que nos recoge entre sus brazos y con dulce voz nos dice:

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1: Buenas noticias. ¿Quién es el que condenará? Cristo es el que murió, más aún, el que también resucitó, el que además está a la diestra de Dios, el que también intercede por nosotros. Romanos 8:34.

El que en él cree no es condenado, pero el que no cree ya ha sido condenado, porque no ha creído en el nombre del unigénito Hijo de Dios. Y esta es la condenación, que la luz vino al mundo y los hombres amaron más las tinieblas que la luz, porque sus obras eran malas. Porque todo aquel que hace lo malo aborrece la luz y no viene a la luz, para que sus obras no sean reprendidas. Mas el que practica la verdad viene a la luz, para que sea manifiesto que sus obras son hechas en Dios. Evangelio según San Juan, capítulo 3, versículos 18 al 21.

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3: Gracias y bienvenidos a Momento Decisivo. Ayer comenzamos una lección basada en el Salmo 142 y vamos a terminarla para descubrir cómo Dios le ve y le escucha. Este Salmo ha sido de gran aliento para muchos y también me ha alentado a mí muchas veces. También espero que sea de aliento para usted. Esto es lo que deben hacer por nosotros los Salmos, y este Salmo no es una excepción. Quiero agradecerle por su fidelidad en acompañarnos durante esta serie. Creo que Dios ha usado la enseñanza de su palabra para fortalecer a muchas personas que están necesitados de unas palabras alentadoras. Bien, debemos terminar ahora nuestro estudio del Salmo 142. Hagámoslo.

Noten el versículo 4. Mira a mi diestra y observa, pues no hay quien quiera conocer. No tengo refugio, ni hay quien cuide de mi vida. Se siente totalmente abandonado. Siente rechazo, soledad, perseguido por Saúl, abandonado por sus amigos, rodeados de la escoria del mundo. David está solo, desorientado y abandonado. Luego pasa a decir que el resultado de esas dos cosas en su vida le llevó a la depresión. Está deprimido. El versículo 6 dice, «Estoy muy afligido». Esta frase literalmente quiere decir que se había hundido en un abismo emocional y que había caído al punto más bajo de la vida humana. Ahora internaliza sus pensamientos de desorientación y abandono, y esto empieza a hacer impacto en su propio espíritu, en su propia alma. Está deprimido. Ha perdido toda esperanza y toda alegría. No puede pensar en algo positivo en el futuro. Está en el punto más bajo de su vida. Para decirlo en una frase actual conocida, su ánimo está por los suelos. Además, no ve ninguna esperanza para el futuro. Escuchen las palabras del versículo 6. «Líbrame de los que me persiguen, porque son más fuertes que yo». Se siente derrotado. Una cosa es sentirse deprimido y tener alguna esperanza de que algún día las cosas van a mejorar. Pero David se halla con su ánimo por los suelos y no ve ninguna esperanza de que las cosas mejoren. Ve que todos los que le rodean son más fuertes que él. Él no puede hacer nada con la fuerza de su diminuta pandilla de hombres como para enfrentarse a los que le persiguen. Se siente como que los muros están encerrándolo y no hay escape. La derrota está a la vuelta de la esquina, y él describe esto en términos de ruina. Dice, «Estoy preso y no hay escape». Son palabras descriptivas, ¿verdad? ¿Qué hace que un hombre se sienta así? ¿Qué produce estos sentimientos en el corazón de un individuo? Pues bien, si ustedes han estado oyendo los mensajes pasados en esta serie, ya sabrán que hay muchas cosas que pueden hacer que esto suceda. Puede ser que esas emociones se ciernen sobre el hombre que está sirviendo a Dios en algún cargo de liderazgo y servicio solitario, que lo aísla de todos los demás debido a su cargo. Son palabras descriptivas, ¿verdad? ¿Qué hace que un hombre se sienta así? ¿Qué produce estos sentimientos en el corazón de un individuo? Pues bien, si ustedes han estado oyendo los mensajes pasados en esta serie, ya sabrán que hay muchas cosas que pueden hacer que esto suceda. Puede ser que esas emociones se ciernen sobre el hombre que está sirviendo a Dios en algún cargo de liderazgo y servicio solitario, que lo aísla de todos los demás debido a su cargo. Puede ser que esas emociones las siente toda persona soltera. Sé que muchos de los solteros me dirían, «Pastor, amén, sé de lo que está hablando, lo comprendo». Es un mundo de soledad. Tal vez son emociones que siente una persona que está en la edad madura o acercándose a la vejez y parece estar dejando atrás su experiencia, sus recuerdos y las oportunidades con los que lo rodean. Son emociones que sienten los que sufren o que están enfermos. A veces, al sobrevivir a un cónyuge con quien se ha vivido por muchos años, despierta esta clase de sentimientos. Alienación de Dios. A veces son causados por la ruptura con un ser querido. Los jóvenes saben de esto. A veces el divorcio despierta estos sentimientos. A veces son resultado de ser un extraño en una nueva ciudad o en un nuevo país. He tenido el privilegio de darle la mano a personas que me han dicho al salir del culto, «Pastor, acabamos de mudarnos a esta ciudad», y mencionan el nombre de alguna ciudad cuyo nombre jamás había oído. Habían estado asistiendo a una iglesia que tenía unos 200 de asistencia y luego visitan nuestra congregación y uno percibe que se sienten apabullados. A veces esos sentimientos vienen cuando nos separamos de nuestros padres o seres queridos, cuando nos visitan nuestros familiares por unos días y tenemos que despedirnos de ellos el momento en que deben regresar a su domicilio. Aunque no hacemos todo lo que David expresa en este salmo, hay una tristeza y una cierta soledad. Todas estas emociones que David describe son emociones que todos hemos sentido en un momento u otro. Tal vez no en el mismo nivel. Pero tengo buenas noticias para usted. David no solo nos dice cómo se sentía, también nos da indicio de cómo enfrentarse con el asunto.
Estas son las más importantes buenas noticias en todos estos mensajes, porque voy a darles en breves momentos una fórmula que hallé en este Salmo y que a mi juicio es la mejor manera que he encontrado en la Palabra de Dios para lidiar con la depresión y la soledad. Una parte de lo que voy a decir tal vez sea sorpresa para ustedes, porque es franqueza abierta. Sin embargo, no hay palabras más francas que las palabras de David. Así que escuchen con atención y no olviden probar lo que Dios les dice con toda esta información. Veo a David en medio de su experiencia de soledad. Le veo expresando todas estas emociones y me pregunto, ¿qué va a hacer él? Él me lo dice con las palabras que ha dejado escritas. Lo primero que noto es que él lo expresó oralmente. Ese es el primer paso. Noten el cuidado con que las escrituras anotan el hecho de que David clamó al Señor. Versículo 1. Con mi voz clamaré a Jehová, con mi voz pediré a Jehová misericordia. Expresó oralmente su problema. Ahora bien, esto parece ser algo trivial para decirlo en un salmo, pero permítanme decirles que el primer paso para curar un corazón solitario es poder expresarle al Dios del cielo, su Hacedor, lo que usted siente, poder acercarse con sinceridad a Dios y decirle, Señor, esto es lo que siento por dentro, clamo a ti, estoy abriéndote mi corazón y expresándolo todo verbalmente. Así y así es como me siento. Estoy en este y este punto. Nuestras oraciones son tan benignas. Nos acercamos a Dios con frases santurronas y hacemos todas nuestras oraciones superficiales, mientras que en lo más profundo del corazón estamos sufriendo desesperadamente. Y así, el mejor amigo que tenemos en el universo, el que nos creó y nos redimió, nunca ha oído el alarido de nuestro corazón que brota de la desesperanza en que nos hallamos. Una de las cosas que David me enseña es que está bien decirle a Dios cómo se siente uno. Ese es el principio, es el comienzo. Así es como un amigo debe sentirse libre al hablar con un amigo. En un librito titulado Salmos de mi vida, escrito por un hombre que expresó cómo se sentía, el autor cuenta una experiencia de una cierta ocasión cuando estaba lejos de su casa y de sus seres queridos y estaba alojado en un hotelucho. Escribe una oración que elevó a Dios. Pienso que captó bien lo que estamos tratando de decir. Dice, amado Dios, estoy solo esta noche, completamente solo. Estoy como a 2,000 kilómetros de casa. No hay nadie que sepa aquí mi nombre, excepto la recepcionista, y ella hasta lo deletreó mal. No hay nadie con quien cenar, nadie que se ría de mis chistes, nadie que me escuche mis rezongos y nadie que se alegre conmigo por lo que sucedió hoy y diga, eso fue grandioso. A nadie le importo. Todo lo que hay aquí es esta cama desvencijada y el fango en las calles afuera, entre los edificios. Siento lástima de mí mismo y tengo más que suficiente razón para sentirla. Tal vez debería decir que lo tengo todo dominado. Alabado sea el Señor. Las cosas marchan a pedir de boca, pero no es así. Esta noche todo es fango gris. Nos preguntamos, ¿debería un hombre hablarle alguna vez de esa manera a Dios? ¿Acaso piensa usted que el Dios del cielo no sabe cómo se siente? ¿Piensa que le va a tomar por sorpresa? ¿No piensa usted que su Padre Celestial es un amigo que es tan íntimo y que lo ama tanto, que está dispuesto y listo para que usted se acerque a Él y clame en su desesperanza y en la soledad que siente en el alma y exprese verbalmente lo que siente? Recuerdo la primera vez que tuve el valor de decirle verbalmente en voz alta a Dios, Señor, en realidad no me siento con ganas de hablar contigo hoy. En realidad no tengo ganas. Quiero sentirlas y sé que debería sentirlas, pero Señor, en mi espíritu y en mi corazón, no tengo ninguna gana de hablar contigo hoy. En mi ministerio como pastor ha habido unos cuantos lunes así, pero ¿saben? Ese es el punto de partida. Uno empieza allí y Dios puede llevarlo a uno de donde está a donde debe estar. Lo segundo que hay que hacer es esto, visualizar. Escuchen lo que David dice en el versículo 2. Delante de él expondré mi queja, delante de él manifestaré mi angustia. David no solo describió cómo se sentía, sino que le pintó a Dios un cuadro. Dijo, Señor, permíteme ilustrarte esto. Aquí es donde estoy. ¿Ves a todos estos desválidos que has enviado para ayudarme? Los afligidos, endeudados, descontentos.
y le pinta a Dios toda la sórdida realidad. Simplemente se la pinta, la expone delante de él. Dice, mira esto, mira esto, sé cómo se siente. Ustedes deberían ver los cuadros que le he pintado a Dios. Deberían ver el cuadro que le pinté a Dios después de haber estado en esta iglesia, después de la primera semana. Era una gran tela. David dijo, delante de él expondré mi queja. Le hizo ver el asunto entero. Esto no fue bueno solo para Dios, sino que también fue bueno para David. Lo que David nos enseña, no solo aquí, sino también en otros de sus escritos, es que está bien visualizar su problema, siempre y cuando lo mantenga en su debida perspectiva. ¿Recuerdan cuando el pueblo de Israel estaba en Cades Barnea? Enviaron a un grupo a examinar la tierra prometida, y los espías regresaron y pintaron un cuadro. ¿Lo recuerdan? La mayoría de reporteros regresaron y pintaron un cuadro de gigantes y de todos los problemas de la tierra. ¿Qué dijeron? Dijeron, ¡ay, estamos perdidos! Los habitantes son realmente gigantes, gigantes de verdad. ¿Qué más dijeron? Nosotros somos como insectos. Así que pintaron un cuadro de ellos y de nosotros en el mismo cuadro. Luego, Josué y Caleb, que también fueron a ver la tierra, tomaron sus brochas y pintaron el mismo paisaje. ¿Se olvidaron de los gigantes? No, pintaron a los gigantes, pero no pintaron a nosotros. Pintaron a Dios, ¿no es así? Pintaron a los gigantes y a Dios y los pusieron en el cuadro. ¿Saben qué diferencia hizo eso? Por eso pudieron votar a favor del proyecto en lugar de en contra, porque en el mismo cuadro ellos pintaron a los gigantes y a Dios en lugar de los gigantes y nosotros. ¿Saben? Nosotros hacemos lo mismo muchas veces. Pintamos nuestros problemas y nos ponemos a nosotros mismos en el cuadro en lugar de poner a Dios. ¿Qué diferencia hace Dios en una pintura? Expresarlo verbalmente, visualizarlo. Ahora el paso número 3, reconocerlo. Versículo 3. Cuando mi espíritu se angustiaba dentro de mí, tú conociste mi senda. En el camino en que andaba, me escondieron lazo. A veces le decimos a Dios todas estas cosas como si quisiéramos que Él se entere. Él ya lo sabe. A veces venimos a Él con tanto titubeo. Señor, no sé realmente cómo decirte esto. Él ya lo sabe. Es duro decirle a alguien malas noticias si la persona todavía no las sabe. Pero no es tan difícil decírselas si ya las sabe. La Biblia nos enseña vez tras vez que Él conoce mi camino. Si me prueba, saldré como el oro. Job, capítulo 23, versículo 10. Salmo 37, versículo 23, dice, «Por Jehová son ordenados los pasos del hombre». Cuando visualizamos nuestros problemas de soledad y lo verbalizamos ante Dios, en la misma oración en que pintamos el cuadro ante Dios, tenemos que reconocer que Él ya ha visto esto antes. Él lo comprende. ¿Qué consuelo y aliento da esto a nuestro corazón? ¿Qué valor nos instila esto al orar? Ahora noten, en cuarto lugar, que nos percatamos de nuestra provisión en Dios. Lo verbalizamos, luego lo visualizamos, y entonces reconocemos que Dios ya lo sabe. Ahora nos percatamos de lo que tenemos en Él. Versículo 5 del Salmo 142. Clamé a ti, oh Jehová, dije, tú eres mi esperanza y mi porción en la tierra de los vivientes. Como ven, lo que sucedió es que David empezó en el punto más bajo del ciclo y avanza hacia arriba y gradualmente llega a la cumbre y de repente, en lugar de ver su problema en la pista central, su problema se ha movido a una pista secundaria y Dios ha pasado al centro. Ve a Dios grande y fuerte y su problema empezando a desvanecerse. Ve a Dios como su refugio y su porción. Todo empieza a tener sentido y todo encaja. Alguien ha escrito respecto a esto, de que Dios es nuestra esperanza y nuestra porción en la tierra de los vivos, con palabras que pienso que captan bien toda la idea. Lo dijo de esta manera, amigo, no hay vida en la tierra de los vivos como vivir en el Dios vivo. Eso es lo que David está diciendo. Vio su problema, pero vio a su Dios y se dio cuenta de lo que tenía en él. Es como el cuadro que hallamos en el libro de Daniel. ¿Recuerdan a los hebreos en el horno de fuego? La Biblia dice que ellos miraron dentro de las llamas y vieron que con los hebreos había uno parecido a Hijo de Dios. Es un cuadro de las palabras de Hebreos 13, en donde Dios nos dice que nunca nos dejará ni nos desamparará. Es otra manera de expresar lo que dijo el profeta Isaías en Isaías capítulo 43, versículos 1 al 3, que cuando atravesemos
todas esas terribles experiencias como fuego o inundación, dificultad, Dios está con nosotros. Por favor, noten que la Biblia dice que Dios no entra con nosotros en esas experiencias. Dice que Dios está con nosotros en todas esas experiencias, de principio a fin. Eso quiere decir que va a haber un fin para ellas. Pasaremos al otro lado. La poetisa Anna Johnson Flint ha captado eso en el poema que compuso sobre las palabras de la promesa de Isaías. Ella escribe: cuando pases por las aguas, por profundas que sean, y frías. Pero Jehová es nuestro refugio, y su promesa es nuestro amparo, porque el mismo Señor que lo ha dicho es el Dios fiel y verdadero. Cuando pase por las aguas, no te anegarán, sino que pasarás. Mares de aflicción, mares de pruebas, la angustia más amarga, el dolor más intenso, aluviones feroces de tentación, inundan nuestro corazón y cerebro, pero nunca nos ahogarán. Porque sabemos que la palabra de Dios es cierta. Todas sus olas y sus ondas, Él nos guiará con seguridad para pasarlas. Rompientes amenazantes de destrucción, la resaca insidiosa de la duda, no nos hundirá, no nos arrastrará a las profundidades de los océanos del enemigo, porque su promesa nos sostendrá. Alabado sea el Señor, cuya palabra es verdad. No nos hundiremos, porque Él dijo: pasarás. ¡Qué estímulo! El Dios que es nuestro refugio y nuestra porción ha prometido llevarnos al otro lado de la experiencia de soledad y dificultad. Eso era lo que atizaba el alma de David cuando llegó al final de esa oración. Ahora, lo que sucede es que uno lo ve atravesando todo esto. Lo vemos verbalizando su situación, visualizando, reconociendo y dándose cuenta. Hay una última cosa que él hace. Se halla al final del Salmo. Él resume su victoria. Lean el versículo 7. Saca mi alma de la cárcel para que alabe tu nombre. Me rodearán los justos porque tú me serás propicio. ¿Ven a dónde llega David en apenas unos cuantos versículos bíblicos? De clamar a Dios en desesperanza de soledad, a finalmente expresar la confianza en Dios que de todo va a salir bien y que Dios no escatima nada bueno de los que andan por el camino del bien. Dios va a darle abundancia. ¿Saben lo que anda mal en la mayoría de nosotros? Tratamos de llegar al versículo 7 sin haber pasado por los otros versículos. Venimos, nos fajamos los pantalones, levantamos el pecho y nos paramos erguidos y decimos: ah, Dios me cuidará, todo saldrá bien, Él me será propicio. En lugar de venir en forma sincera a esto después de haber atravesado todo el ciclo, está bien hacerlo. No sé si eso les hará sentirse mejor, pero a mí me hace pensar que estoy en mejor terreno cuando veo dónde había estado David. Si está bien con él, está bien para mí. Ahora, no quiero que se queden en los versículos 1 o 2, 3 o 4. Tienen que llegar al versículo 7, pero tienen que seguir el camino hasta el versículo 7. Algunos tal vez no necesiten este mensaje. Han estado en los versículos 3, 4 y 5 toda la vida. Quiero que pasen al versículo 7. Tal vez les lleve un tiempo, pero algunos son tan santurrones que piensan que su vida pasa todo el tiempo en el versículo 7. Y las cosas simplemente no son así. Somos tan orgullosos, tan autosuficientes y tan decididos que vamos a salirnos con la nuestra. Pero Dios tiene un plan trazado para nosotros. Teodoro Kelly cuenta una historia muy interesante de una mujer que procuraba hallar reposo para su alma atribulada y afligida. Realmente estaba atravesando las malas. Estaba en su casa de vacaciones, sola, tratando de sortear lo que pasaba por su mente. Había perdido a su esposo. Estaba sola, estaba tratando de volver a reunir los pedazos de su vida. Sentada en la amplia sala, notó que un pájaro entró volando por la ventana. Distraídamente, ella observó lo que sucedió. Se hallaba en una de esas habitaciones con techo muy elevado que tienen ventanas encima. El pájaro entró por una ventana y de inmediato voló hacia arriba, tan solo para encontrarse que estaba atrapado, confinado y tratando de escaparse. Voló contra cada una de las ventanas tratando de encontrar por dónde había entrado. Nada. Todo lo que hacía era estrellarse contra la ventana y caer de espaldas. Luego volaba hacia la ventana opuesta, se estrellaba contra el cristal y caía. Luego volaba hacia otra ventana, se estrellaba contra el cristal y caía de espaldas. El pájaro
voló hacia cualquier rendija o resquicio que le parecía que podía proveerle la salida de la casa. La mujer observaba esto y lo comprendió. Pensó en su corazón: «Pobre pájaro, ¿por qué no puede volar hacia abajo y ver la puerta abierta y salir fácilmente?». Pero el pájaro insistía en estrellarse y lastimarse, dándose contra la ventana cerrada, tratando de forzar su cuerpecito por cualquier rendija que pensaba haber hallado. Finalmente sus alas se cansaron y tuvo que volar cada vez más bajo y más bajo, agotado, hasta que llegó al nivel de la puerta abierta. Entonces, viendo la vía de escape, la emplumada avecilla de súbito encontró la libertad y pronto se pudo oír su trinar en los árboles de afuera. De repente una luz se encendió en la mente de la mujer. Dijo: «Yo soy como esa ave. Yo, con mi orgullo y autosuficiencia, he estado tratando de volar demasiado alto, tratando de hallar salida por allá arriba, mientras que Dios ha estado tratando de humillarme para que yo pueda ver la puerta que estaba allá abajo». Su corazón se tranquilizó y se dio cuenta, como el salmista, que aunque su espíritu estaba abrumado por la dificultad, Dios todavía tenía

0: tenía una puerta abierta por la cual ella podría encontrar libertad, si tan solo dejara de luchar y humildemente esperara la dirección divina. Pienso que ese es el mensaje que Dios quiere darnos mediante este salmo. No tiene nada de malo hallarse en dificultades. Todos las atravesamos. Si no estamos sintiéndolas ahora mismo, vendrán. Tenemos que expresar dónde estamos y decirle a Dios cómo nos sentimos. Tenemos que permitirle que nos lleve por todo eso mediante la confesión abierta de nuestra debilidad y nos provea de la fuerza que está a nuestra disposición en su palabra. Entonces, tenemos que estar dispuestos a bajar a donde se halla el socorro, tragarnos nuestro orgullo y nuestra autosuficiencia y dejar atrás todas esas ideas que tenemos respecto a nuestra capacidad para lidiar con cualquier situación sin Dios y decir, Señor, muéstrame la puerta, esté al nivel en que esté, y yo pasaré por allí. Algunos de ustedes que me están oyendo en este mensaje posiblemente estén exactamente en la situación en que se hallaba David al componer este Salmo 142. Simplemente no se han dado cuenta de que David estuvo en esa situación antes. Quiero animarlos. Dios le dio a usted su libro sagrado para que usted sepa qué hacer con los problemas que tiene, cómo responder, cómo conseguir la victoria y ser un vencedor. ¿Por qué no dejar a un lado eso a que usted se ha estado aferrando? Deje de estrellarse contra la ventana de la autosuficiencia y déjele a Dios su problema. Lo hará, que el Señor le ayude a hacerlo. Bien. Pues esto concluye nuestro estudio del Salmo 142 y nuestra serie de mensajes sobre palabras de aliento para tiempos desalentadores. Espero que estos mensajes que hemos presentado este mes hayan sido de aliento para usted. Sabemos por las cartas que recibimos de los oyentes que hay mucha gente que lucha con los desalientos de la vida diaria. Que Dios use su palabra para alentarnos. Como siempre, muchas gracias por su participación hoy. Y hasta la próxima semana.
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1: No sé por qué aquellos dos muchachos no se soportaban el uno al otro. Eran muy jóvenes, apenas andaban uno en los 16 y el otro en los 17 años. Si jugaban al fútbol, se golpeaban el uno al otro. Si estaban en una fiesta, trataban de que alguno quedara en ridículo con las señoritas y los invitados. Si pasaban el uno al lado del otro, se insultaban o se burlaban mutuamente. Un día las cosas se calentaron tanto que se fueron a las manos. Por varios minutos estuvieron golpeándose y maltratándose el uno al otro. Finalmente, un ojo negro por un lado, labios y dientes rotos por el otro, fueron las consecuencias inmediatas de aquella pelea. Pero un día, bendito día, Carlos y Marcos, como se llamaban respectivamente, se volvieron a encontrar. Estaban solos. Era la oportunidad propicia para volver a las manos y golpearse una y otra vez como lo habían hecho antes. Sin embargo, parece que algo así como una oleada de respeto mutuo se metió en medio de ellos. Comenzaron a dialogar y llegaron a la conclusión de que no había una sola razón válida para haber sido enemigos y haberse tratado tan mal el uno al otro. Allí mismo se dieron las manos, se perdonaron y como señal de su nueva amistad fueron a comer juntos. Comenzó en la vida de ellos a hacerse real lo que dice William Ward: la amistad crece junto a la fuente del perdón. En efecto, aquel par de muchachos, hoy hombres de más de 60 años de edad, siguen siendo el mejor amigo el uno del otro. Su amistad creció al punto de que ni la distancia ni los quehaceres distintos los pueden separar, sino que por lo menos una vez cada 2 años procuran verse, a pesar de que están a unos 16.000 kilómetros de distancia el uno del otro. Mi amiga, mi amigo, entre el cielo y la tierra debe haber una distancia mucho mayor que 16.000 kilómetros. Sin embargo, yo conozco a alguien que es mi amigo y desea también ser tu amigo. Él te ofrece un perdón absoluto por todos tus pecados y te ofrece la mano de amigo para guiarte en una nueva vida de poder, santidad, pureza, perdón, seguridad y favor total. Todo lo que Él demanda de ti es que te arrepientas, que te des cuenta de lo inútil que es vivir haciendo con tu vida lo que a ti se te antoja, que reconozcas tu fracaso total y que le busques a Él en fe, que creas que Él es el Señor y Salvador de tu vida. Entonces, óyemelo bien, conocerás al mejor de los amigos, el más grande de los perdones y la mejor oportunidad para llegar a ser una persona nueva. No la desprecies. Esta, mi amable oyente, es la mejor y más grande oportunidad de toda tu vida.
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0: En Dinámica son las 2 con 17 minutos.
1: Eleva tu voz al Señor en adoración. Aleluya, Jesucristo. Decimos tu nombre, Señor Jesús.

0: Eleva tu voz, hermano, al Señor. Aleluya, Señor Jesús.
1: En Dinámica son las 2:23.

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0: En Dinámica son las 2 con 42 minutos.
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0: Venezuela, ora como Habacuc. Aunque la higuera no florezca, ni en las vides haya frutos, aunque falte el producto del olivo, y los labrados no den mantenimiento, y las ovejas sean quitadas de la majada, y no haya vacas en los corrales, con todo, yo me alegraré en Jehová, y me gozaré en el Dios de mi salvación. Jehová, el Señor, es mi fortaleza, el cual hace mis pies como de ciervas, y en mis alturas me hace andar.
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2: Hola, les saluda Esteban Porras de Enfoque a la Familia, donde ayudamos a las familias a mejorar en Cristo a través de capacitación, educación en línea. Hoy estamos en una edición especial de Pastor a Pastor, donde Donald Franz y Sixto Porras hablan sobre las luchas que enfrentan las familias y también las familias pastorales. Este es un programa especial dedicado a equiparle a usted a superar los retos de la casa y también del ministerio. Escuchemos.
3: Bienvenidos al podcast de Pastor a Pastor. Acá estoy con mi gran amigo Sixto Porras. Qué alegría hacer este programa contigo, Sixto.
4: Gracias,
3: es un
4: amigo.
3: Un honor, de verdad.
4: Igualmente.
3: Te cuento algo, el tema de hoy. Uh-huh. Vamos a hablar de los hijos de los pastores. Uh-huh. Esto está buenísimo. Me diste un consejo que ni te vas a acordar. Hace muchos años. Uh-huh. Te lo voy a recordar. Estábamos hablando de nuestros hijos y me dijiste: Donald, involucra a tus hijos lo más temprano que puedas en el ministerio. ¡Wow! Eso fue un antes y un después en mi vida. Mm. Tú ni cuenta te diste. Uh-huh. Y ahí yo volví a mi casa y dije, tengo que involucrarlos. Y entonces empecé a ponerlos a predicar, a darle lugar. Me recuerdo que Seba tenía 15 años y un día me dice, yo predico hoy, me dijo. Uy, yo dije, ¿este qué va a hacer? Y se puso, y yo predico hoy. Y, pero ¿estás seguro? ¿De qué vas a hablar? No te preocupes, sentate vos, me dijo. Así. Y predicó y nunca más se bajó del púlpito. Qué buen consejo. Mm. ¿Cuánta falta nos hace a los pastores que nos ayuden con nuestros hijos?
4: ¿Sabes dónde nació eso? Yo tenía cerca de entre 7 y 8 años y mis papás me llevaban a la iglesia los miércoles de oración, íbamos uh-huh. a la oración. Y un día el pastor me pasó adelante a orar.
3: Tenía 7 años.
4: 7 años. Me tomó de la mano y me puso a orar. Uh-huh. Y eso me marcó. Y mi mamá, cuando vio eso, ella quería que yo fuera más con el pastor. Me dice, ve con el pastor, él va a ir a predicar a tal lugar, acompáñalo.
3: Mira, qué bueno.
4: Mm. Y lo otro que yo recuerdo es que mi papá predicaba cuando yo tenía esa edad y nuestra alegría era ir con él a escucharlo predicar. Wow. Era un lujo. Predicador extraordinario.
3: ¿Tu papá?
4: Mi papá. De hecho, varias veces yo le pregunté que por qué él no siguió uh-huh. predicando y sirviendo al Señor. Y dijo, bueno, me fui por la política y uh-huh. la empresa, ¿no? Pero yo creo que mi papá tenía llamado ministerial. Uh-huh. Y desde entonces yo lo hago siempre. Lo he hecho con mis hijos, ahora lo hago con mis nietos.
3: Me encantó el summit pasado.
4: Sí.
3: Cuando subiste a todos tus nietos uh-huh. al escenario y Emiliano uh-huh. y hablaste de ellos, eso fue muy bueno. Es como que ellos se sientan parte de lo que nosotros hacemos, uh-huh. no que sí, papá y su iglesia uh-huh. o papá y su púlpito, sino que ellos puedan ser parte de eso.
4: No es fácil ser hijo de pastor. No es fácil.
3: No es fácil.
4: Daniel tenía como 12 años, uh-huh. la iglesia era grande y no todos sabían quiénes eran nuestros hijos. Yo era uno de los pastores de la iglesia. Y un día la maestra se da cuenta que él es mi hijo. Mm. Y Daniel, inquieto, siempre molestando, inquieto. De repente la maestra de la iglesia le da una frase diciéndole, Daniel, usted debería portarse mejor. Usted es hijo de Sixto, uno de los
3: ay,
4: pastores.
3: Ay, ay, ay, ay.
4: Daniel resultó más inteligente que la maestra de la iglesia porque le dice, ah, dice, Entonces usted quiere decir que debo comportarme peor.
3: A ver.
4: Porque la lógica que la maestra utilizó fue que lo comparó con un adulto.
3: Okay, claro.
4: Usted tiene que comportarse como su papá.
3: Claro.
4: Y porque es su hijo.
3: Sí.
4: Cuando ella lo compara con un adulto de 50 años o 40 y resto de años en aquel momento, Daniel hace la lógica correcta. Claro, él recordó cuando yo tenía 12 años las historias que yo les contaba cuando yo tenía 12, que era terrible, que molestaba, que era inquieto, que nunca estaba quieto. Y Daniel se comparó con su papá de 12 años, pero la maestra lo comparó con el pastor de 40.
3: Sí,
4: ahí la lógica está mal.
3: Exactamente. Yo creo que muchos de nosotros hemos causado un daño tan grande a nuestros hijos. Pastores, yo como pastor ahora hablando, porque hemos colocado sobre ellos una carga muy pesada, nosotros y la iglesia.
4: Claro.
3: Entonces la iglesia, yo me recuerdo que uno de mis hijos estaba en una escuela, Seba, y la maestra cuando le llamaba la atención, Seba era muy terrible, era muy inquieto, era así. Y cada vez que ella le llamaba la atención, le decía, hijo de pastor, no le decía Seba. Él odiaba ese nombre, le marcó eso. Entonces, muchas veces nosotros, como padres, yo creo que exigimos a nuestros hijos perfección. Queremos que se comporten como adultos aburridos.
4: Claro.
3: Cuando son niños.
4: Hasta los vestimos de adulto.
3: Exactamente.
4: Con corbata y todo, ¿no?
3: Ajá.
4: Es diferente cuando el niño quiere vestirse igual a ti.
3: Sí.
4: Porque quiere parecerse.
3: Había unos zapatos que Seba odiaba. Porque no, esos son zapatos de pastor, yo no voy a usar eso, decía.
4: Y eso es importante. Pero lo otro que pasa en el ministerio es que ellos viven el sacrificio.
3: Sí.
4: La negación.
3: Ahí está el problema.
4: El tiempo que no. Que no tienen, las vacaciones que no tuvieron.
3: Sí.
4: Muchas veces en el ministerio hemos pasado necesidades.
3: Sí.
4: Uno no lo dice, pero hubo momentos que hubo vacaciones porque alguien nos las regaló. Si no, no hubiese habido vacaciones.
3: Claro.
4: El problema de uno es que los involucra en el sacrificio, pero no en el privilegio. Entonces, una de las cosas que yo aprendí con Helen juntos es que ellos, cuando, por ejemplo, alguien nos regalaba unas vacaciones en un hotel precioso, todo incluido, de eso que comes y comes y te diviertes y vas a la playa, siempre les decíamos, esto es un honor porque es... estamos sirviendo a Dios.
3: Muy bueno.
4: Dios nos bendice con esto. Y siempre le hacíamos parte de los beneficios.
3: Claro.
4: Porque ellos, la mayoría de las veces, solo viven los sacrificios.
3: Claro. Que ellos vean que es el beneficio y la bendición, el privilegio de que seas el hijo del pastor.
4: Claro.
3: Es una carga muy, muy grande.
4: Por eso yo insisto en que los pastores metan a sus hijos a esas salas donde comen con los oradores.
3: Eso está muy bueno.
4: Que viajen con usted.
3: Sí.
4: Que disfruten el honor.
3: Sí.
4: Eso me lo enseñó mi papá y mi mamá, porque mi papá siempre nos ponía a ir en el auto cuando él viajaba con algún presidente, algún ministro de Estado.
3: Sí.
4: A cosas importantes, él nos sentaba en el asiento de atrás y yo iba aprendiendo, yo iba escuchando y yo estaba maravillado de oír la escena y la atención con la que a uno lo recibían, porque uno iba con una personalidad.
3: Claro.
4: ¿No? Eso a mí me encantó y yo he hecho eso con mis hijos.
3: Y también lo hiciste con los míos. Te voy a decir un evento que no me olvido, que me marcó. Puedo decirlo en intimidad acá.
4: Dale.
3: El año pasado llegamos al Summit, toda mi familia, toda la tropa completa, nieto incluido. Y cuando tú viste mi familia, tú viniste así, con los brazos abiertos, ¿verdad? Y dije, uy, Sixto me va a saludar. No, me pasaste por al lado y me miraste. Y pasaste y le abrazaste a mi hijo más pequeño, a Paul. Después abrazaste a Melody, abrazaste a mi nuera, abrazaste a mi hijo Seba, abrazaste todo y te olvidaste de saludarme a mí.
4: No te saludé.
3: No, hasta hoy no me saludaste, me debes ese saludo.
4: Listo.
3: Y sabes que yo me Sixto, te voy a decir una cosa. Jesús dijo, el que tiene al hijo tiene al padre. Yo dije, qué importante fue para mis hijos ese saludo. porque ellos se sintieron, wow, yo soy parte de esto aquí. Yo no soy simplemente el hijo de que viene porque mi papá viene, sino que como que los posicionaste en un lugar de aceptación. Tú vales. Hey, eres parte de la familia. Y yo siempre le digo a los hermanos de la iglesia eso. Por favor, le digo, cuando ustedes vean a mis hijos, abrácenlos, salúdenlos. Yo sé que ellos son niños que, por ejemplo, en estos días vinimos aquí, otra intimidad, y vino Paul con nosotros. Y yo no sé, a Daniel se le ocurrió darle una pelota.
4: Ajá.
3: Porque él se lo y trajo la pelota aquí a Focus.
4: Así.
3: Y andaba por los pasillos. Yo creo que tenía loco a los guardias del edificio con la pelota picándola por todos lados. Pero con tanto amor, ¿verdad? Y que ellos, como tú dijiste, que ellos crezcan siendo parte de lo que nosotros hacemos. Y le digo a los hermanos, por ahí andan con la pelota, por ahí rompen cosas. Pero quiero que ustedes les demuestren que les amen.
4: Claro.
3: No que ellos odien la iglesia y ellos digan mañana, la iglesia me quitó mi infancia, la iglesia me quitó mi papá, la iglesia me quitó el privilegio de ser un niño simplemente, porque me puso en una caja donde me exigían perfección. Y muchas veces me pasó que las maestras de escuela dominical me dicen, pastor, tu hijo hizo esto, te comunico, ok, yo hablo con él. Déjame que yo lo arreglo. No es tu responsabilidad disciplinarlo. Entonces es muy difícil esa carga que ellos llevan.
4: Hay cosas que nosotros hacemos como pastores o como líderes que muchas veces dañan el corazón de los hijos. Por ejemplo, hablar mal de otros colegas. O traer los problemas de la iglesia a la casa.
3: Mesa.
4: Y que ellos se enteren de las intimidades de los demás. Nunca hable mal de otros líderes o de la iglesia. O esta iglesia, o este que hizo esto, o este que nos traicionó. Nunca, nunca. Y Helen y yo lo tuvimos claro.
3: Eso está muy, eso hay que anotarlo.
4: Nunca involucrar a nuestros hijos en los problemas. Aún en algún momento cuando hubo un amigo que abandonó su familia y se fue con otra persona que nos dolió mucho, tuvimos mucho cuidado a la hora de compartirlo con ellos. Todavía recuerdo la reacción de, no me acuerdo si fue Daniel o Esteban que dijo, creo que fue Esteban que me dijo, pero papá, él no pensó en los hijos. A mí me dio dolor y fue un momento de reflexionar. Cuando ellos se enteren de situaciones de dolor, procure la reflexión y procure sacarle provecho, pero asegúrese de que su corazón esté guardado.
3: Claro.
4: De que no se afectó.
3: Claro.
4: Porque ellos, eso es parte de la realidad. Hay momentos difíciles.
3: Claro.
4: Lo otro es exigirles una conducta, como has dicho, que no...
3: Que es impropia de un
4: niño. Que es impropia de un niño. Ellos necesitan ser niños.
3: Sí.
4: El otro elemento, este fatal, es castigar a los hijos con cosas espirituales. Como por ejemplo, en una escuela, una vez una mamá dijo, es que a mi hijo le pusieron a escribir dos veces el Salmo 119 como castigo.
3: Wow.
4: O sea,
3: eso
4: el castigo fue escribir la Biblia.
3: Qué terrible.
4: Jamás las cosas espirituales son un castigo.
3: Sí.
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3: Quizás el Señor no pueda obrar más en cuanto al avivamiento por la falta de unidad de su cuerpo. Un cuerpo dividido es un contrasentido. Una iglesia dividida es una contradicción.

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Tú sabes, Señor, cuánto te amamos. Pero si en esta hora hay angustia, hay tristeza, hay ansiedad, Señor, yo te ruego que podamos entender que tú vives para siempre, que nuestro Redentor vive.

0: Aleluya.
1: En Dinámica 3, con 45 minutos.

0: en Dinámica 3 y 50 minutos.
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3: Era en noviembre de 1970. El escritor japonés Yukio Mishima escribió los últimos renglones de su nueva novela, El mar de la fertilidad. Contempló lo que iba a ser su obra póstuma y luego guardó cuidadosamente los papeles en un portafolio al que puso la dirección de su editor. Entonces se levantó de su silla. Se vistió cuidadosamente con un uniforme de su ejército privado llamado Sociedad Escudo y seguido de un grupo de jóvenes fanáticos, adherentes de sus ideas nacionalistas, se dirigió a los cuarteles de la Plana Mayor del ejército japonés en Tokio. Allí se lamentó amargamente ante los jefes militares de que el Japón haya perdido su tradición imperialista y retirándose dignamente como había entrado, se dirigió a un lugar apartado donde se suicidó a la manera samurái, practicándose el harakiri, suicidio que consiste en abrirse el vientre con un cuchillo. ¿Por qué se suicidó este escritor que gozaba de fama, de popularidad, de dinero? Él decía que iba a suicidarse para confirmar de esa manera las ideas que escribía en sus novelas. Sus seguidores afirmaron que era un mártir de sus ideales. El escritor francés Albert Camus, al saber la noticia de la muerte del colega, comentó, y aquí cito: "El suicidio es algo que se planea en el silencio del corazón, igual que una obra de arte". Pero, mi amigo, aparte del valor simbólico que pueda tener el suicidio de este escritor japonés, lo cierto es que todo suicidio es un pecado por ser una derrota. Dios no quiere que el hombre corte su existencia por cualquier razón que sea. Dios quiere que luchemos y que triunfemos, sobreponiéndonos a cualquier adversa circunstancia. Motivos para el suicidio pueden haber a cada paso de la vida, pero el creyente verdadero no se suicida. Lucha, combate, echa mano de la fe y el espíritu y triunfa. Suicidarse es una huida cobarde. Si echamos mano de Cristo, no huiremos. Haremos frente al dolor, a la desgracia, al infortunio, y venciendo sobre ellos, entonaremos un canto de victoria. Todo, y he aquí el canto: todo lo puedo en Cristo que me fortalece.
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3: El programa Encuentro en su comienzo era un programa de magazine, variados en su formato, pero luego iba desarrollándose hasta llegar donde está hoy día, que conocemos, un programa que relata historias de temas que otros callan. En la audición de hoy escucharemos cómo fue este desarrollo de brindar un mensaje de esperanza a través de las historias de transformación por medio de Cristo Jesús.

0: Bienvenidos al encuentro de hoy, soy su amigo Heriberto Ayala. Es un gusto enorme de poder volver a compartir con ustedes en este espacio del programa Encuentro. En esta ocasión nos encontramos aquí con el pastor y consejero familiar Ernesto Pinto, con quien vamos a tener esta charla aquí en esta audición. Pastor Ernesto, un saludo cordial para usted. Bienvenido aquí al programa.
1: Muchas gracias, Heriberto. Es un verdadero gozo compartir contigo.
0: Pastor, en este año estamos celebrando los 30 años del programa Encuentro. Cuéntenos cómo ha sido aquel comienzo. ¿Qué fue lo que le motivó para empezar este programa?
1: Bueno, en realidad, Heriberto, yo había comenzado 10 años antes del lanzamiento de Encuentro, ¿no? Y era un poco el hacer tipo magazine, le decíamos en aquellos años, una variedad, entretenimiento y conversar con la gente, básicamente lo que como comenzamos, y luego fue evolucionando y hace exactamente 30 años lanzamos internacionalmente el programa Encuentro. Es por eso que estamos celebrando 30 años, pero del Encuentro Internacional.
0: ¿Se recuerda de la primera entrevista? ¿De qué tema se trató? ¿Y cómo ha sido esa experiencia de aquella primera entrevista?
1: Como te decía, el programa originalmente era una variedad de todo, ¿no? Conversábamos con la gente, nos llamaban. No recuerdo haber hecho una primera entrevista como tal, sino que en el proceso de conversación con la gente, como consejero me enviaron un caso y estuve tratando con él por varios meses. Esta persona había sido rechazado por un psiquiatra. Entonces, como se había metido en problemas, el juez me lo mandó para ver si yo podía hacer algo. Tratamos varias cosas, en realidad no funcionaba. Al final yo le digo, mira, no creo que yo pueda ayudarte, pero hay algo que sí te puede ayudar. Es el hecho de que puedas invitar a Cristo a tu corazón. Y este hombre entregó su vida a Cristo Jesús. En 3 meses yo lo estaba bautizando y su vida cambió totalmente. Su problema psicológico se fue. Dios hizo un milagro en él. Entonces, una vez que le bauticé, le pregunté si él quería conversar conmigo. Y me dijo que sí. Conversamos y me di cuenta que la entrevista tenía el potencial para alcanzar a gentes en otras latitudes. Entonces fue que decidí ensamblar el programa como lo conocemos, de Encuentro. Y esa primera entrevista del programa internacional fue básicamente este hombre que había estado en la guerra de guerrillas en su país y había torturado a otra persona, y todavía los gritos de esa persona le asaltaban. Dios hizo un milagro en él y Dios le sanó. Entonces yo me di cuenta que podíamos contar la historia, cuál es el problema y cuál es la solución en este caso. Por supuesto, siempre en Encuentro hemos traído esperanza a través de la salvación en Cristo Jesús.
0: Lo que usted nos está diciendo, que Encuentro no es solamente un programa de 15 minutos que producimos aquí en el Ministerio Encuentro y que las radios están emitiendo, sino aparte de todo eso hay un equipo de consejería, de discipulado, que están ayudando a las personas también. ¿Es así, pastor?
1: Así mismo es. Por muchos años hemos dado consejería. Antes era más frecuente que nos llamaran o por las cartas. Ahora es más por el WhatsApp o por el correo electrónico. Pero siempre nuestra oficina ofreció el servicio de conversar con la gente. Ya no tenemos el equipo que teníamos antes, pero siempre estamos dispuestos para ayudar a aquellos que están necesitados. Y como si habrás escuchado el programa Encuentro, te darás cuenta que la base es la consejería a la familia.

0: Bien, continuamos aquí en el programa Encuentro. Estamos conversando con el consejero familiar Ernesto Pinto, nuestro director aquí del Ministerio Encuentro. ¿Cómo ha sido esa conexión con las diferentes emisoras a nivel internacional? Ya en aquel momento cuando se hizo el contacto y el envío de los programas a las emisoras internacionalmente.
1: Bueno, eso es muy interesante porque en aquellos años no teníamos la tecnología que tenemos hoy, ¿no? Lo que sucedió fue que la gente empezó a grabar en sus casas con las grabadoras comunes, que le apretaba dos botones, estaba escuchando la radio, apretaba la grabadora y grababa lo que estaba sucediendo en la radio, ¿no? Así fue exactamente que la gente empezó a grabar los programas en sus casas y los mandaba a sus países de origen, desde acá, de la ciudad de Winnipeg, ¿no? Luego empezaron a venir preguntas que ¿dónde podemos conseguir el programa? ¿Dónde podemos solicitar el programa? Y realmente no estábamos preparados ni estábamos listos para enviar el programa, pero al ver la necesidad lo hicimos. Primero fue unas cuantas emisoras, luego se fueron añadiendo, y creo que una de las cosas que ayudó mucho al programa fue que en Coicón se distribuía el programa, y ahí entonces muchas emisoras llegaron a conocer y nos contactaron para saber cómo podíamos enviar los programas. Dios en su misericordia ha suplido las diferentes necesidades que
0: hemos
1: tenido.
0: Pastor Ernesto, ¿cómo se destaca el papel que cumple estas emisoras para la difusión?

0: emisora que se llama HCJB, que transmitía en onda corta, y ellos empezaron a transmitir el programa, y después el resto es historia, ¿no? Enfatizo que nosotros solamente hemos sido compañeros de las emisoras, socios de las emisoras. El intento de ellos es alcanzar a la gente para Cristo, y esa es nuestra prioridad.
1: Recuerdo que en algún momento usted me dijo que al comienzo las emisoras decían, bueno, el programa de 15 minutos se vuelve corto, ¿qué tal si se hace más largo? Pero hoy por hoy ya ha cambiado esta historia, ¿no?
0: Antes querían que hiciéramos un programa un poco más largo, de 30 minutos, una hora, y yo les decía, no, 15 minutos creo que es suficiente. Yo me di cuenta que la audiencia tenía solamente cierta tolerancia para escuchar, ¿no? En 15 minutos se cuenta una buena historia. Y ahora están hablando lo contrario, ¿no? Quieren programas de 2, 3 minutos, así que el tiempo ha evolucionado.
1: Vamos a una pausa musical y a la vuelta seguiremos compartiendo con el consejero familiar Ernesto Pinto.

0: Estamos conversando aquí con el consejero familiar Ernesto Pinto en este último bloque. Me gustaría preguntarle sobre su recorrida ministerial en otros países del mundo. Me imagino, llegando a los países, mayormente tenemos ese impacto, ese choque cultural también, pero ¿cuál ha sido ese impacto que marcó su vida durante su gira ministerial, Pastor Ernesto?
1: Bueno, yo creo que el programa Encuentro ha cruzado muchas fronteras, ¿no? Yo siempre me cuidé de mantener un lenguaje sencillo y un lenguaje internacional. Y creo que eso nos abrió muchas puertas. Uno de los ministerios que el Señor me llamó aún antes de la radio es el ministerio de evangelismo, ¿no? Y a ese ministerio de evangelismo itinerante le añadimos la consejería y desarrollamos lo que nosotros le llamamos como los eventos de restauración familiar. Y creo que eso, a través de los 30 años que han pasado, han sido muy efectivos. Entonces las iglesias por diferentes partes del mundo me llevan para compartir, y básicamente ese ministerio es para apoyar las iglesias locales. Así que yo creo que ha sido una bendición enorme para mi vida haber sido aceptado por todo grupo de iglesias, todo ministerio, no importa la denominación. Me han llevado y yo he servido con alegría.
0: Según nuestros archivos, Ernesto, tenemos más de 1500 programas. Eso significa 1500 historias que llegaron aquí en el programa Encuentro y a través de la radio en cada hogar donde se sintoniza el programa. Pero ¿cuál ha sido esa historia que más impactó en su vida personalmente?
1: Bueno, siempre cuento que hay muchas historias que me impactaron, ¿no? Una de ellas es alguien que te conté la vez anterior, es de este hombre que sacrificó a su propio hijo en un altar satánico. Eso me impactó. Pero una de las historias que más ha tenido popularidad entre la gente que nos ha llamado es una historia que conté de una madre soltera llamada María, ¿no? Yo hice toda la historia y al final revelé que María era mi madre, ¿no? Yo soy hijo de una madre soltera. Y ese programa, que se llama La Mejor Madre del Mundo en nuestros archivos, impactó mucho a mucha gente. Y creo que ese fue un programa que atesoro mucho.
0: Muchas gracias, Ernesto, por venir a compartir con nosotros el encuentro de hoy.
1: Gracias.

0: Gracias por sintonizarnos a través de esta radioemisora. Yo soy tu amigo Ernesto Pinto y al despedirme quiero recordarte que Dios te ama y yo también.
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2: Mandamientos de Jesús. La norma de la oración. Mas tú cuando ores, entra en tu aposento y cerrada la puerta, ora a tu Padre que está en secreto, y tu Padre que ve en lo secreto te recompensará en público. Mateo, capítulo 6, versículo 6.
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6: ¿Pone usted reglas en su vida para disciplinarse, pero luego se da cuenta que ha quebrantado sus propias reglas? ¿Acaso se critica a usted mismo al no vivir de acuerdo a las normas que se ha impuesto? ¿Se siente distante de Dios cuando no le sirve o al no hacer algo que considera espiritual? Si esto es una realidad en su vida, puedo asegurarle que aún lleva ese antiguo estilo de vida que Dios no desea ver en ninguno de sus hijos. ¿Por qué? Porque el mismo Jesucristo nos habla de una vida nueva, es decir, un nuevo pacto. Y es acerca de este tema que deseo que hablemos en este mensaje, el cual se titula La gracia, el nuevo estilo de vida de Dios. Les invito a que busquen en su Biblia el pasaje que se encuentra en el Evangelio de Lucas para que leamos los versículos 19 y 20 del capítulo 22. Y tomó el pan y dio gracias y lo partió y les dio diciendo: Esto es mi cuerpo que por vosotros es dado, haced esto en memoria de mí. De igual manera, después que hubo cenado, tomó la copa diciendo: Esta copa es el nuevo pacto en mi sangre que por vosotros se derrama. Al Jesús hablarnos del nuevo pacto, se refiere al hecho de que algo estaba a punto de suceder con el antiguo pacto. Estoy seguro de que sus discípulos no comprendieron a plenitud lo que quiso decir al declararles que esa copa era el símbolo del nuevo pacto que estaba a punto de sellar con su sangre. Así que, cuando Jesucristo les habló de un nuevo pacto, se refería a la nueva relación personal que podríamos tener con su Padre Celestial por medio del sacrificio que realizaría en la cruz. Era algo nuevo que estaba a punto de suceder, lo cual llegaría a impactar la vida de toda la humanidad. Así que al hablar de la gracia de Dios y del nuevo estilo de vida que nos ofrece, nos referimos a la manera en la que podemos relacionarnos con Él bajo este nuevo pacto. En vez de vivir bajo la esclavitud de no saber si le agradamos con nuestras acciones y sacrificios, podemos hacerlo con la seguridad de que nos ama, pues su amor es incondicional hacia nosotros. No es algo que está basado en lo que sentimos, sino que debemos basar nuestra vida cristiana en las promesas y en las enseñanzas que nos da en su palabra. Sin embargo, a pesar de todo esto que ya hemos dicho, muchos creyentes dudan y no están convencidos de la relación personal que tienen con Dios. Desean sentir que le agradan con sus acciones y se preguntan de qué manera pueden tener la seguridad de que han hecho suficiente para agradarle. Algunos hasta quieren saber si han orado lo suficiente. Si dependiera de las reglas, de las normas y de vivir guiados por un estándar imposible de mantener, no podríamos tener paz ni tampoco la confianza de que hemos agradado a nuestro Padre Celestial. De ser así, no podríamos tener contentamiento en nuestra vida. Ese es el estilo de vida que llevaban las personas en los tiempos del Antiguo Testamento. No es el que se nos ofrece llevar bajo la gracia de Dios en el nuevo pacto que ha hecho con nosotros. En el momento en el que Jesús estableció este nuevo pacto, abrió la puerta para que pudiéramos recibir la oportunidad de tener una nueva relación con Dios. Es una relación personal basada en una nueva perspectiva, es decir, en la crucifixión de Jesucristo. Me gustaría compartir con ustedes algunas palabras que describen en qué consiste esta nueva vida de gracia que nos ha dado el Señor. La primera de esas palabras es aceptación. Todo creyente en Cristo ha venido a ser hijo del único Dios viviente, no en base a lo que hemos hecho por nosotros mismos, sino a la obra que Jesucristo realizó en la cruz. No fue nuestra buena conducta, ni las obras que hemos prometido realizar, sino solo su muerte, la que instituyó la base para nuestra aceptación. De no ser por Cristo, nunca podríamos vivir libres de las cadenas que antes nos ataban. Es por el inmerecido favor del Señor que somos hechos aceptos ante sus ojos. ¿Por qué? Porque la realidad es que nunca podremos llegar a ser merecedores de lo que ha hecho por nosotros. No hay nada que podamos hacer por nosotros mismos para ganarnos su aceptación. La segunda palabra es seguridad. ¿En qué está basada nuestra confianza? Está basada en la gracia de Dios. Sin embargo, a pesar de que la Biblia nos enseña esto, hay muchos creyentes que no están seguros de su salvación. Es por eso que deseo decirles lo siguiente, y se los digo con todo amor y compasión. No podemos aceptar que después de ser salvos al pecar contra Dios, perdemos esa salvación y estamos condenados al infierno. ¿De qué manera podemos vivir en paz al creer esa mentira? No hay forma alguna en la que podamos disfrutar del gozo y el contentamiento que nos da si creemos que esto es cierto. Y de ser así, ¿qué sucedió con la gracia de Dios? Es decir, si la gracia del Señor consiste en su favor inmerecido, ¿por qué vamos a creer que la seguridad de nuestra salvación depende de nuestras buenas obras? Si somos salvos por su gracia, no por lo que hemos hecho, sino porque desea darnos aquello que no merecemos. ¿Por qué creer entonces que podemos perder ese favor divino al pecar contra Él? Fue por medio de su Hijo Jesucristo que pagó la deuda que teníamos como consecuencia de nuestros pecados. Fue Jesús quien ocupó el lugar que merecíamos tener en la cruz y llevó sobre sí la condenación que nos correspondía recibir. Solo Él pagó la condena por nuestros pecados, frustraciones y ansiedades, y nos declara que no tenemos que saldar esa deuda, pues ya Jesús hizo eso por nosotros. La tercera palabra es accesibilidad. Piensen en esto. En el Antiguo Testamento, solo el sumo sacerdote podía entrar al lugar santísimo y estar en presencia del Arca de la Alianza. La misma presencia de Dios fue simbolizada allí, y algunos otros sacerdotes podían entrar a otras áreas. Pero solo piense en la gente de afuera, los cientos y miles y millones de ellos no podían acercarse a eso. Sin embargo, Jesús dijo: «Vengo a establecer un nuevo pacto». Y al día siguiente, cuando ese velo se dividió de arriba abajo, era como si Dios abriera la puerta y dijera: «Oye, esta es una nueva relación. Escuche bien esto». Una relación personal cálida e íntima con Dios Todopoderoso, no solo con Jehová Dios, el Omnipotente, que se hizo sentir en el Sinaí, que envía relámpagos, nubes, truenos, rugidos y poder, sino que también es Padre amoroso, gentil y celestial. Como puede ver, la vida de la gracia es una perspectiva totalmente diferente sobre Dios. Es una vida de aceptación sobre la base de que Cristo no hizo lo que yo hice. Es una vida de absoluta seguridad, basada en que Jesús no hizo lo que usted y yo hicimos. Es una vida con acceso al Dios Todopoderoso, porque Jesús pagó este acceso con su sangre en el Calvario. Es también una vida de suficiencia. Eso significa que en el Antiguo Testamento ellos lucharon, lo hicieron con su propia fuerza. Pero cuando llegó Pentecostés ocurrió algo fantástico. Y ustedes recordarán a aquellos discípulos. Ellos trabajaron duro tratando de hacer lo que deberían haber hecho, pero continuaron equivocándose una y otra y otra vez. Y Jesús les habló en los capítulos 14, 15 y 16 de Juan. Él pasó mucho tiempo hablando con ellos acerca del Espíritu Santo. Y les dijo: «Cuando sucedan estas cosas de las cuales les hablo, no os atreváis a abandonar Jerusalén, ni siquiera piensen en eso. Quédense aquí porque algo va a suceder. En esta nueva relación de alianza algo va a suceder, y esto es lo que va a suceder. Voy a enviarles al Espíritu Santo, una persona de la Trinidad. No solo va a estar afuera, yendo y viniendo de vez en cuando, como con los personajes del Antiguo Testamento, sino que Él viene a permanecer y vivir en el interior de ustedes, y Él va a vivir allí para siempre. Y todo lo que necesitan, Él lo va a suplir. Nunca tendrán que hacer nada en sus propias fuerzas, nada en su propio poder. Yo lo haré por medio del Espíritu Santo dentro de ustedes». Es el poder sobrenatural del Dios viviente. Por lo tanto, si usted está viviendo en la gracia de Dios, tiene el privilegio y el derecho de reclamar la presencia, el poder y la habilitación del Espíritu Santo para permitirle hacer cada cosa que Dios le llamó a hacer, ya sea cambiando los pañales de un bebé o si está siendo el presidente de su corporación. No hay diferencia ante los ojos de Dios. La siguiente palabra es abundancia, porque como pueden ver, Jesús dijo: «He venido para que tengan vida y para que la tengan en abundancia». ¿Qué es una vida abundante? Le diré lo que es. La vida abundante es una vida en un plano superior. La vida abundante es la vida de Jesús que vive en y a través de nosotros. La vida abundante es la vida que Dios quiere que todos vivamos, y por eso envió a Jesús, para hacer esto posible. no en nuestras propias fuerzas, sino por la presencia de Cristo en nosotros. Cuando uno comienza a vivir en la gracia, esto es lo que empieza a descubrir, que no existe valle, ni montaña, ni dificultad, ni sufrimiento, ni problemas, ni angustia, ni tribulación que puedan derrumbarnos. ¿Sabe por qué? Porque empezamos a entender que son parte de las vías de Dios para que maduremos conforme a su imagen, para darnos forma, para moldearnos. Él dijo que vino a liberarnos, que vino para dar libertad a los cautivos. Y nosotros tenemos la abundancia de Dios. De eso se trata la gracia. Usted puede creer simplemente que no la merece. Exacto. Usted nunca la merecerá. El cristiano debe eliminar esa palabra de su vocabulario. No la merecemos. Por eso se llama gracia. Dígalo, gracia. No es algo merecido. Es por su gracia. La siguiente palabra es permanencia. Jesús la describió de la manera más hermosa. No puedo imaginar otra forma más perfecta que esta cuando describió su relación con nosotros. Él dijo: yo soy la vid, vosotros los pámpanos. El que permanece en mí y yo en él, este lleva mucho fruto, porque separados de mí nada podéis hacer. La vida de la vid es también la vida de las ramas, de los pámpanos y las uvas grandes, jugosas, relucientes que cuelgan de las ramas, que refrescan el espíritu, el alma y el cuerpo, dependen de la vida de la vid. A través de la vida es que los pámpanos pueden producir el fruto. La vida cristiana nunca fue planificada para que fuera una batalla llena de preocupaciones, inquietudes y luchas. Todos hemos pasado por eso. Pero ¿cómo puede un pámpano vivir en la vid? Simplemente cuelga de la vid y depende de la vid para todo. Jesús es nuestra vida. No tenemos vida separados de Él. Y esta maravillosa y permanente relación es la obra de la gracia de Dios. La última palabra es responsabilidad. Tal vez ustedes estaban temerosos de que llegara esta palabra. Bueno, Dios sería un Dios de gracia si yo no fuera responsable delante de su presencia. Absolutamente no. Ahora miren la diferencia. Una cosa es pensar en términos de responsabilidad ante un Dios que juzga, condena y mantiene el récord de todo. Y otra cosa es la de lo que estamos hablando, un Padre amoroso, bondadoso, lleno de gracia delante del cual cada uno de nosotros da cuentas todos los días. Dar cuentas no es malo. Ahora bien, si usted muere sin Cristo, tiene muchas cosas de las que preocuparse. Pero cuando estemos delante del trono del juicio del Señor Jesucristo y estemos delante de este Padre amoroso y lleno de gracia, ¿Él va a preguntarnos si nos dijo lo que iba a hacer? No. ¿Va a juzgarnos y acusarnos en el juicio? Ese no será tiempo para acusar y condenar. Usted y yo estaremos allí solamente por la gracia de Dios. Nos va a tratar con misericordia y bondad toda nuestra vida, para luego llegar al juicio y decir: es tu turno. No. En esos segundos, y nadie sabe cuánto van a durar, vamos a ver a Dios tal como es y nos conoceremos como Él nos ve y estaremos de acuerdo con su juicio. Y todo será alabanza. Estas son las opciones que tenemos. O elegimos vivir regidos por las reglas y normas que en muchas ocasiones nosotros mismos nos hemos impuesto, o escogemos disfrutar de este nuevo estilo de vida que el Señor nos ha dado por su gracia. Podemos escoger seguir ese estilo de vida antiguo de legalismo, incertidumbre y temor, en el cual nunca sabremos si hemos logrado agradar a Dios. O sencillamente podemos disfrutar de la salvación y la aceptación que están basadas en el sacrificio que Jesucristo realizó en la cruz del Calvario. Se nos da la opción de vivir en la maravillosa seguridad que fue obtenida por la obra redentora de Jesús. No tenemos por qué continuar con el antiguo estilo de vida que llevábamos antes de conocerle, sino que podemos optar por aceptar esta nueva vida y abundante que ofrece a todos por igual. Permítanme hacerles una pregunta. ¿Acaso no ha habido alguna ocasión en su vida en la que reconoció que había pecado y se dio cuenta que sus desobediencias le habían separado de Dios? ¿Acaso no se dio cuenta de lo mucho que necesitaba del Señor? Quizás no sabía lo que tenía que hacer en ese instante. Puede que haya clamado a Dios y le haya pedido que tuviera compasión de su vida, pero eso no es suficiente, pues para ser perdonado primero debe reconocer que ha pecado contra Dios y aceptar que no hay nada que podamos hacer en nuestras fuerzas para obtener su perdón. Puede que podamos dejar a un lado algunos vicios y otros aspectos que no son buenos para nuestra vida, pero nunca podremos borrar los pecados que hemos cometido en el pasado, ni tampoco podremos vernos libres de la culpabilidad que producen nuestras desobediencias. Eso es algo que solo la sangre preciosa de Jesucristo puede hacer. Es al recibirle en nuestro corazón por medio de la fe que le reconocemos como nuestro Salvador personal. Al hacer eso, declaramos ante nuestro Padre Celestial que creemos que envió a su único Hijo para que muriera en la cruz por nosotros, y le aceptamos como Señor y Salvador de nuestra vida. Estamos convencidos de que, desde ese instante, nuestros pecados son perdonados. No hemos recibido su perdón en base a lo que hemos hecho o a lo que haremos en el futuro, sino por lo que el Señor ya hizo por nosotros en la cruz. Y es de esa manera que venimos a ser hijos de Dios, no por nuestras obras, sino por su gracia, por medio de la fe en Cristo. No tenemos entonces que continuar con el antiguo estilo de vida que llevábamos antes de conocer a Jesús. El Señor nos ha salvado por su gracia y nos ha dado un nuevo estilo de vida. Esa es la vida de gracia a la que nos ha llamado, y de acuerdo al nuevo pacto que ha hecho con nosotros, es algo que todos los que reciben a Jesucristo como su Salvador personal pueden llegar a disfrutar.
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1: Reflexiones para la vida. Cuando ofrecen animales ciegos como sacrificio, ¿acaso no está mal? ¿Y si no está mal también ofrecer animales lisiados y enfermos? Intenten dar este tipo de regalos al gobernador y vean qué contento se pone, dice el Señor de los ejércitos celestiales. Malaquías 1:8. La ofrenda que llevamos ante el Eterno es un acto de adoración que demuestra primeramente cómo está nuestro corazón y cuán importante es Dios para nosotros. En la porción de hoy, Malaquías es muy directo en su discurso y exhorta a presentarle al Todopoderoso lo mejor. En el antiguo pacto, los animales que se llevaban para el sacrificio debían tener ciertas características. No podíamos presentarle al Eterno un animal ciego, por ejemplo, tampoco que estuviera defectuoso o enfermo. En ocasiones nos esforzamos más por llevarle cosas excelsas al hombre que a Dios, y esto habla de un corazón que no está bien. Dice Malaquías en la porción de hoy, intenten darle una ofrenda así a un gobernante y verán su actitud. Estamos acostumbrados a presentarle al Rey de Reyes y Señor de Señores lo que nos sobra, y esto es lo que trata de enseñar el profeta en su libro. El pueblo regresaba de la cautividad luego de 70 años. Aún estaban restaurando la nación y el templo, y notamos la poca inclinación a agradar al Señor. Este cuadro se sigue viendo en la actualidad. Para nosotros es más importante nuestras necesidades y a veces nuestros lujos personales. Cuando colocamos al Eterno de primero en nuestra vida, todo el panorama cambiará. No olvidemos que la Escritura dice claramente que debemos buscar el reino de Dios y su justicia para que todo lo demás sea añadido. No podemos buscar primero las añadiduras de la vida para luego buscar al Señor. En ocasiones vivimos toda nuestra existencia de manera vertiginosa y nunca tenemos tiempo para el Eterno porque estamos muy ocupados. Cuando llega nuestra vida a su fin, nos damos cuenta de que nunca honramos al Padre de la Gloria ni le dimos la importancia que debería haber tenido. La porción de hoy es una reflexión importante. ¿Qué tan vital es ofrecerle lo mejor al Señor? ¿Le has ofrecido tu familia, tu profesión o tus proyectos? ¿Le has dicho, Señor, muéstrame tu voluntad para cumplirla? O más bien, después de que has preparado todo el programa, ¿le pides al Señor que haga su voluntad en lo que planificaste? Es fundamental conocer el corazón de Dios y estar al tanto de cómo podemos agradarle. Una buena manera de empezar es conociendo su voluntad y ejecutándola de manera decidida. Que Dios te bendiga en este nuevo día y que puedas acercarte cada día al Señor con un corazón desprovisto de orgullo y, por el contrario, dispuesto a darle el primer lugar. Te deseamos una gran jornada. Les habló Federico Quintana Guerrero.

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3: Un nuevo día, una lluvia de gracias a Dios, nuestro Padre. Gracias, Señor, por conservarnos la vida. Gracias por la luz, el aire, el pan y todos los beneficios materiales que nos concederás hoy. Gracias por haber conocido la verdad salvadora, por ser hijos tuyos, hermanos entre nosotros. Gracias por ser portadores de tu mensaje en la señal YXD Dinámica. Gracias por la fortaleza que nos das para vencer la tentación del dinero, la vanidad y el egoísmo, y sacar experiencia de los errores. Te ofrecemos nuestra memoria, entendimiento y voluntad, todo nuestro cuerpo con sus sentidos, toda nuestra actividad en el día de hoy. Que tu gracia nos guíe para que no fracase tu plan sobre nosotros. Cada día que se inicia una nueva etapa de trabajo, acuérdate de agradecer al Padre la oportunidad que te concede y prepárate para ejecutar las tareas que tienes entre las manos con alegría y buena voluntad. Agradece además el trabajo que te proporciona el pan de cada día y trata de hacerlo lo mejor que puedas. El trabajo bien realizado nos trae la alegría del deber cumplido. Buenos días. 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
2: Hola amigos. El Señor Jesús se comportó como un ser humano normal, con la única excepción de que jamás pecó. Ahora bien, el ministerio de Cristo fue supremamente exitoso. No hay otro personaje bíblico que se pueda comparar con él. Predicaba, enseñaba y sanaba. Algunos pasajes del evangelista Marcos nos entregan pinceladas de Jesús en plena faena diaria. Y se agolpó de nuevo la gente, de modo que ellos ni aún podían comer pan. Y había sanado a muchos, de manera que por tocarle, cuantos tenían plagas caían sobre él. Eran muchos los que iban y venían, de manera que ni aún tenían tiempo para comer. Lo interesante es que, a pesar de este colosal éxito, Jesús mantenía una impresionante vida de oración. Sigamos leyendo a Marcos. Levantándose de mañana, siendo aún muy oscuro, salió y se fue a un lugar desierto, y allí oraba. Lo que nos queda claro es que para el Señor, la oración siempre fue una prioridad. Si algo podemos aprender de su vida, es que Jesús nunca permitió que el portentoso resultado de su ministerio lo sacara de la vida de oración. Hoy, las crisis y los fracasos en la vida de los creyentes se explican por la indiferencia con la que tratamos a la oración. Apenas eso que llaman éxito asoma nuestra vida, lo primero que archivamos es la devoción, porque estamos ocupados en las cosas del ministerio. Cuidado, Jesús jamás cometió ese craso error.
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0: Señores, esta noche, más que canciones y más que palabras, queremos decirte que queremos sentirte. Que sin ti, Señor, somos como la pluma en el viento. Que sin ti somos como arena en el desierto. Que sin ti somos como pez que nada sin agua.
1: 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El Señor nos dice: he aquí que yo les traeré sanidad y medicina, y los curaré, y les revelaré abundancia de paz y de verdad.
2: Tu bondad es tan grande, Señor.

0: en dinámica 6 y 19 minutos.
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3: Hola amigos. La iglesia debe enseñarnos a orar. El doctor Peter Warner, reconocido de escritor, teólogo y misionólogo, escribió un libro de naturaleza sumamente polémica. 7 principios poderosos que no aprendí en el seminario. Oigamos en sus propias palabras lo que dice en cuanto a la oración. ¿Qué me enseñaron en el seminario acerca de la oración? Francamente, no recuerdo mucho acerca de eso. Sé que el seminario no brindaba cursos sobre oración mientras estaba allí. Me enseñaron cómo predicar, bautizar, servir la comunión, pero no recuerdo ninguna lección acerca de cómo orar o incluso de cómo conducir una reunión de oración. Se suponía que la oración era importante, pero también se asumía que todos ya sabíamos orar bastante bien. Aprenderíamos a orar por nuestra cuenta. Qué interesante. Hace 61 años que estamos en la iglesia y podemos decir lo mismo. Conocimos, eso sí, hombres y mujeres excepcionales porque sobresalían por ser gente de oración. Eso era lo que los diferenciaba del resto de la iglesia, aunque ellos nunca lo dijeron. Esa postura les cubría con un manto de respeto. Eran personas a quienes queríamos imitar, pero en ninguna de las instancias educativas de la iglesia que conocí hubo alguna vez un lugar para enseñar a la gente a orar. ¿Saben por qué? Porque creemos que sabemos lo que no sabemos. Por eso la iglesia local debe enseñar a la gente a orar.
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4: Te damos la gloria. Yo le invito a que llenemos este lugar de adoración por lo que Él es para nosotros.

0: en Dinámica 6 con 26 minutos.
1: Salmos 47:7. Porque Dios es el Rey de toda la tierra.

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El Señor nos dice en Jeremías 33:6, pero les traeré salud y medicamentos, y los sanaré, y les haré experimentar una paz abundante y duradera.

0: en Dinámica 6, 38 minutos.
1: Es tiempo de levantarse. Dice la palabra de Dios en el libro del profeta Isaías en el capítulo 60, levántate, resplandece, porque ha venido tu luz y la gloria de Jehová ha nacido sobre ti, porque he aquí que tinieblas cubrirán la tierra y oscuridad las naciones, mas sobre ti amanecerá Jehová y sobre ti será vista su gloria. Ya es tiempo de levantarse. La fe no niega la realidad. Sí, hay tinieblas, hay oscuridad en las naciones, hay conflictos, pero sobre ti amanecerá Jehová. Aunque la tierra esté llena de tinieblas y oscuridad a las naciones, dice el Señor que es tiempo de levantarse. No esperes más. Este es el mejor tiempo. He entendido que los tiempos de crisis, los tiempos difíciles, son los tiempos de oportunidades. Las mejores oportunidades son en los momentos más difíciles. Las estrellas brillan mejor y se ven más hermosas cuando la noche está muy oscura. Quizás hay oscuridad en las naciones, hay tinieblas en la tierra, pero si te levantas, sobre ti amanecerá Jehová. Y sobre lo que hagas, sobre lo que emprendas, será vista su gloria. Digan amén a eso.

0: En Dinámica 6, 43 minutos.
1: Jeremías 20:13. Canten salmos al Señor. Cántenle alabanzas.

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2: Hola amigos. Hay que desarrollar el hábito de orar. Hay dos posturas extremas que observamos cuando los creyentes pretenden logros espirituales. Una es creer con firmeza en reglas y recetas rígidas y repetitivas que se convierten en una camisa de fuerza. La otra está representada por quienes andan en una onda supuestamente espiritual y piensan que no necesitan guía de nadie porque tienen conexión directa con el cielo. Ambas son igualmente dañinas porque todos los extremismos son peligrosos. Tenemos que entrenarnos para orar. A nadie en su sano juicio se le ocurriría sentarse a esperar, por ejemplo, perder peso sin hacer algo concreto para lograrlo. Ese logro no puede ser un producto ilegítimo del azar, sino el resultado de entender principios después de que desarrollemos hábitos de vida. Si hemos decidido que es importante aprender a orar, debemos buscar las disciplinas necesarias y ejercitarlas en forma sistemática. Cuando los discípulos se dieron cuenta de que no sabían orar, sin ningún complejo le pidieron al Señor que los enseñara, porque pedir eso no es vergonzoso. Si queremos lograr nuestra meta para ser personas de oración, tenemos que domar nuestro estado de ánimo y desestimar la lista de razones que llegan a la mente. Estoy cansado, Dios no quiere sacrificios, no hay que ser religioso, está lloviendo, hace frío, no tengo ganas, etc. Orar es algo serio que exige que usted le hable a su mente y le ordene: voy a orar aunque no tenga ganas.
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0: Muy buenos días y bienvenido a una nueva edición de Las Maravillas del Desierto. Y hoy quiero hablarte de la vida de José. Y no dejes que tus manos se desvíen. José, el onceavo hijo de Jacob, tuvo parte de desierto en su vida. Comparte prematuramente su sueño con su familia, es vendido a unos comerciantes que se dirigen a Egipto, luego se encontró siendo esclavo de Potifar y, a pesar de actuar con rectitud, fue acusado de violación y encarcelado. En la prisión, aunque ayudó a funcionarios del faraón, estuvo allí durante 2 años hasta que lo sacaron para presentárselo ante el faraón, quien lo nombró gobernador de Egipto de un día para otro. Su desierto duró 13 años y, a pesar de todo el sufrimiento y los malentendidos, nunca perdió su propósito. Dondequiera que iba, José encontraba formas de servir a los demás y se destacaba gracias a su relación con Dios. Para muchos de nosotros, el desierto nos quita la alegría de todo el trabajo que hacemos o que anhelamos hacer. Empezaremos a sentir que no tiene sentido hacer nada porque no conseguimos nada. Pero es importante que identifiques la mentira en ese sentimiento. Incluso en el desierto, tu vida tiene un propósito. Tú dejarás una marca en la vida de las personas siempre y cuando tus manos estén ocupadas en aquello que se te ha encomendado hacer. El apóstol Pablo animaba a todos los creyentes a trabajar por su sustento. Desalentó el comportamiento ocioso y la palabrería vacía. Les instó a hacer todo por la gloria de Dios. No dejes de hacer las cosas que Dios te lleva a hacer o te persuade de seguir haciendo. No descartes la bendición que puede ser para los demás, aunque tu bendición aún no haya llegado. Permíteme descansar, pero trabaja cuando debes hacerlo. El reino de Dios depende de tu compromiso de seguir sirviendo como solo tú puedes hacerlo. Vencedor, vencedora, la excelente profesionalidad de José y su ética de trabajo le hicieron destacar entre una multitud de esclavos. Tú puedes experimentar el mismo favor y bendición incluso en las profundidades de tu desierto, porque Dios ve cada sacrificio que haces y conoce el precio que pagas por hacer lo que haces.
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0: En Dinámica 7, 15 minutos.
1: 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Canten con entendimiento. 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
1: En Dinámica 7:34.

Éxodo 15:2. El Señor es mi fortaleza y mi cántico. El Señor es mi salvación. Él es mi Dios y lo alabaré. Él es el Dios de mi Padre y lo enalteceré.

0: levantes tu voz en una adoración a Él.
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1: En Dinámica son las 8:00.
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Muchísimas bendiciones para todos. Feliz mañana de este día viernes, final de semana. Escuchábamos una canción hermosa en la voz de Luis Santiago, el Hebreo, y un invitado especial, René González. Una canción hermosa, así que espero que la hayan disfrutado. Seguiremos con Lauren Daigle con Rescata, Él te rescata. Luis Santiago de nuevo con Decidido, una canción hermosa, una de sus más grandes éxitos. Ricardo Rodríguez, un bolero de La Flor de la Vida. Y cerraremos con Jeremy Bosch, de su más reciente producción de la salsa, El Evangelio de acuerdo a la salsa, El Alfarero, una canción hermosa también al final. Muchísimas bendiciones para todos. Gracias por su sintonía, gracias por estar allí, porque nos bendicen también con su sintonía. Gracias por sus mensajes a diario. Bendiciones abundantes. Está en sintonía de Solo Tu Gracia, en donde la palabra de Dios tiene el primer lugar, un espacio donde su palabra siempre será suficiente. Y es por aquí, por Radio Dinámica 1490, en la amplitud modulada, siempre única, refrescante y edificante. Programa 1045, cerrando esta semana 262, viernes 3 de julio, mes 7, 2026. En la dirección general de la estación, don Manuel Felipe García. Control técnico, Damaso Montero. Musicalización del espacio, Andrés Oliveros. Y en la producción y conducción, quien tiene el gusto de estar con ustedes a esta hora, el 2662, Jonathan Labrador. Estaremos hasta las 8:55 de este día viernes. Es una gran bendición para nosotros y bendecimos su vida. Muchísimas gracias por orar por el espacio, por orar por este ministerio radial de Radio Dinámica, tanto en Caracas como en Barquisimeto. Oren por su personal, por los equipos, por las sedes, por todo el que tiene que ver con este ministerio radial, productores nacionales independientes, locutores, personal técnico, personal administrativo, personal obrero, en fin, todo aquel que esté relacionado con este ministerio. Le pedimos sus oraciones cada día para seguir adelante con este llamado. Si desean escribirnos, háganlo por favor al 0424-103-4849. 0424-103-4849. Nuestra página web, www.radiodinamica.com.ve/Caracas. Esa es nuestra dirección en la internet, para que puedas sintonizar nuestra programación, una programación destinada especialmente para tu edificación, tanto en Caracas como en Barquisimeto. Vamos ahora a nuestro devocional, nuestra primera sección, nuestro devocional Dios en sandalias, encuentros transformadores con el Verbo hecho carne. Recordemos que estamos en los predios de Mateo 6, versos 19 al 34. Leamos el versículo 24. Ninguno puede servir a dos señores, porque o aborrecerá al uno y amará al otro, o estimará al uno y menospreciará al otro. No podéis servir a Dios y a las riquezas. ¿Qué clase de privilegios aporta ser el amo de alguien? ¿Cómo afectará la vida del siervo permanecer bajo un amo? Una de las mentiras más arraigadas en nuestra cultura es que el dinero es un elemento impersonal y que los problemas relacionados con las riquezas se vinculan exclusivamente con la persona que las maneja. Sin embargo, Cristo comparó el dinero a un amo que compite con nuestros afectos hacia la persona de Dios. De esta forma, Cristo reveló que existen poderes espirituales detrás del dinero que exigen una entrega absoluta de aquellos que lo codician. Hace muchos años,
uno de los hombres más ricos del planeta había concluido un negocio en el cual agregaría a su fortuna personal más de 400 millones de dólares. Unos cuantos reporteros estaban presentes en el anuncio del acuerdo. Uno de ellos, quizás con cierta impertinencia, le preguntó a esta persona cuánto dinero necesitaba poseer antes de sentirse satisfecho. La respuesta de este millonario dejó mudo a los presentes, solamente un poquito más. Y la anécdota ilustra a la perfección el terrible poder del dinero de atrapar y esclavizar la vida de aquellos que lo poseen. El dinero no admite rivales e inspira en el hombre una de las más singulares manifestaciones de devoción. Para nosotros el gran peligro es creer que este es un problema que experimentan solamente aquellos que gozan de grandes fortunas personales. El reconocido autor Richard Foster señala que el dinero posee un poder que procura dominar nuestras vidas, y es la existencia de este poder espiritual lo que tan esforzadamente buscamos negar. Esta fuerza opera en nosotros aun cuando nuestros ingresos sean magros. Nos lleva a servir al dinero, a amarlo con pasión, a convertir al dinero en la fuente de nuestra seguridad, a defenderlo ferozmente cuando otros nos lo quieren quitar. Y por causa del dinero, las familias más unidas y los mejores amigos han sido consumidos por el odio y la amargura. Así que tengamos cuidado. La vanidad, la mentira, Señor, apártala de mí. Y no me des pobreza ni riqueza, si oraban, sino susténtame con el pan necesario, no sea que una vez saciado te niegue y diga: ¿quién es Jehová? O que siendo pobre robe y blasfeme contra el nombre de mi Dios. Eso está en Proverbios 30. Esa es la oración de Proverbio. Haz la tuya cada día. Señor, dos cosas te pido. No me la niegues antes que muera. Vanidad y mentira, apártala de mí. No me des pobrezas ni riqueza. Señor, susténtanos con tu pan diario y necesario, para que cuando estemos saciados no te neguemos nunca. Gracias, Señor. Amén. 8:12, vamos con Lauren Daigle con Rescata. Ya regresamos. Disfruten esta canción.

Preciosa interpretación de Lauren Daigle, Rescata. Cuando son las 8:16 de esta mañana del día viernes, bueno, les damos la bienvenida a aquellos que están recientemente conectándose con nosotros en el dial de Dinámica 1490 o a través de nuestra página web www.radiodinamica.com.ve. Al final agregas barra Caracas. Gracias a los que se han conectado recientemente. Gracias por sus mensajes también. Vamos a esta hora a pasar a nuestra segunda sección y es nuestro... estamos en la serie con el libro ¿Dónde está Dios cuando sucede algo malo? Escrito por el evangelista Luis Palau. Es nuestra tercera entrega y ya pinta como un libro que será de mucha bendición para nosotros. Así que presta atención. Hemos estado compartiendo unos aspectos que nos resultan sumamente importantes. Lo iniciamos el día de ayer. 7 puntos que hay que presentarle a alguien que está sufriendo algún tipo de dolor. Y decíamos, haciendo un repaso muy breve, de esos primeros puntos, al menos 5 que tratamos ayer, Dios ve nuestro dolor y toma en serio nuestra pérdida. Él no es un indolente que no le hace caso, que no presta atención. No, Él lo ve de cerca, lo toma en serio. También decíamos que cada vida es una vida completa, indistintamente el tiempo y su longevidad. Aunque no lo veamos así, cada vida es una vida completa. Decíamos que Dios ama a los niños y los recibirá a todos en su seno. También decíamos que Dios tiene propósitos que nosotros no podemos entender. Y como último punto, quizás Dios los está protegiendo de algo mucho peor más adelante en sus vidas. Bueno, avancemos, son 7 puntos, vamos en el 6º hoy. Somos parte de una humanidad que ha caído. Este mundo no es lo que debe ser. Ciertamente Dios lo creó perfecto en el principio, pero algo sucedió que destrozó su armonía original, su diseño inicial, su belleza, su paz. La Biblia dice que cuando nuestros ancestros Adán y Eva eligieron desobedecer a Dios y rebelarse contra su autoridad, cayó una maldición sobre la raza humana y el universo que habitamos, y su pecado trajo sobre el género humano toda la fealdad, corrupción, odio, depravación, brutalidad, enfermedad, muerte que vemos hoy por todas partes. Esto quiere decir que la muerte es una parte indeseable del orden mundial actual, tal como lo expresó cierta vez el gran escritor de Oxford, C.S. Lewis. Las guerras no causan la muerte, simplemente aceleran el proceso para algunos. Todos moriremos. La gran interrogante es saber cuándo. Y la triste realidad es que hasta que Dios no rehaga este mundo y levante la maldición y lo hará un día glorioso, seguirán sucediendo cosas horribles en este planeta que simplemente no anda bien. En este mundo caído los buenos no siempre reciben lo justo y merecido y tampoco los malos. Jesús dice que Dios hace que salga el sol sobre malos y buenos y que llueva sobre justos e injustos, Mateo 5:45, y a veces ese sol provoca incendios que queman a malos y buenos. Y esas lluvias producen inundaciones que ahogan a ambos, justos e injustos. 7º punto. Las personas más cercanas a Dios nunca han sido inmunes a las circunstancias dolorosas. Y es cierto que a la mayoría de nosotros no nos parece justo que niños inocentes en la flor de la vida mueran a causa de enfermedades horribles o accidentes, mientras que muchos adultos malvados viven 8 o 9 décadas rodeados de lujos. Simplemente, eso no nos parece justo. Sin embargo, no puedo olvidar que la muerte más injusta de todas fue la de Jesucristo. Aunque una y otra vez Dios llamó a Jesús su Hijo amado, su vida le fue arrebatada para que nosotros tengamos vida eterna. El apóstol Pedro lo expresó de la siguiente manera:
porque Cristo murió por los pecadores una vez por todas, el justo por los injustos, a fin de llevarlos a ustedes, a Dios. El apóstol Pablo dijo lo mismo con estas palabras: al que no cometió pecado alguno, por nosotros Dios lo trató como pecador para que en él recibiéramos la justicia de Dios. La muerte de Jesús no fue justa, pero Él dio su vida sin reserva para que pudiéramos llegar a ser hijos de Dios. Es su injusta muerte la que nos da la segura esperanza de que un día veremos de nuevo a todos nuestros preciados seres queridos que dejaron este mundo en una edad tan tierna. Dejen que los niños vengan a mí, dijo Jesús, y luego murió en una cruz para hacerlo posible. ¿Pero qué hacer ahora? Espero que las respuestas que he sugerido den claridad y traigan esperanza a aquellos que han sufrido la pérdida de un hijo o de un familiar en este tiempo. Sin embargo, dice Luis Palau, no quiero dejarte solo con respuestas. Permíteme esbozar en forma breve algunos pasos prácticos que quizás puedas dar para ayudarte en la recuperación de un golpe tan duro. En primer lugar, hay varias cosas que puedes hacer por tu cuenta para sanar tus heridas. Y la primera que nos indica y nos precisa Luis Palau es: pasa tiempo con Dios. Pregúntale: Señor, ¿qué lecciones puedo aprender de esta traumática experiencia? ¿Qué quieres que haga ahora? ¿Cómo podemos redimir alguna parte de esta experiencia? Y libros como este pueden ayudar hasta cierto punto, pero las verdaderas respuestas a las preguntas difíciles de la vida se encuentran justo en la fuente, en Dios mismo. Los intermediarios tienen su lugar, pero eso es todo lo que son: individuos en el medio. Algunos de sus consejos son útiles, otros no. Lo que más necesitas es hablar con aquel que en verdad puede darte una perspectiva profunda de tu dolor y la medicina para tu alma. De la manera más amable posible tengo que decirte: no me preguntes a mí, pregúntaselo a Dios. Es allí donde se pueden hallar las respuestas. Piensa mucho en el cielo. Hace poco, dice Luis Palau, escuché que los jóvenes están más interesados en la muerte que en cualquier otro tema. Y eso puede ser aterrador, pero también puede utilizarse para bien. Pensar en el cielo y estudiar acerca de él no son ejercicios de deseos fútiles, sino un esfuerzo fructífero y alentador que nos permite vivir bien el presente. Sin embargo, debes ir a la fuente de información correcta acerca del cielo. Hay millones de tonterías que circulan hoy día sobre el tema. La única información confiable que tenemos sobre el más allá se encuentra en la palabra de Dios. No en bestsellers de personas, sino en la palabra, en la Biblia. 8:24, Luis Santiago, he decidido, ya regresamos.

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2: Estamos de vuelta a 8:31 y estás en sintonía de Solo Tu Gracia, un programa de lunes a viernes de 8 a 8:55. Por acá transmitido a través de la señal de Radio Dinámica 1490 en el dial YBXD. Desde Caracas para toda Venezuela y todo el mundo a través de nuestra página web www.radiodinamica.com.ve/Caracas. Nuestro número, único número de contacto si deseas escribirnos es el 0424-103-4849. Si nos escribes fuera del país, código de país más 58 y el número 0424-103-4849. Muchísimas bendiciones para todos los que están en sintonía a esta hora 8:32. Seguimos con nuestra sección y con nuestro libro ¿Dónde está Dios cuando sucede algo malo? Y decíamos que el único lugar confiable donde vamos a encontrar información sobre el más allá, sobre el cielo, se encuentra en la palabra de Dios. No en bestsellers de personas que dicen haber visitado ese lugar, que aterrizaron o volaron hasta allí en primera clase en un platillo volador y cuánta experiencia mística, misteriosa, nos comentan. Y lo que encontramos en la Biblia es que el cielo es un lugar real. Hasta los niños lo comprenden a veces mejor que nosotros los adultos. Nos cuenta Luis Palau una historia. Un amigo me contó un incidente en el que participó un muchacho de 7 años llamado Pedro. Una mañana el niño escuchó a sus padres conversando durante el desayuno acerca de un amigo de la familia, el señor Whittle. Habían escuchado que el señor Whittle estaba cerca de morir y a punto de ir al cielo. Cuando Pedro lo oyó, se levantó y corrió a su cuarto. Mi amigo pensó que el niño estaba conmocionado, así que lo dejó tranquilo. Cuando volvió a la mesa, dijo, papá, ¿le darías esto al señor Whittle? La nota decía, querido señor Whittle, escuché que se va a ir al cielo.

es eso estupendo? Muchos cariños, Pedro. Aunque la muerte es un enemigo y la ir al cielo en verdad es maravilloso, y el niño creo que estaba mucho más claro. Al pensar en el cielo, mucha gente pregunta, ¿nuestros seres queridos van directo al cielo o pasan por un lugar intermedio? Según la Biblia, al morir los creyentes van directo a estar con Jesús. No hay tal cosa como un lugar intermedio, eso no está en la Biblia. Tal como lo expresó el apóstol Pablo, ausentarnos de este cuerpo es vivir junto al Señor. Tener esa certeza no enseña a esperar confiadamente en el traslado de la tierra al cielo cuando llegue ese día. Muchos años atrás, el fundador de una institución académica muy respetada en la costa oeste, el doctor Wheeler Aldrich, estaba sentado junto a su madre. Ella tenía 90 y tantos años y casi no podía comer. Casi mediodía la visitaba para darle de comer un tazón de sopa o un poco de arroz. La señora Aldrich había sido una creyente fiel y seguidora de Jesucristo toda su vida y sabía que el fin se acercaba. Un día el doctor Aldrich entró al cuarto de ella trayendo sopa y unas pocas galletitas. Se sentó al lado de su madre y notó que estaba vestida muy elegante y se había arreglado el cabello muy lindo, así que le preguntó, mamá, ¿por qué te vestiste tan bella hoy? ¿Por qué estás tan bien? Ella respondió, Wheeler, porque hoy me voy a casa. Wheeler pensó que ella estaba desorientada, por lo que dijo, mamá, ya estás en casa. ¿Qué quieres decir con eso, Wheeler? Hoy me voy al cielo. Está bien, mamá, es maravilloso, agregó el doctor Aldrich. ¿Pero por qué no tomas un poquito de sopa? No, Wheeler, la tomaré cuando llegue allá. De acuerdo, respondió su hijo Wheeler. Pero entonces, ¿por qué no tomas un poco para el camino? Pero ya volvemos. Ahí está Ricardo Rodríguez, la flor de la vida.

8:40, estamos de vuelta y estamos tratando el libro ¿Dónde está Dios cuando sucede algo malo? Escrito en el año 1999 por Luis Palau. Estamos tratando unos puntos sobre el entendimiento acerca de la muerte. 7 puntos y específicamente algunas recomendaciones que Luis Palau nos da. Y estábamos viendo la historia de Willard y su madre. Y le dice, de acuerdo, entonces, ¿por qué no tomas un poco para el camino? Y esa noche la señora Aldrich se fue a estar con el Señor. Y un día en el cielo su hijo la volverá a ver. Otra recomendación que nos da es que preparemos a nuestros hijos para entender la muerte. Si tienes hijos en tu familia, aprende a hablarles del cielo en forma correcta. Descríbelo con el lenguaje vívido de la Biblia. Jesús nos prometió, en el hogar de mi padre hay muchas moradas, muchas viviendas. Si no fuera así, ya se lo habría dicho a ustedes, voy a prepararles un lugar. El apóstol Pablo nos dice, el Señor mismo descenderá del cielo con voz de mando, con voz de arcángel y con trompeta de Dios, y los muertos en Cristo resucitarán primero. Luego, los que estemos vivos, los que hayamos quedado, seremos arrebatados junto con ellos en las nubes para encontrarnos con el Señor en el aire. Y así estaremos con el Señor para siempre. En uno de nuestros programas, dice Luis Palau en vivo, Luis Palau responde, recibí la llamada de Laura. Su hijo de 10 años, Josué, tenía leucemia. Antes de su llamada, había tenido una recaída después de un trasplante de médula. No me parece bien, me comentó entre lágrimas y agregó que Josué acababa de perder un amigo que sufría de la misma enfermedad. Me resulta muy difícil lidiar con el hecho de que a los niños les dé leucemia y estoy tratando de entender por qué Dios permite esto. Después de darle todo el consuelo que pude, le expliqué a Laura algunos de los puntos que he presentado en este capítulo. Durante nuestra conversación supe que ya le estaba enseñando a Josué acerca de lo que es el cielo y el lugar a la luz de las escrituras. Entonces le dije a esta madre atemorizada de 31 años con 2 hijos, creo que está haciendo lo correcto al enseñarle a su hijo acerca del cielo. Ayúdelo a entender que el cielo este es su hogar, que verá el Señor Jesús y a miles de creyentes. La Biblia afirma que en el cielo ya no habrá más llanto, ni dolor, ni lágrimas. Ese mundo no es como este. La Biblia dice que habrá gozo, habrá alabanzas. Permita que esta sea una lección hermosa para su hijo más pequeño, que la gente vea que su confianza en el Señor no se tambalea y que usted no lo niega. No siga el camino de millones de personas que cuando les sucede algo malo de inmediato comienzan a blasfemar y a negar a Dios. El Señor debe tener un propósito con su experiencia, quizás para compartirla con otros, así que no se desespere y no deje que esto desvíe su fe del Señor y le impida seguir confiando en Él. El Señor podría sanar a Josué, pero si no lo hace, recuerde que debe tener un propósito mejor de lo que usted y yo podemos ver. Además de lo que puedes hacer por tu cuenta, hay otras cosas que puedes hacer con personas fuera de la familia. Te insto a no aislarte de los demás o a esconderte en tu casa. No te conviertas en un ermitaño. Por más dolorosa que sea tu pérdida, desaparecer dentro de las 4 paredes de tu castillo no solucionará nada. Y permíteme sugerirte algunas formas de ayudar a los demás. Por el resto de tu vida, estarás calificado para demostrar amor y compasión en una manera única a niños solitarios que sufren. Debido a que sufriste tanto por la pérdida de tu hijo, de un sobrino quizás, de un nieto, ¿qué tal si dedicas una buena parte de tu tiempo a ayudar a niños que sufren y que están solos? Después de que hayas pasado una temporada recuperándote de tu pérdida, y reconozco que esto puede prolongarse, ¿por qué no evalúas un programa? Algo similar que se dedique a ayudar a niños que no tienen padres. Por supuesto, ese niño no podrá nunca reemplazar a tu propio hijo, pero es uno que tiene necesidades reales que tú puedes suplir. Tendrás recursos especiales para consolar a aquellos que han perdido a sus hijos. Redime tu pérdida.
Confiérele un sentido redentor al dolor de perder a tu hijo, a tu sobrino, a un nieto. Dios quiere utilizarte para consolar a otras personas que están atravesando su propia tragedia. La Biblia dice, y es un versículo que he atesorado cada vez más y últimamente, en 2 Corintios 1:4, que Dios nos consuela en todas nuestras tribulaciones, para que con el mismo consuelo que de Dios hemos recibido, también nosotros podamos consolar a los que sufren. Nadie más sabe lo que es perder un hijo, salvo el que también ha perdido uno. ¿Por qué no utilizar tu dolorosa experiencia para ayudar a otro a transitar un camino similar? Creo que descubrirás que al dar, recibirás mucho más a cambio. ¿Cómo lo sabes? Bueno, la misma noche que tomé la llamada de Gret y Linda, recibí otra de Karen, una mujer de 36 años con un embarazo de alto riesgo, confinada a reposo parcial. 10 meses antes de su llamada, ella y su esposo sufrieron su propia tragedia. Luego de luchar con la infertilidad por varios años, finalmente estaban esperando trillizos, pero los tres fallecieron. Después de lo que sucedió, explicó Karen, caí en una fuerte depresión y pasé por tiempos muy difíciles. Tuve mucha gente cerca que me decían frases trilladas como, ¿es la voluntad de Dios? ¿O sucedió con un propósito? Pero simplemente perdí mucha fe, solía decir, no me hablen acerca de Dios. Sin embargo, finalmente comencé a asistir a un grupo de estudio bíblico porque necesitaba entender lo que había pasado. Tratando de encontrar alguna respuesta, mucha gente me preguntó, ¿eres salva? ¿Le has dado tu vida a Cristo? Y para ser franca, nos comenta Karen, ni siquiera sé qué quiere decir eso. Soy metodista y mi esposo es católico. Cuando la gente me hace esa pregunta, de veras no sé qué contestarle. Si me muriera mañana, ¿qué me sucedería? No lo sé. Nunca fui a un altar, caí de rodillas y lloré. ¿Pero eso qué significa? ¿Quiere decir que toda mi vida solo estuve siguiendo ritos? ¿Acaso no vamos todos al cielo? Simplemente no lo entiendo. Es como si estuviera atascada en algún punto. Y nos comenta Luis Palau, me alegré de poder explicarle a Karen la diferencia entre ser religioso y tener una relación personal con el Señor Jesucristo. Le conté de una mujer en Chicago que le abrió su corazón a Cristo luego de asistir a la iglesia durante 42 años. Esa mujer me contó, ¿sabe? Después de 42 años, finalmente sucedió. Le abrí mi corazón a Cristo y ahora sé que tengo vida eterna. ¿Pero cómo lo sabes? Preguntó Karen con urgencia. Entonces le cité algunos de mis versículos favoritos de la Biblia. El primero es del Evangelio de Juan, capítulo 1 y verso 12. Mas a cuantos lo recibieron, a los que creen en su nombre, les dio el derecho de ser hijos de Dios. Le di la promesa personal de Jesús, Juan 10:28. Yo les doy vida eterna, y nunca perecerán, ni nadie podrá arrebatármelas de la mano. Y también cité un famoso versículo del Nuevo Testamento del libro de Romanos, Romanos 10:13. Porque todo el que invoque el nombre del Señor será salvo. Luego le expliqué cómo el Espíritu Santo entra en la vida del creyente y confirma en su alma la realidad de la presencia de Jesús. Karen lo captó y espero que tú también, ¿sabes? La seguridad de la vida eterna es uno de los grandes, más grandes regalos de parte de Dios. Y si no tienes esa seguridad en este preciso momento, Jesús te dice, yo te formé, yo te conozco, te amo. Y di mi vida por ti, estoy vivo y te llamo si me das tu corazón ahora mismo. Perdonaré todos tus pecados, te daré el Espíritu Santo y te daré vida eterna y el cielo como bendición final. Encontrarse con Jesucristo y conocerlo es mejor que enamorarse. Mejor, mi estimado oyente, que cualquier otra cosa en el mundo. Él es el creador y te ama. Y Él quiere entrar en tu vida y transformar la desesperación, la desesperanza, en esperanza. Así que espero que este tema que estamos desarrollando sea de gran bendición para tu vida.
Mis amados hermanos, hemos llegado al final del programa. Un placer para nosotros terminar con el deber cumplido el día de hoy. Mañana una cita especial con Dulce Oración de 7 a 9 de la mañana estaremos. El día de mañana seguiremos orando por esta nación en la dirección general de la estación. Don Manuel Felipe García, control técnico Damaso Montero. Musicalización del espacio Andrés Oliveros y en la producción y conducción el 2662 Jonathan Labrador. Sigan con la programación especial y única de Radio Dinámica 1490. Y les dejo una canción súper especial. Es Jeremy Bosch, de su producción más reciente, The Gospel According to Salsa. Es un bolero. Tiene por título El alfarero. Que bendiga tu vida. Dios continúe bendiciéndote.

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2: En Dinámica son las 8 y 56 minutos. 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
1: En Dinámica 9 y 4 minutos.
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3: Vivimos en una época donde muchos hablan de cambio, pero pocos experimentan una transformación real. Y hoy queremos hablar con el pastor Miguel Núñez de su libro Yo soy el Dios que transforma. En este libro, el pastor Núñez nos recuerda que el verdadero cambio solamente puede darse cuando conocemos al Dios que se revela en las Escrituras y nos rendimos a su señorío. No se trata de modificaciones superficiales, sino de una transformación interior que ocurre cuando vemos a Dios como Él es y a nosotros como realmente somos. Este libro nos lleva en un viaje a través de los atributos de Dios, mostrándonos cómo su carácter tiene el poder de cambiar radicalmente nuestras vidas. Y hoy tenemos con nosotros al pastor Núñez. Pastor, ¿cómo está usted?
4: Muy bien, Eduardo, gracias de nuevo. El tema del libro es apasionante para mí. Es el conocimiento de...
3: Déjame presentarlo porque...
4: Del gran yo soy.
3: Cuando grabamos el programa de Crees la Biblia, Vives la Biblia, habíamos regalado los libros que teníamos aquí. Yo soy el Dios que te transforma, Miguel Núñez. ¿Qué número es este libro, Miguel?
4: Es el número 20.
3: 20.
4: De la serie Para la Gloria de Nuestro Dios.
3: Qué bueno. A mí me encantó lo que tú dijiste, que son enseñanzas que tú has traído a la iglesia, que luego, ¿verdad?, se preparan en forma de libro y los hermanos dicen de tu iglesia, ¿qué libro más bueno, pastor?
4: Gracias.
3: Si tú le dices, yo prediqué aquí.
4: Hace tiempo que te lo prediqué, pero el sermón no dura, como tú sabes, y hemos hablado. El sermón se va muy rápido.
3: ¿Por qué ese título? Yo soy el Dios que te transforma.
4: Bueno, en primer lugar, tú sabes que ese es el nombre con el que Dios se identificó a Moisés, y se dice teológicamente que ese es el único nombre propio de Dios, que los otros son adjetivos, el Dios Altísimo, el Dios Santo, pero este yo soy, que es cuando Moisés le dice, cuando yo vaya a Egipto, ¿verdad?, tú me estás enviando de regreso, cuando me pregunten quién es este Dios, ¿qué le dirás? Y Dios dice, yo soy, le dice que yo soy te envió. Entonces, porque eso es un nombre que habla de un atributo de Dios que yo no lo quiero hacer complejo, pero voy a mencionar el nombre y luego lo explico sencillamente. Se llama la aseidad de Dios, que implica que Dios es un ser que no necesita nada ni de nadie. Él existe en sí mismo, tiene vida en sí mismo, no tiene necesidades. No simplemente porque Él se suple su necesidad, no es que Él no tiene necesidades.
3: Él es autoexistente.
4: Él es autoexistente. Entonces ese nombre como que es tan típico para hablar de ese Dios que a mí siempre me ha gustado ese nombre. Número uno, número dos, ese es el nombre con el que Cristo se identifica varias veces. Cuando dice, yo soy el pan de vida, yo soy la luz del mundo, yo soy el camino, la verdad y la vida. Y en un momento dado, todavía más específicamente, antes de Abraham, yo soy. Entonces, como que representa también a nuestro Dios Redentor. Y el subtítulo es porque el conocimiento de Dios, Eduardo, el Dios que te transforma, es por definición transformador. O sea, tú no puedes conocer a Dios y no cambiar. No puede estar con Dios y no cambiar. Y una buena ilustración, no del mismo tipo de la que estamos hablando aquí, pero ilustra bastante bien, que Moisés se pasa 40 días con Dios en la montaña y baja sí. Con el rostro tan resplandeciente que la gente ni lo podía ver. Moisés cambió. ¿Y qué él hizo? No, que pasó 40 días con Dios.
3: Casi nada.
4: Casi nada. Entonces, ese es el punto. Yo puedo leer la Biblia, y eso no dice que yo pasé tiempo con Dios. Yo puedo leer la Biblia y pasar tiempo con un libro.
3: Sí.
4: Pero leer la Biblia y pasar tiempo con el Dios, autor del libro que estás leyendo, es transformador por naturaleza. Y esa es la idea del libro.
3: Sí, es tener una comunión experimental con Dios.
4: Exacto. Y conocer sus atributos ya no teológicamente, sino a nivel práctico, lo que cada uno de ellos significa.
3: Miguel, ¿qué papel juega la santidad en esa transformación, la santidad de Dios?
4: Yo creo que la mayoría de las personas... Bueno, ninguno de nosotros entiende la santidad de Dios completamente.
3: No.
4: Porque no somos completamente santos. Pero hay unos que entienden más que otros de la santidad de Dios. Yo creo que tenemos que comenzar con el entendimiento de la palabra santo. Para comenzar, la mayoría de las personas cuando piensa en santidad, lo primero que viene a la mente es como pureza. Pero eso es un conocimiento secundario, o un significado secundario de la palabra. El significado primario es apartado. Entonces Dios es único en su clase. Único, no hay nadie como Él. En ese sentido, Dios es santo, único, no hay nada similar a Dios, igual a Dios. Segundo, Dios es puro en términos morales. Entonces, hay una ausencia, no solamente de pecado, de impureza, de malas intenciones, no hay nada como Él. Entonces, cuando Dios me llama a ser santo, lo primero que me está diciendo es, te separé, te aparté. Uno. Dos, si te aparté para caminar conmigo, forma parte de mi familia, tú y yo no podemos andar juntos si tú no comienzas a parecerte a mí. Y yo creo que la gente no tiene conciencia de eso. Es como que, bueno, hay una historia, creo que lo ilustra bastante bien, de Alejandro Magno, en la Grecia antigua, que había un soldado que se estaba comportando mal, un poco indisciplinado. Y le preguntaron, y Alejandro estaba como un poco inquieto con el reporte. Dice, ¿cuál es el nombre del soldado? Dice, Alejandro. Alejandro, mándemelo a llamar. Entonces el soldado viene. Le dice, joven, ¿cuál es su nombre? Le dice, Alejandro. Pues mire, usted o cambia de comportamiento o cambia de nombre. Porque, sí, tú sabes...
3: Si te llama Alejandro, tiene que comportarte bien.
4: Exactamente, porque yo soy Alejandro Magno. Eso es Alejandro Magno. ¿Te imaginas Cristo? O sea, o tú o cambias de nombre, no te llames cristiano, o tú cambias de comportamiento. Entonces la gente quiere cambiar por hábitos disciplinarios, que yo no estoy descontando, pero eso se vuelve un ejercicio como lo que hacen otro tipo de ejercicio, hasta de meditación trascendental, versus yo entrar en ciertas prácticas disciplinarias, como leer la palabra, si tú quieres meditación, si tú quieres hasta ayuno. Pero la intención es conocer a Dios. Ya el conocimiento de Dios me va a transformar. Entonces eso es más natural. Nosotros hacemos la vida cristiana más difícil de lo que el diseño demanda. Porque el diseño es pasar tiempo conmigo. Y eso fue, lo mencioné creo que en un programa anterior que grabamos, que Cristo llamó a sus discípulos a estar con Él. No es simplemente, déjame enseñarte cómo se predica. Déjame enseñarte cómo se hace un milagro, cómo se camina sobre las aguas, nada de eso. Pasa tiempo conmigo. Y es un concepto clave en la cultura hebrea, porque en la cultura hebrea los discípulos, habían diferentes tipos de discípulos. Había un tipo de discípulo que se llamaba en el singular talmid y el plural talmidim. Y los talmidim se mudaban con su rabino, porque querían no solamente aprender de él, querían aprender al verlo a él, hacer todo. Hasta hablar con la gente. Entonces los discípulos fueron como talmidim. Ven y pasa tiempo conmigo. Tú y yo necesitamos pasar tiempo con Dios. Y de ahí viene la transformación.
3: ¿Cómo impacta el amor de Dios nuestra manera de vivir? ¿O cómo debe impactarnos?
4: Buena pregunta. Y yo creo que sería bueno comenzar con algo que el apóstol Pablo, que tú conoces, en 2 Corintios, Pablo dice, capítulo 5, el amor de Cristo me constriñe. Apremia. La idea en el original es como, lo voy a decir con una frase dominicana, pero es posible que en otro país o la conozcan o la van a entender. El amor de Cristo me pega contra la espada y la pared.
3: Me aprieta.
4: Me aprieta, me deja sin opción. O sea, el conocimiento de cómo Dios me ha amado, siendo yo lo que soy, es tan abrumador que yo soy dejado sin opción que no sea servirle. Y hay un buen concepto en el Antiguo Testamento de los esclavos. Tú sabes que en la ley judía, cada 7 años había que liberar a los esclavos y las deudas se condonaban y todo ese tipo de cosas. Entonces, en el año 49, ya para el año 50, 7 ciclos de 7, estaba el año del jubileo. Entonces ahí había que liberar todo, y todos los esclavos había que dejarlos libres. Había un tipo de esclavo que había desarrollado una relación de cariño con su amo y quería quedarse con él.
5: Voluntariamente.
4: Voluntariamente. Entonces ese es el dulos de que habla la Biblia. Entonces el dulos le decía al amo, no, pero yo no me quiero ir, yo me quiero quedar contigo. Entonces al dulos le
5: horadaban la oreja.
4: La oreja y le ponían como una especie de anillo ahí, y ese era un esclavo por amor. Entonces Pablo dice, yo soy esclavo de Cristo, sí, pero por amor.
5: Por amor.
4: Porque he llegado a apreciar a mi amo de tal manera que lo único que yo quiero es servirle. Eso, si la gente apreciara el amor de Dios, no viviera luchando todos los días con su propio ego y su propia voluntad. No, porque es que te lo quiero dar todo. Es como, guardando la diferencia, una madre con un niño de 2 meses, 3 meses, 4 meses, el niño la despierta, se ensucia, vomita, y ella no dice, ay, otra vez, este muchacho, yo estoy loco de salir de él. No, le da pena.
5: Así es.
4: Y le ministra, y lo cambia, y lo acurruca. Porque el amor por el niño la constriñe, la mueve. El amor por Dios debiera movernos a servirle a Dios incondicionalmente para el resto de la vida. Esa es la idea, es un amor transformador.
5: Miguel, tú hablas de muchos atributos en el libro y no podemos tratarlos todos. Pero día a día nosotros enfrentamos incertidumbres, aflicciones, problemas. ¿Cómo la soberanía de Dios trabaja en mi vida y me transforma el entender, el ver al Dios soberano gobernando el universo?
4: Yo creo que eso es también transformador. Cada uno de los atributos de Dios son transformadores. Pero imagínate que tú verdaderamente creas. No solamente que Dios gobierna el universo, es que Dios gobierna las cosas más pequeñas de tu vida. Que Él la orquesta, pero orquestarla es permitirla muchas veces o enviarla, pero al final es la misma cosa. O sea, yo quise que pasara. Entonces vas en la calle y te chocan, tú te puedes poner loco, mira ahora lo que tengo que hacer, perder tiempo, o tú puedes decir, ayer le pasó a Fabio, que tú lo conoces, Fabio Rocío, nuestra iglesia, que te ha ordenado recientemente, ¿sabes lo que le hizo cuando lo checaron por atrás? Que le dijo a la señora, permítame orar, y oró con ella. Con la persona que lo chocó por detrás. Imagina el testimonio que eso es. Sí. Pero eso tú lo puedes hacer cuando tú crees que Dios está en eso. O sea, Dios está en tu accidente.
5: Sí.
4: Está en mi enfermedad. Está en mi complicación que pasó después de una cirugía mía.
5: En las personas que nos adversan.
4: En las personas que nos adversan. Personas que son difíciles de manejar. Personas que son difíciles de amar. Pero Dios me dice, yo sé. Pero así tú aprendes a amar incondicionalmente. Además, la humanidad entera es difícil de amar si lo vemos, tú sabes, si lo vemos como somos.
5: Sí, sí, sí.
4: Y yo mandé a mi hijo a amarlos. Entonces, cuando tú lo puedes ver así, realmente es como, ¿de qué te preocupas? Si realmente, Cristo lo dijo, cada día tiene su propio afán, mira las aves, no se preocupan, viven, comen todos los días y no se preocupan. ¿Quién ha vestido los lirios del campo? Míralo, y ellos tampoco se preocupan. Entonces, buscar primero el reino de Dios y su justicia, y yo me voy a encargar de esa añadidura. El problema es esto, que la mayoría de los hijos de Dios, estoy hablando ya hijos de Dios, o sea, nacidos de nuevo, viven buscando las añadiduras para que Dios le agregue a Dios y el reino de los cielos secundariamente. No, es al revés. Pero definitivamente que la soberanía, a mí nada me ha dado más tranquilidad de saber. Cuando a veces tú andas buscando un empleado, andas buscando alguien para, aún para el ministerio, y tiene casi firmado, y te llama y te dice que mira, yo no voy a tomar la posición. La gente se pone, mira, después de tanto trabajo, el equipo de nosotros está acostumbrado y me dice, wow, qué bueno que encontramos la voluntad de Dios. Acabé de encontrar la voluntad de Dios. Los sí, los no de la vida son los sí y los no de Dios.
5: Y las personas que Él manda a nuestra vida son las personas que Él manda a nuestra vida. Debemos entenderlo así.
4: Definitivamente, y trabajan en mí y que yo necesito para mi propia formación. Eso debiera darnos mucha, mucha tranquilidad. Yo venía para acá a estar contigo. Si tú me hubieses llamado, llegando aquí, entrando para acá, mira, no vamos a poder grabar. Yo puedo una vez más, oye, Eduardo, a última hora me canceló, perdí mi tiempo. Puedo decir, gracias a Dios, que fue tu voluntad, que
5: amén,
4: darme un tiempo extra para hacer otra cosa, me devuelvo y me voy. La gente, pero estamos hablando de ver a Dios en lo chiquitico, lo más chiquitico. Porque como decía Arceus Sproul y otros han dicho, no hay una molécula en el universo que se mueva sin el consentimiento de Dios. Eso tiene que ser tranquilizador. Y Cristo lo dijo, o sea, dos pajarillos no se caen al suelo sin su consentimiento. Entonces dos carros no chocan en la calle sin mi consentimiento tampoco. Y un avión con 300 pasajeros no se cae sin mi consentimiento tampoco. La gente se limita a decir, sí, pero que eso es duro. Está bien, emocionalmente es difícil. Pero ¿cuándo es que vamos a dejar el plano emocional para pasar a lo que es la naturaleza del carácter de Dios por Dios? Entonces eso es mi idea en el libro. O sea, déjate cambiar al conocer a Dios.
5: Pero el punto es que nosotros queremos un cambio express, algo rápido. Uh-huh. Y así no lo vamos a conseguir.
4: No, nunca ha pasado ni nunca va a pasar. La mejor ilustración de eso es el diamante y el carbón. Tú sabes que son como la misma cosa. Uh-huh. La diferencia es que el carbón lo sometieron a grandes presiones en el centro de la Tierra, a altas temperaturas. Uh-huh. Se convirtió en diamante. Sí, pero es un largo tiempo.
5: Y alta temperatura.
4: Y alta temperatura. Muy alta temperatura. Eso somos tú y yo. Si tú y yo queremos llegar a ser diamante, tenemos que recordar que va a haber altas temperaturas en mi vida por un largo tiempo. Y luego entonces quizá podemos tener algo de brillo. Y eso lo hace Dios. Eso mismo lo hace Dios.
5: Si nos pone en el horno es Él.
4: Definitivamente. No hay otra forma. Él nos pone en el horno y nos saca en el horno cuando ya Él entiende que el trabajo que Él quería realizar terminó.
5: Ese trabajo termina cuando estemos en su presencia glorificado.
4: Sí, así es.
5: ¿Qué enseña el libro acerca del poder transformador de la gracia?
4: Es una buena pregunta, porque la mayoría de la gente ve la gracia como el atributo de Dios que a mí me perdona pecado, que quizá no me lo merezco, me da cosas que yo no merezco, y es eso. Uh-huh. Pero la gracia de Dios también es un, no sé cómo llamarle, es un principio, es un atributo de Dios, y es un principio transforma, es un poder transformador. Uh-huh. Uh-huh. Entonces, la gracia de Dios me empodera para hacer cosas que yo normalmente no puedo hacer. Literalmente, me empodera para entender, me empodera para perdonarte, me empodera para amarte.
5: Empodera para seguir adelante en medio de una enfermedad.
4: Una enfermedad,
5: exactamente.
4: Por eso la palabra de Dios habla de que Dios le dice a Pablo de su gracia, que mi gracia te es suficiente. Uh-huh. ¿Cuál gracia? La que me perdona pecado. No, sí eso, pero la gracia que te sostiene.
5: Sí, me capacita.
4: Me capacita en medio del fuego, del calor, de la presión. Entonces la gente no conoce la gracia. En inglés sería the enabling power of God.
5: El poder capacitador de la gracia.
4: Capacitador o capacitante de Dios para atravesar todas las circunstancias. Entonces eso es. Yo tengo que conocer la gracia en esa dimensión.
5: Hay momentos en su vida, o hay momentos que uno piensa, si me sucede tal cosa, la muerte de un familiar o una enfermedad, yo no podría soportar eso. Pero en ese momento, su gracia nos capacita para soportarlo. Cuando uno mira atrás y dice, ¿y qué pasó?
4: Claro.
5: La gracia de Dios obrando en mí.
4: Sí, bueno, como tú sabes, yo soy médico y me gustan mucho las ilustraciones médicas. Si te van a operar de cirugía de corazón abierto mañana, tú podrías decirme, porque yo no tolero que me abran el tórax, el sí. pecho. No, claro que no. Ajá, ¿y entonces qué van a hacer? No, se te va a dar anestesia. El cirujano no te dice, te la vamos a comenzar a dar desde ahora para que tú estés tranquilo. No. Tú entras al cuarto al quirófano sin anestesia todavía, porque todavía la sierra para romper el esternón no se va a aplicar. Entonces, justo antes hay una inyección de anestesia. Esa es la gracia de Dios. En el momento de la necesidad, su gracia viene. Hay una infusión de su gracia. Y de repente lo que tú creías que no podías soportar, tú eres un campeón. Sí, pero es en el momento de la
5: noticia. No la da por adelantado.
4: No es que nada de Dios se da por adelantado.
5: ¿De qué manera, Miguel, la justicia de Dios nos ayuda a ver el pecado en su correcta perspectiva?
4: Claro. Bueno, podemos ver la justicia de dos maneras, ¿verdad? Porque está la justicia como legal, cuando Dios hace un juicio y condena. Pero hay un aspecto de la justicia de Dios que en inglés es righteousness, que tiene que ver con el carácter moral de Dios. Uh-huh. Entonces yo necesito conocer ambas cosas, porque es el carácter moral de Dios, puro, justo, lo que hace que entonces Él tenga que aplicar su justicia en otras ocasiones para fines del pecado. Entonces, cuando se trata de creyentes genuinos, esa justicia ya Dios la descargó por completo sobre Cristo. Entonces, cuando Él me perdona, Dios no me perdona porque es justo que Él me perdone porque yo pedí perdón. No. Dios me perdona porque el pecado tuyo hay que pagarlo. Y ya lo pagaron.
5: Así es.
4: Lo pagó Cristo en la cruz. Entonces, ahora, Dios te va a aplicar alguna medida disciplinaria por tu pecado, pero es otro aspecto de su amor. Entonces, en la medida en que yo conozco la santidad de Dios, el carácter moral justo de Dios, en la medida en que yo conozco también la justicia, valga la redundancia, de sus juicios, entonces cuando yo recibo alguna consecuencia por algún pecado, yo puedo decir, tus juicios son justos, como el salmista. Uh-huh. O sea, Señor, yo sé que esto que me está llegando me duele, quizás no me gusta, pero yo sé que el problema no está en ti. Tú eres justo cuando juzga, parte uh-huh. del Salmo. Tú eres verdadero cuando hablas, Salmo 19. Entonces, eso también a mí me ayuda a poder entender la justicia de Dios sobre otros y a veces la severidad de la disciplina de Dios sobre mí u otros, sabiendo que Dios es justo. Pero tengo que entender eso y poderlo aceptar.
5: Es difícil, ¿eh? Tiene que ser una obra del Espíritu de Dios en nosotros.
4: Continua, cierto. Pero yo necesito, mientras más yo reflexiono... Tú sabes, Eduardo, mira, una ilustración. Se dice que si tú tomas una mentira y la sigues repitiendo, llega un momento que la gente la cree como buena.
5: Una verdad.
4: Eso es lo mismo con la palabra. Si tú tomas una verdad, ya no mentira, y la recuerdas, y te la hablas, y te dice Dios es justo, no importa si te gusta, no importa si tú lo ves, no importa si te duele, Dios es justo... Va a llegar un momento que tú vas a creer la verdad como verdad, que es donde, pero tengo que rumiarlo.
5: Es el punto, rumiarla, meditar en esa verdad.
4: Exacto.
5: Continuamente.
4: Y tengo que hablármela. Si hay algo que... ¿Tú sabes que hay una diferencia entre... Nosotros nos oímos muchos y nos hablamos pocos. Nos oímos mucho cuando yo estoy diciendo, Eduardo no debió haberme hecho eso. Eduardo, mira cómo me trató. Eduardo no me invitó, me estoy oyendo. Ahora, mira cómo me hablo. De la misma situación, Eduardo no me invitó y Dios, en su soberanía, decidió que no me invitaran. Ahora me estoy hablando. Entonces, por alguna razón, Dios entiende que a mí me conviene no ser invitado. Ahora me estoy hablando. Porque yo me hablo cuando me repito las verdades de la palabra. Uh-huh. Y yo me oigo cuando me dejo escuchar todos los disparates que... mis emociones y sentimientos quieren decirme. Y esa es la diferencia. Tengo que hablarme verdad y dejar de oír toda la mentira que mi carne fabrica.
5: Continuamente. Pues esa es la importancia de lo que tú dices, de rumiar en las escrituras, de meditar en ellas, de memorizarlas y repetírnoslas continuamente.
4: Y hablármela y aplicármela continuamente.
5: Miguel, ¿qué efecto tiene la conocer la fidelidad de Dios en medio de nuestras luchas personales?
4: Enorme. Dios es fiel, lo que implica que Él tiene un propósito y Él va a permanecer fiel a ese propósito, sí. Va a permanecer persiguiendo el propósito, independientemente de cuánto yo haya querido dañarlo o no dañarlo. Uh-huh. Él va a permanecer fiel porque no puedo estorbar los planes de Dios. Cuando tú verdaderamente, primero, estudiaste, entendiste, aceptaste la fidelidad de Dios, la cree, uh-huh. Tú puedes hablar como el salmista. En tu fidelidad tú me afligiste. Salmo 119. O sea, estoy en una aflicción. pero yo sé que esto es parte de tu fidelidad. ¿Cómo así? Bueno, es que en la eternidad pasada, Dios decidió que iba a formar la imagen de su Hijo en mí. Y Dios es, permite la frase coloquial de la calle, Dios es loco.

0: ejemplo, era alguien parapléjica desde los
1: 17 años, ¿no?
0: Desde los 17, tiene 75 ya. Pero entiendo que la frase no es de ella, creo que de Richard Sibbes, un puritano.
1: Puritano, sí.
0: Creo que es él, pero la oí de ella, decía: Dios con frecuencia permite lo que él odia, como el pecado, ¿verdad? Para conseguir lo que él ama. Wow. O sea, Dios permite lo que él odia, como la cruz, que fue tan cruenta e injusta, para conseguir lo que él ama, la imagen de Cristo en nosotros. Imaginémonos eso. Dale rienda suelta a eso en tu mente, en tu vida, en la vida de tus hijos, en la vida. Y te dice: wow, ¿y qué clase de Dios es esto? Él permite lo que odia para conseguir lo que él ama. Y eso es verdad en medio de la aflicción. Él es fiel a ese propósito. Todas las cosas cooperan para bien, pero no hay que todas las cosas cooperan para que me sepan dulce.
1: Sí.
0: No.
1: Sí.
0: ¿Cuál bien? La formación de la imagen del Hijo. Romanos 8:28 seguido de 8:29, que es la formación de la imagen del Hijo en nosotros.
1: ¿Qué diferencia hay entre querer cambiar por uno mismo y ser transformado por Dios, como tú dices en el libro?
0: Fíjate, la segunda parte, ser transformado, que es como 2 Corintios 3:18 lo presenta, que nosotros vamos siendo cambiados de un grado de gloria a otro, como viendo por un espejo la gloria del Señor. Ahí la voz del verbo es la voz pasiva. Somos transformados. Otro hace eso por mí. En el otro caso, tendríamos la voz activa. Yo me transformo. Sí, pero tú no puedes. No me transformo porque yo ni siquiera conozco bien cuál es la imagen a la que yo me tengo que transformar. La imagen de Cristo, sí, pero que para conocer bien la imagen de Cristo hay que ser Dios. Yo tengo una idea de lo que me cuentan, pero yo no sé la plenitud de la imagen de Cristo. Dios, imagínatelo como el escultor, como si lo sabe, que está la imagen de Cristo, aquí estoy yo, y él comienza a darme, ¿verdad?, pinceladas, y va comparándome a ver, una ilustración, pero
1: sí.
0: A ver cuánto yo me... Y todo lo que no luce como Cristo, él lo va quitando. Que es la ilustración de Miguel Ángel, creo que lo hablamos una vez, de esta roca fea que él está empujando un día y alguien le dice: Miguel Ángel, ¿qué tú vas a hacer con esa roca? Él dice: es que hay una imagen de un ángel ahí que quiere salir. Entonces, él iba: ¿qué tú vas a hacer entonces? Todo lo que no luzca como el ángel, yo lo voy a ir quitando.
1: Es duro.
0: ¿Qué queda? La imagen del ángel. Todo lo que no luzca como Cristo, yo lo voy a ir quitando. Y ese es Dios, pero eso solo puede hacer Dios, yo no lo puedo hacer.
1: Y ese es un proceso que a nosotros no nos gusta.
0: No nos gusta y que es de larga duración.
1: Miguel, una exhortación final en el minuto que nos queda.
0: Querido hermano, hermana, o amigo, yo te invito, yo te exhorto, yo te imploro, te ruego, conoce a Dios. El mayor problema de nosotros, el tuyo y el mío, es que nos falta conocer a Dios mucho más de lo que lo conocemos. El resultado de eso no solamente va a ser una vida plena de satisfacción, de dirección, de propósito, es una vida de mucho más paz y gozo, pero una vida mucho más fácil. Cristo dijo: Eduardo, venid a mí todos los que estáis cansados y cargados, yo los haré descansar. Mi carga es ligera, mi yugo es liviano, pero la mayoría de la gente carga la fe cristiana como... O tú estás equivocado o Cristo está equivocado. Y sabemos cuál de los dos está.
1: Así es.
0: Si conoces a Dios, la carga va a ser ligera y el yugo va a ser liviano.
1: Por eso es importante que compremos y leamos este libro. Porque aquí hay muchos conceptos profundos, Miguel, expresados de una manera sencilla.
0: Gloria al Señor.
1: El Dios que se presentó como yo soy a Moisés es el mismo Dios que sigue actuando hoy para transformar tu vida. No se trata de una religión vacía ni de fórmulas de autoayuda, sino de una relación viva con el Dios que es santo, justo, amoroso, soberano, fiel, como hemos visto en este programa. Y nuestro mayor problema no es el externo, es el interno. Y solamente al contemplar a Dios como Él es, seremos realmente transformados.
0: Amén.
1: Este libro del pastor Núñez nos recuerda que conocer a Dios no es un ejercicio académico, no es un ejercicio intelectual meramente, sino el principio de una vida renovada.

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1: Alguien diga amén. Voy a invitarle que esté de pie conmigo y vamos a clamar a Dios que nos sane. Señor, estamos tu pueblo reunido esta noche, humillados delante de ti. Queremos pedirte que sanes nuestra tierra. Cante conmigo así.

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0: Tengan todos muy buenos días. Bienvenidos a este tiempo de oración. En el nombre del Señor, deseando que allí donde usted se encuentre y cómo se encuentre, la paz de Dios reine en vuestros corazones. En los controles, Damaso Montero. Dios te bendiga, hermano Damaso. Al micrófono, este es su hermano y servidor en Cristo, Pastor Miguel Zavala, por la misericordia del Señor. Para compartir 2 horas, hasta las 12 del mediodía estaremos aquí compartiendo oración, haciendo un acompañamiento allí en su hogar, en su oficina, allí en su institución, donde quiera me esté escuchando, en la montaña. Hay muchos lugares. Dios bendiga a nuestros hermanos y oyentes allí en Tucacas, en Chichiribichi, esa área de Falcón. Hemos recibido también desde Los Roques, Isla Los Roques, La Guaira, en este momento especial que está viviendo. Gracias por su sintonía. Miranda, allá Higuerote, hemos recibido y tenemos testimonio de esa cobertura que por gracia del Señor nos permite llegar, alcanzar, acompañarles, llevarles una palabra de aliento, de consolación, de exhortación y edificación, buscando siempre al que no conoce a Cristo, llevándole esa palabra para que entregue su corazón, su vida, encomiende toda su vida al Señor. Para aquel que conoció la gracia y la dejó a un lado, por la misericordia del Señor, vuelva y sea levantado, restaurado, bendecido, que pueda retomar el arado de su ministerio. Si dejó el pastorado, que vuelva. Si era evangelista, que vuelva. Si cantaba y alababa al Señor, que vuelva. Necesitamos hoy más que nunca esos hombres y mujeres que Dios, por su gracia y misericordia, les ha llamado a servirle. Nuestro teléfono local, el 0212-862-6501. Usted puede reportar la señal de Radio Dinámica 1490. Quiero saludar también allí en Carayaca, que tenemos buena sintonía, excelente sintonía. Dios les bendiga. Siempre recibimos desde Carayaca. Y si usted nos está escuchando, también puede hacerlo si tiene el servicio de internet y tiene Wi-Fi. Usted puede escucharnos por la www.radiodinamica.com.be/Caracas. También es diagonal Barquisimeto en Radio Dinámica 92.9 en Barquisimeto. www.radiodinamica.com.be/Caracas. Usted puede escucharnos, puede enviar este enlace, esa dirección electrónica, a cualquier parte del mundo, y con mucha fidelidad nos van a estar escuchando, compartiendo este tiempo de oración, de ministración para la gloria del Señor. Radio Dinámica ha querido hacerse presente allí, llevando una palabra de aliento, de consolación, especialmente en este momento que ha conmocionado a nuestra nación, nuestro país y el mundo. Quienes han puesto sus ojos en Venezuela, su solidaridad, enviándonos equipos de rescate, enviándonos logística, suministros, agua, medicinas, equipos, se han identificado porque la catástrofe ha sido muy grande. Y muy pocos países en el mundo, yo me atrevo a decir que muy pocos, tienen esa capacidad de prepararse para un evento tan terrible como el que ha ocurrido en Venezuela. El impacto de 2 terremotos, de la intensidad en que se presentaron, 7.2 y 7.5, muchas edificaciones no la soportaron, porque la tecnología y sobre todo esa intensidad, pues yo creo que los constructores, quienes aplican esas técnicas antisísmicas, en el caso de Venezuela, deben de revisar sus manuales, sus conocimientos, sus principios de diseño y construcción, porque no se había presentado en el mundo. Quizás en el mundo, este caso de 2 terremotos con una diferencia de 39, 40 segundos, eso es extraño, casi no ha ocurrido. Por eso los científicos están bien inquietos, investigando y buscando razones científicas para demostrar por qué razón, porque eso tiene que ir a la universidad, eso tiene que preparar a los futuros profesionales. Es más, la Biblia dice que al final del tiempo, una de las señales que vamos a tener antes de la de venir Cristo a levantar a su iglesia es el terremoto. Pero vamos a tener también la oportunidad de hablar de que el terremoto, también Dios en sus manos, ha sido un instrumento de bendición. Y usted dirá, wow, ¿y cómo es eso? Bueno, tenemos las citas bíblicas, tenemos el testimonio bíblico, donde Dios ha demostrado de que también muchas veces, con propósitos divinos, Dios utiliza los terremotos en una manera muy particular, muy directo en el propósito y la intención del Señor. Un cordial saludo a cada uno de nuestros oyentes, donde quiera que se encuentren ahora, sea en Caracas, en el interior del país, o siguiéndonos a través de nuestras plataformas digitales. Bienvenidos a este tiempo de clamor por Venezuela, este espacio de oración que tratamos de llevar para acompañar, llevar una palabra de aliento, de consolación a tantas personas que están, todos estamos, unos más que otros en el sentido de la participación. Algunos han perdido su familia, sus seres queridos, sus hijos, sus padres, sus amigos. Otros están allí en terapia intensiva, en los centros de salud. Otros todavía, hasta ayer, a pesar de cumplirse ya, hoy se cumplen 9 días de ese evento tan terrible, y se tiene noticias de que hay personas todavía allí que están bajo los escombros. Pero todavía hay gente animada, hay gente con esa pasión de ayudar, porque si necesita de la vida, ¿qué podemos hacer nosotros por ellos? Todo lo que podemos hacer. Nuestro esfuerzo físico, nuestro tiempo, nuestros recursos, nuestros conocimientos técnicos, nuestra ayuda, participar por el bienestar de nuestra sociedad, de nuestro prójimo. Es una bendición del Señor. Y entonces tenemos este programa especial, distinto a los que acostumbramos transmitir. Nuestra tierra venezolana ha sido sacudida. El pasado 24 de junio, un terremoto con epicentro allí en el estado de Yaracuy remeció los cimientos de nuestros hogares, de nuestras ciudades y también, seamos honestos, de nuestros corazones. Muchos han preguntado por qué ocurrió esto, ¿tiene algún significado? ¿Dónde está Dios en medio del temblor, del terremoto? ¿Es posible seguir confiando cuando el propio suelo que pisamos parece no ser confiable? Hay muchas respuestas, de las cuales se nos hace muy difícil darle la respuesta adecuada. Muchas preguntas, pues, difíciles de responder. Pero permite el Señor en su gracia y misericordia que nos dé entendimiento. Y nos basamos en la Biblia para buscar esa información y esa respuesta apropiada. Sabemos, pues, que en este momento nos escuchan hermanos que han pasado noches enteras sin dormir. Verbo y gracia. Me cuesta también. Sí, ¿por qué no? Estamos en tensión, estamos allí, pero tratamos de descansar, confiando siempre en Dios, orando antes de dormir y decirle, Señor, voy a descansar un par de horas, 3 horas, 4 horas, y así estamos viviendo, hasta tanto la situación se vaya normalizando. Revisando, pues, las paredes de nuestras casas, revisando cómo van esas fisuras del friso, la mampostería, cómo va esa situación, orando junto a la familia. Tenemos que orar, tenemos la ventaja de que podemos unirnos en videoconferencia para orar con nuestra familia. Es muy importante eso. Hemos tenido la experiencia de unirnos con familiares que no están aquí en el país, pero que nos unimos a través del internet para orar un momento en familia. Es muy importante tenerlo, y lo hemos hecho y lo estamos haciendo en el nombre del Señor. Algunos incluso durmiendo fuera de sus hogares por temor a las réplicas, están durmiendo en sus vehículos porque sacaron el vehículo del estacionamiento del edificio, lo colocaron en la calle y allí pues se recuestan en el carro para pasar el momento. Cada quien ha tomado previsión según sus circunstancias para salvaguarda ante cualquier réplica que pudiera afectar en algún momento. Y a cada uno de ustedes, nuestros amados oyentes, quiero decirles que no están solos. Dios está con nosotros. Aunque andes en valle de sombra, de muerte, allí está el Señor con nosotros. La familia de Dinámica 1490 está orando por ustedes, mis amados oyentes. Y hoy vamos a buscar juntos en la palabra de Dios la respuesta que nuestro corazón necesita. Una palabra de aliento, de esperanza. Por ejemplo, esta mañana siempre conversando y haciendo nuestro devocional aquí en Radio Dinámica, nuestros hermanos, recordamos ese versículo que dice en el Salmos 112, versículo 7, porque el justo no tiene temor de malas noticias, porque su corazón está firme confiando en el Señor. Un versículo muy hermoso que nos llena de esperanza, de seguridad y de confianza en Dios. De tal manera que en las próximas 2 horas vamos a estar juntos leyendo, compartiendo, abriendo las escrituras y llevando esa palabra fiel que ha sostenido por siempre nuestras vidas, que ha sostenido generaciones enteras de creyentes en nuestro país. Y para entender qué dice la Biblia acerca de estos eventos, de elevar juntos peticiones concretas delante del trono de la gracia, le pedimos a cada oyente que, si es posible, tome papel y lápiz, porque vamos a compartir muchos pasajes bíblicos y le animamos a buscarlos también en su propia Biblia, en su casa. Así que vamos a comenzar con esa oración. Vamos a encomendarnos al Señor para que Dios nos dirija, nos dé palabra y que este tiempo sea un tiempo de aliento, de consolación, de esperanza y de paz para todos. Queremos que, a pesar de todo, usted tenga calma y confianza en Dios. La Biblia dice, primera carta de Pedro, capítulo 5, versículo 7, echando toda vuestra ansiedad sobre Él, porque Él cuida de vosotros. Toda ansiedad, preocupación, inquietud, incertidumbre, miedo, pánico. Dígale: Señor, tengo miedo, pero quiero confiar en Ti. Tu presencia, tu ayuda, tu misericordia. Tengo pánico, Señor. Estoy lleno de preocupaciones por mis hijos. No tengo noticias. Mira el amigo, mira el familiar que no aparece. Señor, y todo, dice el apóstol Pablo también en la carta a los Filipenses, capítulo 4, versículos 6 y 7, que por nada estéis afanosos, por nada te afanes. Está un problema, pero Dios está bien. Vamos a buscarle la vuelta. Vamos a tomar la actitud adecuada, que no nos enferme y traiga peores consecuencias para nosotros, llevando en oración al Señor toda necesidad y circunstancia, en oración y ruego. Y la paz de Dios, que sobrepasa todo entendimiento, no sabemos cómo lo hace, pero lo hace cuando usted confía. Hay un sentir de paz en su corazón que nadie la perturba, porque esa paz es la paz de Cristo en tu corazón cuando tú confías en Él. Esa paz que guarda nuestros pensamientos y nuestros corazones en Cristo Jesús. Padre Celestial, en este momento en que nuestra tierra aún tiembla bajo nuestros pies, te pedimos que tu Espíritu Santo hable a cada corazón que nos escucha, Señor. Que ningún oyente termine este programa igual que como lo comenzó. Que tu palabra, Señor, lleve luz, consuelo, dirección, esperanza, paz. En el nombre de Jesús, Señor, que podamos tener un tiempo de adoración y alabanza como nuestro Dios Todopoderoso. En el nombre de Jesús. Amén, Señor. Amén y amén. Y hay un tema bien interesante cuando Dios permite que la tierra hable. La Biblia no es un libro ajeno a los movimientos de la tierra. Y desde el Sinaí hasta el Calvario, desde el desierto hasta la cárcel de Filipos, Dios ha usado el temblor de la tierra como parte de su lenguaje con la humanidad. Ese es un tema bien interesante que está allí en la Biblia y que no lo podemos ignorar. Éxodo capítulo 19, versículo 18 dice: y todo el monte de Sinaí humeaba, porque Jehová había descendido sobre él en fuego, y el humo subía como el humo de un horno, y todo el monte se estremecía en gran manera. Primer libro de Reyes, capítulo 19, versículos 11 y 12, nos presenta otra escena. Cuando el profeta Elías esperaba a Dios en el monte Horeb. Y dice la palabra: y él le dijo: sal fuera y ponte en el monte delante de Jehová. Y aquí Jehová que pasaba, y un grande y poderoso viento que rompía los montes y quebraba las peñas delante de Jehová, pero Jehová no estaba en el viento, y tras el viento un terremoto, pero Jehová no estaba en el terremoto, y tras el terremoto un fuego, pero Jehová no estaba en el fuego, y tras el fuego un silbo apacible y delicado. Y este pasaje es clave para entender nuestro programa de hoy, amados oyentes. El terremoto no es Dios mismo, pero Dios puede usarlo, permitirlo o hablar a través de él. Y lo más importante, después de la tierra que tiembla, viene un silbo apacible y delicado, la voz suave de Dios que trae consuelo. Es tremendo. No estamos vacunados contra eventos como estos o sufrirlos de alguna manera u otro parecido, pero estamos seguros y ciertos de que Dios siempre estará allí para ayudarnos, para echarnos una mano, para salir adelante. Y antes de entrar en materia, quiero que fijemos nuestra mirada en una verdad que sostendrá todo lo que vamos a compartir ahora. Dios nunca ha dejado de estar en control, ni siquiera cuando la tierra tiembla. Por ejemplo, Mateo 24, hablando sobre las señales que acontecerán antes de la venida de Cristo por su pueblo para la realización del arrebatamiento de la iglesia, habla que van a ocurrir terremotos. Pero el terremoto en este caso, la Biblia no dice a dónde, ni cómo, ni cuándo va a ocurrir. Es una evidencia que poco a poco la vamos a ir obteniendo. Es una experiencia que nosotros vamos a tener en el momento que se presente. La tierra se está devorando. La tierra va hacia un hecatombe que nadie la va a detener, ni los científicos, ni nadie. Y todo eso está registrado, descrito en la Biblia, que es el único libro que habla con toda precisión acerca del fin del mundo. La Biblia. ¿Usted quiere saber cómo va a terminar el mundo? La Biblia lo dice. ¿Usted quiere saber cómo se inició el mundo y la creación del mundo? Lo dice Génesis en la Biblia. La Biblia abre sus puertas con Génesis para hablar la creación del mundo, del hombre, pero también cierra hablando de cómo va a terminar este mundo. Y este mundo está terminando básicamente no porque está viejo, no, sino simplemente por la multiplicación de la maldad del ser humano. Hoy en día no se respetan las leyes internacionales. Hoy en día la depravación del hombre está peor que Sodoma y Gomorra. Hoy en día ya los hijos asesinan a sus padres. Los padres violan a sus propias hijas. Estamos en un mundo que está llenando las redes sociales y los periódicos y todo canal de información. Horrorizados estamos de cómo la moral del hombre, va empeorando cada día. De tal manera que esa teoría de la evolución del hombre, que si venimos del mono, de aquí o de allá, si eso fuese cierto, entonces hoy fuésemos muy perfectos. Pero la realidad dice lo contrario. El hombre va de mal en peor. La maldad del hombre ha llegado a que se ha perdido la moral, se ha perdido la reputación, la ética, se ha perdido todos esos valores, se han venido destruyendo, porque la corrupción del corazón del hombre es cada día peor. La palabra del Señor dice: el corazón del hombre es perverso, ¿quién lo conocerá? Yo, Jehová, que escudriño la mente y el corazón. ¿Sabe usted quién conoce a usted? Dios le conoce más a usted que usted mismo. Él sabe cómo usted va a reaccionar ante un hecho mucho más allá de lo que usted se imagina. Usted ni siquiera no sabe cómo va a reaccionar ante una situación en particular, pero Dios sí sabe. Dios sí sabe, porque Él conoce. Dice que discierne las intenciones. Imagínese eso. Dice la palabra que Dios conoce todo pensamiento y toda palabra antes de que venga a ti. Imagínese eso. ¿Cómo puede usted engañar a un Dios todopoderoso con esas virtudes? Imposible. Estamos desnudos delante de Dios. No podemos esconder absolutamente nada. Quizás usted cometió algún pecado grave en su vida. A lo mejor se le ha olvidado. Pero a Dios no se le olvida. Dios es la perfección por excelencia. No hay otra. Es más, esa perfección no cabe en nuestra mente. Nuestra mente es finita, limitada, no le da cabida a un Dios infinito, sabio, todopoderoso. Por eso el salmista David se asombraba mucho. Maravilloso eres, no lo puedo comprender. Cuando dice: mi embrión vieron tus ojos. La primera experiencia que el hombre tiene con Dios es en el vientre de su madre. Y cuando nace, quisiera estar siempre en esa presencia. A veces pienso, ¿por qué llora un niño cuando nace? Espiritualmente hablando, experimenta el amor de Dios. Es tan extremo, tan especial, tan grande, incondicional, que todo el mundo que conoce a Dios no quiere dejarlo, no quiere salir de su presencia. Por eso, cuando usted conoce a Jesucristo, es el amor. Dice que Dios es amor, esa es su naturaleza. Y cuando usted conoce a Jesucristo, tu vida jamás volverá a ser igual. Tu vida va a ser otra. ¿Por qué? Porque cuando tú conoces el amor de Dios, vas a entender que hay alguien que te ama tal cual como tú eres, con tus metidas de pata, con tus desobediencias, con tu rebeldía. No hay rebeldía que tú puedas cometer que haga apartar el amor de Dios de tu vida. Él te sigue amando, a pesar de que tú lo ofendes, blasfemas contra Él, vives una vida en rebeldía, en desobediencia. Él te sigue amando. Y el apóstol Pablo dice que el amor de Dios constriñe nuestros corazones. El amor de Dios es tan grande, de que usted sabe que usted está consciente de la ofensa que usted está causando para Él, pero usted se va y se le presenta porque sabe que le va a perdonar, le va a recibir. Es el amor puro. Dice la palabra del Señor que el amor cubre multitud de falta. Permita a Dios que hoy en día ese amor de Dios cubra los pecados de tu corazón. Cristo Jesús vino a eso. Vamos a identificar y regresamos con clamor por Venezuela.
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Dios le bendiga, gracias por acompañarnos, gracias por sintonizarnos en este espacio hasta las 12 del día, Clamor por Venezuela. Acompañándole usted y todo aquel que por gracia del Señor puede estar escuchándonos, incluso en esta área, especialmente que estamos allí vecinos del estado La Guaira, donde ha ocurrido con mayor fuerza, con mayor poder, los embates de esas fuerzas telúricas, de esos movimientos que nos agarran esas rodillas y se nos ponen blanditas, casi nos caemos al piso del susto. Los niños se sienten pánico cuando sienten la tierra temblar. Es algo impresionante. Es algo impresionante. El impacto afecta la paz, afecta a la vida. Entonces viene el temor. Agarra el temor, el miedo, el pánico y va tomando terreno, ganando terreno. Pero con la confianza en alguien, especialmente en el Señor, ese miedo y ese pánico se va. Eso no quiere decir que mañana no pueda ocurrir. Hay que pedirle al Señor que tenga misericordia. Él tiene poder para actuar y para hacer. En el nombre de Jesús, detener esos movimientos, fortalecer tu hogar, tu casa, tu fundamento, las bases, las vigas, todo. Dios tiene poder para todo. Ahí está Él, para que clamemos a Él. En el nombre de Jesús. Vamos a orar, vamos a pedirle al Señor. En estos momentos siguen las operaciones de búsqueda y rescate, tratando de recuperar, salvar a personas que aún están bajo los escombros, pero que tienen vida. Ayer hemos tenido noticias muy buenas y los rescatistas y algunos ya se están retirando, ¿no? Hay que pedirle misericordia al Señor y que sigan presentes personas con pasión, con esa identidad, esa compasión, ese sentir y esa fe y esa esperanza de que si hay alguien allí, estamos para echarles una mano. Padre, en el nombre de Jesús queremos darte gracias, mi Dios amado, por tu bondad y misericordia. Señor, han pasado todos estos días. Han sido días de agonía, de dolor, de tristeza, de angustia, de temores. Pero estamos confiando en ti, Señor, para que tú nos des fuerza y aliento, Padre, ante la pérdida de un familiar, ante el luto de tanta gente, ante tantas personas que han perdido a su familia, a sus seres más queridos. No hay nada ni nadie que pueda consolar esos dolores, que traiga gozo en medio de esas situaciones tan terribles. Pero tú conoces nuestro ser. Tú eres nuestro creador, Señor.

tú conoces, como dice la palabra, nuestro corazón, discierne nuestros pensamientos. Y Señor Jesús, cuando estuviste en tu ministerio terrenal, te identificaste con el dolor ajeno. Sentiste esa compasión. Pero esa es la compasión de haber cometido el pecado. El pecado entró en el mundo y con él trajo el sufrimiento del hombre. Te pedimos que nos dé fuerza, Señor. Porque tu palabra profética, Mateo 24, Señor, nos habla de que ocurrirán calamidades en el mundo. Cuando ya el final del mundo se esté acercando cada día más, ocurrirán eventos que son señales de que tú vienes a buscar a tu pueblo. Este mundo no se podrá vivir. Este mundo necesita de paz. Pero hay un pueblo que tú has llamado, hombres y mujeres que hemos creído en ti, en tu mensaje, en tu proyecto, en ese mensaje de salvación del hombre, porque no hay otra cosa que destruya la vida del hombre que el pecado, Señor. Y para eso vino Cristo al mundo, para quitar, Señor, el pecado del corazón del ser humano, para que comience contigo a dar los primeros pasos hacia la eternidad, por la morada del Espíritu Santo que nos guía y nos enseña a vivir en el temor a Dios, que nos trae ese carácter tuyo, Señor, para poder vivir la vida que el mundo nos va presentando cada día. Y nosotros, tu iglesia, necesita ser fortalecida en estos momentos especialmente. Cuando el mundo está sufriendo, cuando hay padres que han perdido a sus hijos, cuando hay hijos que han perdido a su familia, cuando hay amigos que han perdido a compañeros de trabajo, Señor, necesitamos un pueblo, una gente que se sobreponga sobre ese dolor, sobre esa incertidumbre, y que siga llevando el mensaje de paz y de esperanza a un mundo que se está terminando. El mundo futuro vendrá con muchos más problemas, pero la iglesia de Jesucristo necesita fortalecerse en el Señor, porque todavía nos queda a nosotros hasta el último momento que la iglesia esté en este planeta Tierra. Estaremos cumpliendo la misión al cual Dios nos ha llamado, que es hacer conocer su gloria, alcanzando a las almas a través de la administración, la predicación y la proclama del Evangelio, para que el hombre tenga vida eterna. ¿Creéis en Dios? Creed también en mí. En la casa de mi Padre muchas moradas hay. Y si yo me fuere y volviera, os tomaré a mí mismo, para que donde yo esté, vosotros también estéis. El Señor Jesús quiere que usted esté con Él, donde Él está. Él tiene un lugar eterno y Él quiere que usted esté con Él. Pero la única forma que usted puede entrar en el reino de Dios es sin pecado. No hay otra forma, porque el reino de Dios es un reino de santidad. El reino de Dios no hay pecado, no hay maldad. La Biblia lo describe como algo muy especial. No habrá lágrimas, no habrá dolor, no habrá llanto. Eso es lo que desea el hombre, vivir una vida de esa manera. Pero ya Dios lo tiene preparado para nosotros. Y entonces Él está esperando que confiemos en ese plan que Él trajo al mundo a través de Jesucristo. De que Jesucristo llevó en su muerte nuestro pecado. Y fue allá inmediatamente, al lugar de tormento. Y allí venció a la muerte. Libro de los Hechos, capítulo 2, versículo 24, dice que era imposible a la muerte retener a Cristo en el lugar de tormento, por una sencilla razón: Él es santo, santo, santo. Dice la Biblia que nunca cometió pecado. Y salió en victoria, venciendo a la muerte del lugar de tormento. E inmediatamente fue allá, al paraíso, donde estaba la cautividad. Aquellos que murieron desde Adán,
hasta Cristo, que murieron en la esperanza de que algún día vendría un Redentor para llevarle a su presencia. Aquellos que murieron en esa esperanza, porque la sangre de los toros y los machos cabríos no quitan el pecado, dice la palabra del Señor, dice la carta a los Hebreos. Eran sacrificios de animales. Pero cuando Cristo vino y muere, el apóstol Pablo dice que la sangre de Jesucristo, aleluya, limpia nuestras conciencias de obras muertas, quita el pecado. A eso vino Cristo. El apóstol Pedro quiso reconvenir al Señor a tratar de convencerle: Señor, no hay otro camino, no hay otra forma que tú puedas salvar al ser humano que no sea a través de la muerte. No, porque esa autoridad tenía que ser rescatada. Y cuando Cristo muere y lleva el pecado de la humanidad, y como hombre pecador tenía que ir al lugar del tormento, él fue allá, pero salió en victoria porque él es santo. Va al seno de Abraham o al paraíso para llevarse cautivo consigo mismo, dice Colosenses. Cautivo consigo mismo a los que estaban en cautividad. ¿Cuál cautividad? Porque los que morían hasta Cristo en el Antiguo Testamento morían en pecado, pero bajo la gracia de la promesa de que algún día serían redimidos. ¿Y qué pasó allí? Cuando Jesús sale del lugar de tormento en victoria, venciendo a la muerte, según Hechos 2:24, va a buscar a llevarse cautivos a los que estaban en cautividad para llevárselos al reino de los cielos. Pero no en cuerpo glorificado, sino en espíritu, porque el cuerpo glorificado lo recibiremos cuando Cristo venga a levantar a su iglesia. Los muertos en Cristo resucitarán primero, y si es el caso y usted está vivo y Cristo viene a levantar a su iglesia, usted será transformado en un abrir y cerrar de ojos, en un cuerpo glorificado que ahora sí, en esa naturaleza espiritual, usted podrá ver a Jesús cara a cara. Pero sabe que hay algo bien importante: es necesario que en usted more el Espíritu Santo. Romanos capítulo 8, versículo 11 dice: porque si el Espíritu de aquel que levantó a Cristo de entre los muertos mora en vosotros, el Espíritu Santo, vosotros también seréis vivificados, seréis resucitados por el mismo poder que levantó a Cristo de entre los muertos. Entonces, ¿cuál es la garantía? El apóstol Pablo dice que el Espíritu Santo son las arras del Espíritu. La garantía de que usted va a ser levantado mañana cuando Cristo venga a levantar a su iglesia es que usted muera o esté en ese momento vivo en comunión con el Espíritu Santo. Por eso la necesidad que usted se guarde en santidad, porque sin santidad nadie verá a Dios. Esa es la garantía. Ya Dios lo hizo todo. Ahora todo depende de usted, de su fidelidad, de su obediencia, de la honra, de la integridad espiritual, para tener esa opción y esa gracia de ser levantado de entre los muertos o ser transformado cuando Cristo venga a levantar a su iglesia que está a la vuelta de la esquina. ¿Cómo lo sabemos? Por las señales, estas señales que están ocurriendo en el mundo. El caos se incrementará. El nuevo orden mundial está tratando de mejorar el que ya venció, que no pudo darle a la humanidad lo que ellos creían darle. Y este que está iniciándose, pero de una manera terrible. ¿Usted quiere conocer en qué consiste y cuál es el contenido de la Agenda 2030? Léalo. Y el primer argumento que tiene son 147, si no tengo mala memoria, y dice que la pobreza acabará. Dentro del programa del orden mundial está acabar con la pobreza en el mundo. Pero cuando usted lo lee así, usted dice: bueno, sí, está bien, me parece algo muy bueno, me parece excelente. Pero eso lleva un
mensaje subliminal. Nosotros el mundo, nosotros los hombres, vamos a acabar con el hambre del mundo y la pobreza del mundo porque Dios no ha podido hacerlo. ¿Cómo le parece el mensaje? Entonces yo le invito, porque eso está publicado en la página web de las Naciones Unidas y en todos lugares, y se estudia y se hacen esfuerzos y se van implementando poco a poco, y tiene sus argumentos muy claros de cuál es el mundo que el hombre quiere tener a su imagen, a su pensamiento, y que es un plan que no involucra a Dios para nada, absolutamente para nada. Por eso el pueblo de Dios va a ser odiado, perseguido. ¿Por qué? Porque vamos a ser los únicos que vamos a estar defendiendo la vida antes que el aborto. Así de sencillo. La adoración a Dios antes que la idolatría. Vamos a ser odiados y perseguidos por eso. Pero tenemos una grande promesa de que Cristo estaría con nosotros hasta el fin del mundo. Por algo Él lo dijo, porque necesitamos de su presencia, Iglesia de Jesucristo, en comunión con Él en todo el tiempo, porque en cualquier momento los cielos se abrirán. El mundo va a ser insoportable, no se va a poder vivir, eso lo dice la Biblia claramente, y lo entendemos así, hasta que Dios determine su sabiduría y su gracia venir a buscar a su iglesia. Y luego entonces entramos en lo que se ha llamado teológicamente hablando la semana 70 de Daniel. Es un tema teológico hermosísimo, de gran revelación de Dios. Si usted quiere aprender Apocalipsis, tiene que estudiar Daniel y todos los profetas que hablan acerca de este tema. Es un tema hermosísimo, sobre todo para la iglesia, los que maestros de escuela dominical, los que predican, los que enseñan. Es muy importante hablar sobre este paréntesis que Dios no le reveló al profeta Daniel, el tiempo de la gracia, el tiempo que estamos viviendo, el perdón por gracia, algo usted no tiene nada que hacer para merecerse el perdón de pecados, ni nada puede hacer para ganarse más amor de Dios. No, ya lo dio todo. Usted no necesita hacer más nada para que Dios te ame más. No, no te preocupes por eso. Preocúpate más bien por honrarle, amarle, de corazón, de pensamiento, con toda tu fuerza, con toda tu alma. A eso nos llama Dios a nosotros. Entonces, en este tiempo, ese es el Dios que necesitamos. Permite el Señor que la palabra de Dios le sugerimos. Si usted no tiene una Biblia, busque una Biblia. Mi hermano cristiano evangélico, dígale, regáleme una Biblia, se la va a regalar. Si no, quiere comprársela de acuerdo a su gusto y posibilidades, hay de muchas formas y maneras, con contenido para estudio o simplemente para leer. Pero no se vaya a morir usted sin leer la Biblia. Háblele al Señor, conózcalo a Él, porque la Biblia dice que toda ley, toda rodilla se doblará. No importa qué religión tenga usted, no importa quién sea usted, no importa si usted es un ingeniero, un científico, un militar, no importa si usted es analfabeta, no importa a qué religión usted practique, dice la Biblia que toda rodilla se doblará delante del Señor Jesucristo y toda lengua confesará que Jesucristo es el Señor para la gloria de su nombre. Por eso hoy en día, delante de una situación catastrófica como la que hemos vivido y experimentado ahora en este tiempo, no hay mejor palabra de consolación y de ánimo que la que nos da la Biblia a nosotros. El Señor conoce el dolor que produce el pecado en nuestro corazón. El Salmos 91, versículo 1 y 2 dice: el que habita al abrigo del Altísimo morará bajo la sombra del Omnipotente. Diré yo a Jehová, esperanza mía y castillo mío, mi Dios, en quien confiaré. Dios nunca ha dejado de estar en control, ni siquiera cuando la tierra tiembla. Hay cosas que Él controla a su antojo,
como Él quiere hacerlo. Los hermanos de José quisieron asesinarlo. Lo vendieron a unos mercaderes y finalmente llegó por allá a la casa de Potifar. La gente del imperio egipcio llegó a su casa y lo pusieron como mayordomo, pues. Todo lo pusieron para que lo administrara. Hasta que la mujer de Potifar se enamoró del muchacho y quiso violarlo, vamos a decirlo de esa manera. Le exigía que se acostara con él, a tal punto que llegó el muchacho, dice la Biblia, que salió desnudo. La ropa quedó con la mujer y lo acusó de violación y le fue enviado a la cárcel. Pero la Biblia dice que estando José aún en la cárcel, era un hombre próspero porque Jehová estaba con él. Estaba en la cárcel, pero un hombre que había honrado a Dios. Y cuando usted honre a Dios, no importa la circunstancia que usted esté viviendo, Dios va a obrar conforme a su propósito. Salmo 138:8 dice que Dios tiene un propósito contigo y lo va a alcanzar. Ayúdalo, dale la oportunidad para que lo alcance. Dice que Jeremías 29:11 dice que Dios tiene planes de bien y no de mal, sino de paz para contigo, y te dará un futuro lleno de esperanza. Tiene un plan para ti, tiene unos propósitos que lograr, pero también tiene que día a día una voluntad que cumplir y espera cumplirlo. Quiere que tú te humilles, que tú reconozcas, que vivas conforme a sus consejos, sus exhortaciones, sus propósitos y metas en la vida. Déjate guiar por Él y Él te llevará. Aunque pases por valle de sombra de muerte, no te va a dejar. No estamos vacunados contra las tragedias ni contra las enfermedades como tal de parte de Dios. No, Él estará contigo cuando te enfermes. Cuando el virus llegue a ti, Él estará allí contigo. Dios tiene planes. Y muchas de esas cosas no las podemos entender ni dar respuesta tampoco. Porque dice la Biblia que los pensamientos de Dios no son mis pensamientos. Dios tiene una manera sabia, poderosa, incomprensible para el hombre. ¿Por qué Dios obra así? ¿Por qué Dios permite así? ¿Por qué Dios tal cosa? Pero ¿cuál debe ser nuestra actitud? Siempre reconocer que todo lo que Dios hace es bueno para mí. Aunque muchas veces llore, aunque muchas veces me haga sufrir, aunque muchas veces no me guste ese camino, pero Dios siempre está allí para amarte, para asistirte en la medida que tú clames a Él y le des la oportunidad de que Él obre en medio de tus circunstancias. ¿Quieres salvar tu matrimonio? Clama a Dios para que Él intervenga y dale la oportunidad y haz lo que Él quiere. Y verás la respuesta de Dios y la victoria de Dios sobre tu hogar. ¿Quieres tener negocios prósperos? Invoca y dile al Señor que involucre a Dios en ese negocio. Involúcralo. No lo saques. Mételo como un socio espiritual, diría yo. Y tú verás. Cuando tú te sometes tu negocio a las normas de Dios, verás la prosperidad de Dios. Verás su bendición. ¿Por qué? Porque esa palabra que Él te da tiene el respaldo del Todopoderoso, del que conoce todas las cosas y está en todo lugar, para la gloria de Cristo Jesús. Vamos a identificar y regresamos con este tiempo de clamor y de oración también, clamando clamor por Venezuela.

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Dios les bendiga, gracias por su sintonía, gracias por acompañarnos. Dinámica 1490 en este espacio hasta las 12 del mediodía. Clamor por Venezuela, uniéndonos, acompañándoles, haciendo un acompañamiento a ustedes, motivándole, ayudándole con una palabra de aliento, de consolación, de fortaleza, de ánimo. Y sobre todo, invitándole a confiar en Dios, aunque usted no lo entienda. Confíe en Él. Hay cosas que ocurren que muchas de ellas no comprendemos. Y Dios dice en su palabra que Él no da razones de las cosas que Él hace. Y el amor de Dios, que está por encima del pecado del hombre, que dice la Biblia que el amor de Dios cubre multitud de pecados, dice la palabra que Dios calla por amor. Usted quisiera que Dios le dijera muchas cosas, pero por amor a usted no le dice las cosas. Como cuando usted le dice a alguien: mejor no te digo nada, mejor me callo la boca, porque a lo mejor te voy a herir, a lo mejor te voy a ofender, a lo mejor no me vas a entender, a lo mejor me vas a malinterpretar. Dios prefiere motivarte y recomendarte que aceptes todo lo que Él permite en tu vida, porque es el amor de Él hacia ti. Así de sencillo. Estábamos escuchando Yo Quiero Más de Ti en la voz de nuestro hermano ya fallecido recientemente, Jaime Murrell. Hombres de testimonio, salmistas, que dieron hermoso testimonio de la fe en Jesucristo. Muy bien. La presencia de Dios en el caso. Vamos a orar antes de tocar este tema. Vamos a orar. Vamos a pedirle al Señor por los rescatistas. Y algunos se están retirando. Para ellos ya llegó su tiempo, de acuerdo a sus criterios, de acuerdo a sus compromisos. Sí, se van retirando poco a poco, pero todavía queda un remanente. Nuestros rescatistas venezolanos y criollos, motivados por un pueblo que ama incondicionalmente, diría yo, dispuestos a participar, y lo hemos visto, jóvenes que con sus manos, incluso quizás dejando sus uñas allí, sacando escombros con sus propias manos, arriesgando su propia vida por sus propios compatriotas, por el vecino, por el amigo, por papá, por mamá, por sus hijos. Todavía hay gente allí. Anoche en los noticieros pude darme cuenta que la Iglesia de Jesucristo está haciendo presencia en los lugares de rescate. Las iglesias están saliendo, o ya han salido, y están haciendo presencia en esos lugares de los escombros, orando para que Dios se glorifique, para que Dios obre los milagros. Me parece excelente. Llevando un vaso de agua fría, una palabra de aliento, un acompañamiento. Usted no está solo. Ahí está el Señor, pero también está su pueblo que lo representa, lleno de amor y de esperanza también, llevando esa palabra de aliento. Así que mis hermanos que están allí en La Guaira, cercanos la Iglesia de Jesucristo del estado La Guaira, abocarse, acercarse sin miedo, sin temores, a llevar esa oración delante de Dios Todopoderoso, porque no dejaremos de orar hasta que veamos la gloria del Señor. Y la gloria de Dios lo vemos en gente motivada como los rescatistas. Gente llena de compasión, los mueve la compasión, se identifican con el dolor ajeno, dispuestos a darlo lo mejor posible. Gente incluso ya adulta, que quizás no tenga la fuerza de un joven para mover un pedazo de escombro, pero ahí está, animando, compartiendo, haciendo presencia. Pastores con sus iglesias, qué bueno. Es el ejemplo que tenemos que dar. Es allí donde debe de estar ahora la iglesia,
cuando ya todo parece imposible, cuando ya está entrando la desesperanza. No. Vamos a estar presentes en el nombre del Señor. Padre, quiero darte gracias por cada rescatista, por cada persona que ha participado. Agradecido por aquellos que ya por razones muy particulares regresan a sus países. Aquellos que ya por cansancio, por desgaste físico, necesitan recuperarse. Gracias por ellos. Pero te pedimos fortaleza, aliento, ánimo, esperanza, fe en los que ahora están allí, Señor, clamando a ti para que tú abras esos caminos, para que tú los guíes, para que les des la creatividad, el ingenio de cómo moverse dentro de esos escombros que aún ellos mismos están corriendo peligro. Señor, ten misericordia. Permite que puedan ser detectados, oídos, que se puedan utilizar aún esos teléfonos celulares que estén encendidos, que puedan enviar un mensaje. Dios mío, ten misericordia, Padre. En el nombre de Jesucristo de Nazaret, provee, Señor, las herramientas apropiadas, exigentes, que ayudan a remover esos escombros, mi Dios amado. En el nombre de Jesús, que nuestra oración esté delante de ti a favor de esos hombres que lloran cuando la víctima, cuando ya no tiene vida, Señor, y que se alegran y gozan y celebran cuando consiguen al niño que todavía está allí sin un rasguño. Dios, ten misericordia. Gracias, mi Dios amado, porque en tu misericordia y tu gracia nos ayudas a ubicar. Hay lugares muy difíciles, Señor. Ten misericordia. Ten misericordia de nosotros por nuestros límites, Señor. Quisiéramos hacer mucho más, pero estamos limitados en lo personal, en lo físico, en lo material, en los recursos, para llegar donde queremos llegar. Pero te pedimos, Señor, tu gracia y tu misericordia. Bendice estos hombres y estas mujeres que ofrendan su vida para que otro viva también. No les importa correr riesgo alguno con tal de extender esa mano solidaria de compasión, de amor, de identidad, cuando sabemos que esa madre necesita a sus hijos, esos niños necesitan a su mamá. Dios, abre puertas, quita obstáculos, da la fuerza. Levanta, Señor, un ejército de hombres y mujeres dispuestos para escarbar esos escombros. Provee las maquinarias necesarias para remover todos esos escombros, Señor. Escucha nuestros ruegos, nuestras oraciones. Y bendice al Señor su generosidad, su compasión, nuestro respeto y admiración a todos aquellos grupos de rescate extranjeros y nacionales, grupos organizados. Que Dios los bendiga, que Dios les recompense. Gracias por ese esfuerzo que se ha multiplicado, y ver cómo concluye en la salvación, en el rescate de muchos. En el nombre de Jesús, Señor, aliéntanos, Padre. Nuestra oración llega delante de ti como olor fragante, acepto, santo. Dios del cielo, mira nuestro corazón también, compungido, preocupado, pero alentado por tu palabra, alentado por la esperanza de tu palabra, de alcanzar, Señor, tener la victoria y la bendición de ver muchas personas todavía rescatadas, cuando ya los médicos hablan de que el cuerpo humano se va desgastando y se va debilitando y no es capaz de soportarse, aún todavía hay vida. Cuando algunos con mucha experiencia en estos términos de búsqueda y rescate comienzan a argumentar de que estamos ya fuera de los límites normales de vida por una persona, ahí está nuestro Dios Todopoderoso para responder, para glorificarse. Lo que es imposible para el hombre es posible
para Dios. Por eso nuestra confianza, nuestra fe y esperanza en nuestro Señor, clamando, pidiendo misericordia. El hombre lo que se merece es el mismo infierno por su pecado, pero Cristo viene a ofrecerle vida eterna y salvación para la gloria de su nombre. Donde abunda el pecado, sobreabunda la gracia del Señor. Que la gloria y la honra sea para nuestro Dios. Gracias, Señor, por esos grupos. Gracias, mi Dios amado, por las familiares, los amigos que también aportan de su esfuerzo para ayudarnos a rescatar personas que todavía están con vida bajo los escombros. La presencia de Dios en el caos. ¿Estará Dios allí o no estará? Una de las preguntas más perturbadoras que surge en el dolor es la pregunta de la ausencia de Dios. ¿Dónde estaba Dios cuando el edificio cayó? La respuesta bíblica no es sencilla, pero es profunda. Dios estaba exactamente donde siempre ha estado, en todo lugar, aún en el corazón del caos. Estaba presente y aún estará presente en medio del sufrimiento. Está cercano siempre a los quebrantados de corazón. Salmos 139, versículos 7 y 8, dice la palabra: ¿A dónde me iré de tu espíritu? ¿Y a dónde huiré de tu presencia? Si subiere a los cielos, allí estás tú. Y si en el Seol hiciere mi estrado, he aquí, allí tú estás. David afirma que no hay lugar en el universo, ni en los cielos, ni en el inframundo donde Dios no esté presente. Siempre está presente. Su palabra dice que los ojos de Jehová rodean toda la tierra para disponer todo su poder a favor de aquellos que tienen corazón perfecto para con Dios. Los que tienen corazón perfecto para con Dios tienen esa gracia de una meditación muy especial de parte del Señor para ellos. De tal manera que bajo los escombros Dios estaba presente allí. Y a tal extremo la Biblia dice que nadie dice Señor a Jesús a menos que sea por el Espíritu Santo. Y prácticamente casi el 100% de los videos que vemos de una persona que han rescatado, tanto el rescatado como los rescatistas dicen gracias a Dios. Le dan gracias al Dios del universo, del cielo y de la tierra. No le dan gracias a ningún ídolo. No le dan gracias a nada en particular, solamente al Dios que creó los cielos y también la tierra. En los hospitales, desbordados, Dios está presente. En las calles donde la gente duerme con miedo, aún a la intemperie, Dios está presente. El profeta Isaías en el capítulo 43, versículo 2, dice la palabra: cuando pases por las aguas, yo estaré contigo. Y si por los ríos, no te anegarán. Cuando pases por el fuego, no te quemarás, ni la llama arderá en ti. Note lo que dice el lenguaje: cuando pases. No dice por si acaso pasas o para que no pases, no. Dice cuando pases. Dice cuando. La Biblia reconoce que las tribulaciones son una parte inevitable de la vida humana. Pero la promesa no es la ausencia del fuego. La promesa es la compañía de Dios en medio del fuego. La promesa de Dios es no es la ausencia de sufrimientos, de tragedias, no. Es la promesa de la compañía de Dios allí en medio de la tragedia. Ahora, el Dios que siente con nosotros. Y es algo muy especial cómo se identifica Dios con nuestro dolor. La compasión. La compasión es esa virtud que por el amor de Dios
nos ayuda o nos lleva a identificarnos con el dolor ajeno. Hay compasión. Hebreos capítulo 4, versículos 15 y 16 dice la palabra: porque no tenemos un sumo sacerdote que no puede compadecerse de nuestras debilidades, sino uno que fue tentado en todo según nuestra semejanza, pero sin pecado. Acerquémonos, pues, confiadamente al trono de la gracia, para alcanzar misericordia y hallar gracia para el oportuno socorro. Jesús no es un Dios distante que observa el sufrimiento humano con indiferencia desde una nube, no. Es un Dios que vino a esta tierra, que conoció el cansancio, conoció el hambre, el abandono, el dolor físico, la traición y la muerte. Y esa experiencia le da a su compasión una dimensión absolutamente única. Cuando usted le dice: Señor, estoy destruido, Él no dice: no entiendo. Él dice: yo también lo fui. Mateo capítulo 11, versículos 28 al 30. Habla la palabra. Dice la palabra del Señor. No podemos tener llamadas telefónicas en vivo. No lo podemos tener, en nombre del Señor. Amén. Sí, gracias. Nos disculpan, pero no podemos tener llamadas telefónicas en vivo. Envíenos un mensaje de texto y con mucho gusto le podemos compartir. Muy bien. Dice Carta a los Hebreos capítulo 4, versículo 15 al 16: porque no tenemos un sumo sacerdote que no pueda compadecerse de nuestras debilidades, sino uno que fue tentado en todo según nuestra semejanza, pero sin pecado. Acerquémonos, pues, confiadamente al trono de la gracia para alcanzar misericordia y hallar gracia para el oportuno socorro. Jesús es un Dios que vino a esta tierra, que conoció el cansancio, el hambre, el abandono, el dolor físico, la traición y la muerte. Y esa experiencia le da a su compasión una dimensión absolutamente única. Cuando usted le dice: Señor, estoy destruido, Él no dice: no entiendo. Él dice: yo también lo sufrí. Y te consuela. Mateo capítulo 11, versículo 28 al 30. Venid a mí todos los que estáis trabajados y cargados, y yo os haré descansar. Llevad mi yugo sobre vosotros y aprended de mí, que soy manso y humilde de corazón, y hallaréis descanso para vuestras almas. Eso dice Mateo capítulo 11, versículo 28 al 30. ¿Por qué razón? ¿A qué se refería el Señor cuando dice: venid a mí los que estéis trabajados y cargados? No está hablando de que viene del campo, viene del conuco, viene de allá de trabajar la tierra y viene cansado del día. No, a eso no se refiere. Venid a mí los que estéis trabajados y cansados, que yo os haré descansar. Está hablando del sistema religioso. Aquel sistema religioso basado en la ley no traía paz al corazón, porque no podía quitar el pecado del corazón del hombre. Pero cuando Jesús dice: venid a mí los que estéis trabajados y cargados, llevad mi yugo, únete a mí y camina como yo camino, y vas a aprender humildad y mansedumbre, vas a hallar paz para tu alma. Ese sistema religioso, o ese sistema que no incluye el perdón del pecado, usted puede permanecer a cualquier religión que usted quiera, pero el verdadero mensaje es el que la palabra de Dios, las escrituras, la Biblia registra. Y es que Cristo vino a quitar el pecado del mundo, para quitarle a usted ese sentir de sufrimiento. Usted no es lo mismo que usted sufra solo, contando con sus recursos, que usted sufra con la compañía del Señor, contando con su poder, su gracia y su misericordia. Y podemos decirle al Señor en oración: Señor Jesús, hoy vengo
a ti cargado de dolor, de tristeza, de lágrimas. No tengo fuerzas propias, Señor, pero tú prometes darme descanso. Recibe mi carga hoy, esta mañana, Señor. Enséñame que tu presencia es suficiente cuando todo lo demás ha fallado. Amén. Así sencillo. Usted no necesita tener una verborrea, una fraseología muy especial, ni teológicamente particular. No, es la sencillez de la expresión de un corazón que se humilla ante Dios y reconoce que Él tiene la capacidad y el poder de suplir, de ayudar, de liberar, de consolar, de traer la respuesta adecuada a lo que usted ahora puede estar necesitando en su vida. Venid a mí, los que estéis trabajados y cargados, que yo os haré descansar. Llevad mi yugo. Hay tres yugos que el hombre debe de dejar de llevar. Primero, el yugo del pecado. Segundo, el yugo de su propio ego. Y tercero, el yugo que le imponen los demás. Si usted lleva cualquiera de esos tres, todavía no es libre para llevar el único que debe llevar, que es el yugo de Jesucristo. ¿Y sabe qué? La Biblia, hablando acerca del pecado, dice que usted, al ser cristiano, tiene la unción del santo. Y dice la Biblia que la unción pudre las ataduras, pudre los yugos del pecado. Se rompe, porque cuando viene la unción del Espíritu Santo sobre su vida, le va a redarguir de pecado, lo va a guiar a un verdadero arrepentimiento, que es lo que Dios quiere, y luego a una verdadera conversión, que es la decisión suya de dejar el adulterio. Usted no quiere más adulterio, usted no quiere seguir robando, usted no quiere seguir. Eso se llama conversión, aborrecer. La primera señal de cualquier creyente, cualquier persona que acepte a Jesucristo en su corazón, la primera señal de que el Espíritu Santo está morando en tu vida, es aborrecer el pecado. Si usted dice ser cristiano y usted se deleita en el pecado oculto, si usted sabe que está cometiendo un pecado y no lo abandona, o no decide abandonarlo por la razón que a usted mejor le parezca, déjeme decirle que usted no es libre. Usted necesita decidir. Dios le perdona. El apóstol Pedro, cuando predicaba eso, uno de sus primeros mensajes, donde se convirtieron hasta 3,000 personas, le dijo: arrepentíos y convertíos. Dos cosas va a hacer usted. Usted se tiene que arrepentir, y usted se arrepiente cuando usted reconoce su pecado. Y no solamente allí, hay que decidir abandonarlo, aborrecerlo. Si usted vivía en adulterio, usted tiene que ahora que aborrecer ese pecado, aborrecer la mentira, aborrecer la pornografía, aborrecer todas esas cosas, porque Dios aborrece eso también, y su naturaleza divina está morando en usted por la gracia del Señor. Ya regresamos, vamos a identificar y volvemos con clamor por Venezuela.

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Dios les bendiga, gracias por sintonizarnos. Gracias por darnos la oportunidad de acompañarle en este momento tan importante y necesario de esa solidaridad, esa identidad, esa compasión que debe llenar nuestro corazón, producto del amor de Cristo, de identificarnos con su dolor, de estar allí para compartir la palabra de nuestro Dios Todopoderoso, pidiéndole que le bendiga a usted grandemente, cualesquiera que sea su condición ahora, su circunstancia, que el Dios Todopoderoso, el Dios Altísimo, bendiga grandemente su vida. Nos unimos al dolor de tantas familias que ahora están sufriendo, que todavía están allí sobre los escombros buscando esa persona que no aparece, anhelando el apoyo, la solidaridad de hombres y mujeres que tienen un alto sentido del servicio, de unirse

hay gente muy especial para eso, que toman para sí el dolor ajeno y lo sufren y lo viven. Y eso es de Dios. Y que eso los mueve a permanecer 24 horas si es necesario. Apenas comen, descansan un rato y vuelven nuevamente al escenario. No descansan. Incluso tienen que ser tratados médicamente, ser inyectados, colocarles vitaminas, reforzar su cuerpo, porque se agotan. Es un trabajo altamente agotador. Vamos a orar y vamos a pedirle al Señor que nos siga dando esa gracia y esa bendición, esa motivación, y no callar. Como lo dice Isaías capítulo 62 versículo 6, y puse guardas que clamaran día y noche y que no callaran hasta que Jerusalén sea restaurada. No dejaremos de orar, y le invito a usted a no dejar de orar hasta que usted vea la gloria de Dios en cada lugar, en cada rincón de este país, donde hayan sido afectados por estos movimientos tan terribles. Cualesquiera que sea el daño que hayan causado, que nuestra oración no cese delante de Dios día y noche hasta que veamos a Venezuela restaurada, bendecida, en las manos de Dios. Hasta que veamos cada lágrima consolada. Venezuela ha pasado por muchos dolores. Y muchas veces me pregunto, Señor, ¿cuál es tu propósito? ¿Qué planes tienes tú para Venezuela en el futuro? Y yo creo que Venezuela, con sus riquezas y con un pueblo que conozca verdaderamente a Dios, que le sirva al Dios verdadero, será en las manos de Dios un instrumento de bendición para la humanidad. Con el petróleo, con el oro, con todas esas riquezas que Dios nos ha dado, que nos ha hecho uno de los países más codiciados del mundo, que cualquiera quisiera hacer cosas con tal de quedarse con ellas. La codicia, la envidia, tantas cosas. La maldad del hombre no le importa, con tal de que le ponga las manos. Pero Dios tiene otros planes con nosotros. A veces no entendemos y la gente se pregunta, Dios mío, ¿qué pasará con Venezuela? ¿Qué ha hecho Venezuela? Estamos siendo pasados por el horno de la aflicción. La Biblia dice que Jesucristo fue probado en su perfección en medio de la aflicción. En medio de la aflicción es donde nosotros vamos a demostrarle a Dios quiénes somos en Él. ¿Y qué estilo de vida y qué actitud delante de Dios podemos tomar cuando pasamos por sufrimientos tan profundos como el que estamos viviendo ahora? Nuestras calles tristes, un silencio sepulcral, algo que no tenemos esa experiencia. Pues déjeme decirle que ese es el escenario que la Biblia dibuja para el fin del mundo, donde habrá terremotos, guerras, rumores de guerra, pestilencias, enfermedades incurables, sufrimientos como nunca antes. Será el tiempo de mayor apostasía en este mundo, de la mayor negación de Dios, porque fíjese usted que entre Dios y el pecado lo que existe es juicio. Pero cuando clamamos misericordia a Dios por el sufrimiento que nos causa el mismo pecado, entonces clamamos a esa misericordia y entra en acción Jesucristo con su oferta, el perdonar el pecado, el borrar el pecado, el que nos trae sufrimiento, y que creamos en Él y
y además de eso, nos da la vida eterna. Por eso, si usted está orando por un borracho, no deje de orar hasta que usted vea que ese borracho agarra la botella y la hace añicos contra el suelo. Hasta que el drogadicto agarre la droga y la bote a la basura. Hasta que el adúltero abandone al amante y se regrese a su casa y a asumir su responsabilidad como esposo y como padre. Tenemos que orar así. Hasta que veamos a nuestra sociedad recuperada en sus valores morales y espirituales que la Biblia nos enseña. Cuando los padres se decidan a enseñarle la palabra de Dios a sus hijos, como lo dice la Escritura, instruye al niño en su camino y cuando fuere viejo no se apartará de él. Hasta que veamos a nuestra nación restaurada, hasta que la corrupción entre los políticos y los que no lo son se vaya de este país, hasta que Dios en su gracia nos levante gobernantes como lo dice la palabra, oremos por nuestros gobernantes para que Dios nos dé gobernantes que tengan temor de Dios y no en su propio ego, sus propios intereses, cosas que el apóstol Pablo también nos enseña. Capítulo 2 de la carta del apóstol Pablo a los Filipenses lo dice claramente, y eso va con la iglesia también, no solamente en el mundo sino mayormente con la iglesia. El apóstol Pablo le escribe a los Filipenses y les dice: me propuse conseguir a alguien que estuviese interesado en saber de ustedes, porque Pablo estaba preso. Y el apóstol Pablo dice: y no conseguía ninguno. Pablo tuvo que enviar a Timoteo en lo personal. Llamo yo a Timoteo el muchacho mandado, como le dicen en mi pueblo, el muchacho mandado. Cuando yo usted es el grandecito de la casa, usted es el muchacho mandado. Usted es el que sabe hablar, usted es el que sabe cuánto es el precio de comprar esto, comprar aquello. Le mandan a hacer los mandados, usted. Bueno, ese era el muchacho mandado. Pablo le dice: bueno, no me importa mandar a Timoteo. ¿Por qué estoy mandando a Timoteo? ¿Por qué? Porque no he conseguido a nadie que esté interesado en saber de ustedes. Porque cada quien anda en sus propios intereses y no en los intereses de Cristo. Léalo. Filipenses capítulo 2. Es decir, que este es un problema viejo. Allí es donde muchos logran esos escenarios apropiados o propicios para la corrupción dentro de la iglesia. Para convertir a la iglesia en un supermercado, en un mercado libre. En sus propios intereses. En la resolución de sus problemas, en un resuelve personal, sin importarle lo que incluso el apóstol Pablo le dijo a los pastores de Mileto: cuidad de vosotros mismos y del rebaño que el Espíritu Santo ha puesto en vuestras manos y que ha sido ganado a precio de sangre, nada más y nada menos. Toda vez que leo ese versículo, tiemblo por la responsabilidad que tengo. La Biblia dice: a quien más se le da, más se le demandará. Tiemblo por la responsabilidad que tengo de cuidarle, de llevar adelante un ministerio que en su gracia Dios ha puesto en mis manos y del cual tengo que rendirle cuenta mañana. Eso me llena de temor. Aunque la Biblia dice que aunque la obra que yo haga sea hojarasca y cuando sea aprobada sea consumida por el fuego, aún así seré salvo, dice la Biblia. Esa es la gracia y la misericordia de Dios. Porque usted no va a ser salvo por lo que usted haga, no. Usted va a ser salvo por lo que usted es en Cristo Jesús.
Usted puede hacer lo que usted quiera, ocupar las 24 horas del día predicando, haciendo para allá, cualquier obra que le ocupe las manos. Déjeme decirle que eso no le importa mucho a Dios. Eso fue lo que le dijo el profeta Samuel a Saúl cuando Dios le dijo: vaya y dígale a Saúl que le quité el ministerio, que se le acabó el reinado, porque yo no quiero sacrificios. Yo lo que quiero es obediencia. Por eso cuando Samuel, que fue llamado en la noche, Dios le dijo: levántate y anda y encuéntrate con Saúl, porque tengo muchas cosas contra él. Y dígale que ya hasta aquí llegó su ministerio, que ya no tiene mi respaldo. Y yo me imagino que Samuel no durmió esa noche, porque dice la Biblia que Samuel lloraba mucho por Saúl y Dios le dijo: no llores más por ese hombre. Dios mío, ten misericordia. Son palabras muy duras que a veces uno no entiende. ¿Cómo Dios me va a decir a mí que no ore por un ministro que está fallando? Es que ya él había desechado, ya él, el Señor parece que había agotado los recursos, y Saúl estaba avanzando más bien en cultivar su propio ego. Se había levantado hasta un monumento. Dios perdió lo que al principio Saúl tuvo. Cuando Samuel vio al rey Saúl profetizar en medio de los profetas, dijo Samuel: Dios mío, mira al rey profetizando en medio de los profetas. Tremenda obra, tremenda obra. Y así comenzamos muchos. Comenzamos siendo humildes, sencillos, dependientes de Dios, pero al final somos cortados. Saúl fue cortado. Y pasaron 15 años hasta que fue a consultar a la bruja de Endor. Y sabe lo que le dijo: vengo a hablar contigo porque ya Dios no me habla. Y yo quiero saber, dime algo. Yo quisiera hablar con Samuel, cosas así. Y se disfrazó y fue a hablar con la bruja. Y la bruja de Endor lo descubrió y le dijo: pero ¿cómo es posible que tú, siendo el rey, vienes a hablar conmigo escondido? Si tú mismo diste la orden de que todo brujo había que matarlo, tú lo que quieres es acabar con mi vida. Terminó en el suelo. Y cuando, por una obra que muchos no entienden, ahí se presentó Samuel y le dijo: ¿por qué me has hecho venir hasta aquí? ¿Qué quieres que te diga? ¿Qué va a ser de mí mañana? Y le dijo: mañana a esta misma hora serás un hombre muerto. Aún allí, en esa experiencia tan sobrenatural que solamente Dios nos hace entender, dice la Biblia que el profeta Samuel se presentó con su capa, con su manto de profeta, que significa autoridad profética. Tremendo. Se le presentó como el profeta de siempre y le profetizó y le dijo, y se cumplió. Al otro día Saúl estaba muerto. Amados hermanos, es una bendición de Dios. Cuánta pasión, cuánto deseo, cuánto amor, cuánta delicia tenemos cuando comenzamos a adentrarnos en la palabra, cuando nos dejamos llevar de la mano del Señor para que nos muestre su sabiduría, su gloria, a través de escudriñar su palabra. Qué hermoso, con lápiz y papel. Y usted lo habla con pasión, con esos deseos tan grandes, Dios mío. Y usted va descubriendo y va viendo cosas tremendas. Que la gloria del Señor te bendiga siempre. Quiero terminar este tiempo ya, a 5 minutos de finalizar este programa. Le damos gracias al Señor por su misericordia. Gracias por sus atenciones, por sus oraciones. Le motivamos a que no suelte la oración por tanta gente que está todavía allí. Este año y parte, y todos los que vienen, Venezuela necesita someterse a la oración. Primero, para que este país suelte la idolatría, para que la idolatría sea arrancada por el poder de la palabra del corazón de este pueblo.
que toda confusión y toda duda sea arrancada y que toda persona sea llevada a toda verdad por el poder del Espíritu Santo. Y para eso está la iglesia, para estar orando 24 horas al día, orando y ayunando por la salvación. Estamos al tiempo final y la iglesia necesita fortalecerse, porque nosotros tenemos que seguir cumpliendo la misión de seguir predicando la palabra hasta que Cristo venga por nosotros, pase lo que pase. Como en este caso, Venezuela está pasando por un momento muy difícil, muy triste, muy doloroso, pero la iglesia de Jesucristo tenemos que seguir cumpliendo con nuestra misión. Quizás usted tenga algún familiar, hermano, amigo, pastor, que esté involucrado de una manera directa o indirecta, pero recuerde que por encima de esta circunstancia, nosotros los hijos del Señor, lo que Dios ha llamado a conocer su gloria, a hacer conocer su gloria en el mundo, tenemos que estar viviendo por encima. Sufrimos los dolores, lloramos con lo que lloran, nos trasnochamos, tenemos miedos también, pero por encima de eso, la palabra del Señor dice: cuando veas que van ocurriendo todas estas cosas, levanta tu rostro, porque hoy en día estamos más cerca de nuestra salvación que cuando creímos. Cristo viene pronto a levantar a su pueblo y quiere que Venezuela esté con él. Oremos para que todo este país, los que podamos alcanzar, nuestro mensaje escapa por tu vida. Cristo viene pronto. Tenemos que con pasión, con mucha motivación y profundidad de espíritu, seguir predicando, seguir alcanzando. Vaya donde están. Si usted tiene la opción, la oportunidad de acercarse a donde está el escombro, lleve un vaso de agua, lleve un pan, lleve una palabra de aliento, hágalo en el nombre del Señor. Ese es nuestro trabajo, pastor. Ese es nuestro trabajo, hermano, que me estás escuchando. Ese es el trabajo, iglesia de Jesucristo. Vamos a seguir orando. Los que no pueden ir, los ancianos, orando en los hogares, clamando a Dios, no soltando la oración, hasta que veamos la gloria de Cristo en Venezuela. En los controles, nuestro hermano Damaso Montero. Que Dios te bendiga, siervo. Al micrófono, este es su hermano y servidor en Cristo, Miguel Zavala, ministro del Señor, por misericordia y por gracia. Y todos bajo la dirección de Manuel Felipe García. Radio Dinámica, identificada con el dolor, la tristeza. Estamos a su lado para seguir compartiendo la palabra del Señor, llevando aliento y consolación a todo aquel que por gracia de Dios lo necesita. Que Dios le bendiga, que Dios le guarde. Seguimos adelante en el Señor. Que Dios le bendiga.

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2: En Dinámica 12:01.
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2: Hola amigos. La parábola de la viuda y el juez injusto en el capítulo 18 de Lucas se ha convertido en una punta de lanza para quienes equivocadamente ven en este pasaje a la figura de la insistencia como un elemento de presión para que Dios nos dé lo que pedimos. Tenemos que aprender a leer y a estudiar la palabra de Dios para que percibamos lo que se nos dice en ella, no lo que nosotros queremos que nos diga. Dios siempre hace justicia y sus respuestas son oportunas. Eso no significa que en cada ocasión satisfagan siempre nuestro particular deseo de lo que entendemos por justicia o por respuesta oportuna. Él siempre nos da lo que a su juicio necesitamos. El pueblo de Israel pidió un rey porque quería ser como las demás naciones. Esa no era la voluntad directiva del Dios para ellos. El Señor les advirtió cuáles serían las consecuencias, pero en su voluntad permisiva accedió. Porque tampoco era un pecado que tuvieran un rey. La historia demostró la equivocación de Israel. Con honrosas excepciones, la mayoría de sus reyes indujo a la nación a pecar con la dolorosa consecuencia que eso les trajo. La razón de ser de la parábola fue sobre la necesidad de orar siempre y no desmayar. No fue la intención de torcerle el brazo a Dios para que de tanto insistir nos dé lo que le pedimos. Este juez impío accedió a cumplir con su deber porque la viuda le era molesta. La razón de su respuesta no descansa en la misericordia, sino en la achacosa insistencia de una mujer atormentada.
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El Señor nos dice: He aquí que yo les traeré sanidad y medicina, y los curaré, y les revelaré abundancia de paz y de verdad.

0: En Dinámica 12, 15 minutos. 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
2: Hola amigos. El desarrollo de un hábito no es un hecho milagroso. Es el producto de una serie de decisiones realizadas en el tiempo. En la vida diaria no siempre tenemos ganas de realizar nuestros deberes, pero los hacemos porque esa es la arquitectura moral de la vida. De lo contrario, entraríamos en una crisis existencial. De manera que disciplinadamente hay que apartar tiempo para orar y crear así la conciencia de hábito y necesidad. El hábito de la oración nos ayuda a permanecer constantemente sintonizados con la presencia de Dios y eso cambia sustancialmente nuestra vida. Ana derramó su alma ante la presencia de Dios en oración y el Señor le regaló al profeta Samuel, el más grande líder de la nación de Israel en tiempo de crisis. Por este niño oraba y Jehová me dio lo que le pedí. Yo pues lo dedico también a Jehová, todos los días de su vida será de Jehová, y adoró allí a Jehová. Notará que estamos hablando de compromiso. Es necesario precisar esto porque hay quienes desean recibir mediante la oración las bendiciones de Dios, pero no están interesados en las demandas de Dios. Para ellos la oración es solo como la palanca de Arquímedes que sirve para mover cualquier cosa. Orar a Dios implica que aceptemos que Dios invada la totalidad de nuestra vida, lo cual nos prepara para hacer su voluntad, sin condiciones.
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0: En Dinámica 12, 21 minutos.
1: Segundo libro de Samuel 7:22. Cuán grande eres, Señor y Dios. No hay nadie como tú. Tal y como lo hemos sabido, no hay más Dios que tú.

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El Señor nos dice en Jeremías 33:6, pero les traeré salud y medicamentos, y los sanaré, y les haré experimentar una paz abundante y duradera. 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

0: en Dinámica 12 y 34 minutos.
1: Jehová sana las heridas. Jehová es sanador de heridas. Y dice la palabra de Dios en el libro del profeta Jeremías, en el capítulo 30, versículo 17: Mas yo haré venir sanidad para ti y sanaré tus heridas, dice Jehová. Qué palabra tan hermosa, tan poderosa y gloriosa, palabra profética, palabra que transforma, que anima, que levanta al que está afligido, al que está enfermo. Hay una promesa para ustedes. Si están pasando por un proceso y se sienten heridos del alma, del espíritu, del corazón, o una herida física, un golpe, un accidente, pues les tengo esta palabra para ustedes: mas yo haré venir sanidad para ti. Oigan bien, es una promesa de Dios. Así que esa herida, ese dolor, ese sufrimiento, esa angustia, en el nombre de Jesús de Nazaret, será eliminada por completo. Así que quiero dar gracias a Dios por ustedes, por esta palabra de fe y de esperanza para sus vidas. Señor, gracias, porque usted va a levantar al herido, aquel que se siente herido, afligido, triste y angustiado. Dice esta promesa suya, Jehová: mas yo haré venir sanidad para ti y sanaré tus heridas, dice Jehová. Es palabra suya, mi Dios. Así que todos los afligidos, todos los que están tristes, los que se sienten abatidos, reciban esta palabra que Jehová les dice: mas yo haré venir sanidad para ti y te sanaré, dice Jehová.

Olviden las cosas de antaño, ya no vivan en el pasado. Voy a hacer algo nuevo, ya está sucediendo, ¿no se dan cuenta? Estoy abriendo un camino en el desierto y ríos en lugares desolados. Los rociaré con agua pura y quedarán purificados. Los limpiaré de todas sus impurezas e idolatrías. Les daré un corazón nuevo y les infundiré un espíritu.

0: en Dinámica 12, con 42 minutos.
1: Primer libro de Crónicas 29:11. Tuya es, Señor, la magnificencia y el poder, la gloria, la victoria y el honor, pues tuyas son todas las cosas que están en los cielos y en la tierra. Tuyo es, Señor, el reino. Tú eres excelso sobre todas las cosas.

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2: Hola amigos, los seguidores de Jesús no sabían orar. Cuando leemos el capítulo 11 del Evangelio de Lucas, nos sorprende la narración de un feliz encuentro entre uno de los discípulos y Jesús. El Hijo de Dios, como era su costumbre, se había apartado a orar en un lugar solitario y un discípulo, en nombre de un grupo mayor, le hace una curiosa petición: Señor, enséñanos a orar. Este es un incidente demasiado serio, con un valor sustantivo muy denso, que por lo tanto merece nuestra máxima atención porque pone en boca de una persona que tiene al menos tres características. Uno es un adulto, dos es un judío y tres es un discípulo de Cristo, que está manifestando claramente que él y el grupo que representa no saben orar. Si personas con estas credenciales declaran que no saben orar, eso nos plantea entonces preguntarnos qué era lo que sabían y qué era lo que ignoraban acerca de la oración. Evidentemente, como judíos, habían aprendido a hacer largas oraciones, casi siempre de pie, con las manos levantadas, en lugares específicos, como el templo o las sinagogas, expresadas en forma memorizada y que se hacían en horas fijas y con la mirada hacia Jerusalén. Eso representaba el componente social y religioso, pero no era la esencia de la oración. Ese era el componente tradicional de la oración. Saben hacer oraciones con rígido respeto a formas religiosas avaladas por la costumbre, pero sólo cuando vieron orando a Jesús descubren con asombro que lo que tenían como forma de orar sencillamente no funcionaba, y por eso le piden ayuda al Señor.
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0: en Dinámica 12 y 53 minutos.
1: Y por eso escribí esta canción, que lleva como título...

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1: En Dinámica, una y un minuto.

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1: Quizás el Señor no pueda obrar más en cuanto al avivamiento por la falta de unidad de su cuerpo. Un cuerpo dividido es un contrasentido. Una iglesia dividida es una contradicción.
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1: En Dinámica son las 2:03.
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4: Bienvenido a través de la Biblia, el programa donde conocemos a Dios en su palabra. Mi nombre es Geyel Ortiz y estoy contento de que usted esté con nosotros en el día de hoy estudiando la Biblia, la palabra de Dios. Estamos estudiando el Evangelio de Juan. Estamos en el capítulo 14 y llegaremos hasta el inicio del capítulo 15. Oremos para iniciar. Padre Celestial, estamos agradecidos porque podemos estudiar tu palabra. Te pedimos que nos ayudes a entender y comprender lo que tienes para nosotros en el día de hoy. En el precioso nombre de Jesús oramos y te lo pedimos. Amén. Y ahora, abra su Biblia o encienda su Biblia en Juan capítulo 14, porque estamos iniciando nuestro recorrido bíblico de hoy con las enseñanzas del Dr. McGee en la inconfundible voz de nuestro maestro Samuel Montoya.
5: Continuamos hoy estudiando el capítulo 14 del Evangelio según San Juan. Y en nuestro programa anterior estábamos considerando lo que significa pedir u orar en el nombre de Cristo. Y decíamos que orar en su persona significa pararse en su lugar, significa estar completamente identificado con Él y significa estar unidos a Cristo. Significa que usted y yo, amigo oyente, cuando nos paramos delante de Dios, imploramos los méritos de su bendito Hijo. Nosotros no tenemos ningún mérito ni ninguna posición propia ante Dios. Él oye nuestras oraciones cuando se elevan en el nombre de Cristo. Esta no es simplemente una frasecita que añadimos al final de la oración, terminando con las palabras "en el nombre de Jesús". Orar en su nombre es presentar la oración en los méritos de Jesús y para su gloria. Lo haré, dice el Señor, para que el Padre sea glorificado en el Hijo. Una oración que permita que Dios sea glorificado en el Hijo es una oración que con toda seguridad Él contestará. Ahora es necesario que sea para su honra y su gloria, y no para nuestros fines egoístas. Cuando oramos en el nombre de Jesús y para la gloria de Dios, no estamos orando por egoísmo para nosotros mismos. Estamos orando para Él. Oramos para que el Padre sea glorificado en el Hijo. Ahora, esta promesa es dada a aquellos que le aman y dan evidencia de su amor cuando guardan sus mandamientos. El amor será demostrado mediante la obediencia a Cristo. Un cristiano indisciplinado no puede decir que ama al Señor Jesús. ¿Cómo le está yendo a usted en este punto, amigo oyente? ¿Le ama a usted? ¿Está usted guardando sus mandamientos porque le ama? Una noche el doctor Harry Ironside estaba sentado en una plataforma con un pastor joven durante una serie de reuniones. Una señorita entró al templo y el pastor le informó al doctor Ironside que ella había sido muy activa en la iglesia, pero que ahora se estaba asociando con el mundo y viviendo con el mundo, y que esta era la primera vez en mucho tiempo que él la había visto venir a la iglesia. Aquella noche, el doctor Ironside predicó sobre este texto de las Escrituras. Pues bien, esta señorita se puso muy irritada y después del culto vino a hablar con el doctor Ironside y le dijo: ¿cómo se atreve usted a decirle a esta gente que todo lo que pidan en el nombre de Jesús lo hará? El doctor Ironside le contestó: ¿por qué no se sienta para contármelo todo? Ella accedió y le contó que desde hacía algunos meses su padre estaba gravemente enfermo, y que mientras el médico estaba en su cuarto, ella se había arrodillado en la sala para orar y pidió por la mejoría de su padre. Cuando el médico bajó del cuarto, le informó que su padre había fallecido. El doctor Ironside le preguntó a la señorita: ¿qué pasaría si ella, encontrando un cheque que fuese designado para otra persona, tratara de cobrarlo firmando el nombre de esa persona? Ella dijo que sería una falsificadora. El predicador le mostró entonces este versículo: si me amáis, guardad mis mandamientos. Luego le preguntó si ella había estado haciendo eso, y ella se enrojeció. Entonces el doctor Ironside le explicó que lo que ella trataba de hacer era lo mismo que tratar de cobrar un cheque que era designado para otra persona. Todos nosotros, amigo oyente, necesitamos reconocer que la obediencia a Él es la evidencia de nuestro amor y que esta promesa es dada a aquellos que le aman. El Señor hace ahora la promesa del Espíritu Santo. Leamos los versículos 16 y 17 de este capítulo 14 de San Juan. Y yo rogaré al Padre, y os dará otro Consolador, para que esté con vosotros para siempre, el Espíritu de verdad, al cual el mundo no puede recibir porque no le ve ni le conoce, pero vosotros le conocéis porque mora con vosotros y estará en vosotros. Esta es una verdad única de esta edad en que vivimos. El Espíritu Santo estaba en el mundo antes de Pentecostés, pero en el día de Pentecostés vino para morar en los creyentes. Eso fue lo nuevo. El Consolador ha venido para fortalecernos. Jesús se va, pero enviará a este que nos puede fortalecer. No dice que el mundo no recibiría el Espíritu de verdad. Dice que el mundo no puede recibirle. Si solo pudiéramos aprender eso, amigo oyente. Un hombre tiene que creer primero. El Espíritu de Dios toma la palabra de Dios y la enseña y se la abre al creyente. El inconverso tiene que creer primero en Jesucristo como su Salvador. Entonces el Espíritu Santo morará en él. El hombre del mundo no puede verlo porque Dios solo puede ser visto y adorado en espíritu y en verdad. Es visto con el ojo espiritual. El evangelista Billy Graham usa la expresión los ojos y los oídos del alma. Es solo mediante el Espíritu de Dios que estos ojos y oídos pueden ser abiertos para entender la palabra de Dios. El Espíritu Santo es el maestro que nos guía a toda verdad. Sin él, la Biblia puede llegar a ser solo un libro de historia, un libro de hechos. El Espíritu Santo nos enseña las verdades de la Biblia. Había estado pues en el mundo, pero Jesús dice que ahora Él estará en vosotros. Continuemos leyendo el versículo 18 ahora. No os dejaré huérfanos, vendré a vosotros. Jesús dice que no nos dejará huérfanos, sino que vendrá en la persona del Espíritu Santo. Ahora los versículos 19 y 20 dicen: todavía un poco, y el mundo no me verá más, pero vosotros me veréis, porque yo vivo, vosotros también viviréis. En aquel día, vosotros conoceréis que yo estoy en mi Padre, y vosotros en mí, y yo en vosotros. Ahora, ¿cuál es aquel día? Bueno, en aquel día, es el día en que usted y yo vivimos, amigo oyente. Es el día que comenzó con Pentecostés. Vosotros en mí, dice el Señor, y yo en vosotros. Esta es la declaración más profunda en todo el Evangelio de Juan o en toda la Biblia. Aún a un pequeñito le es posible comprenderla, y sin embargo, ningún filósofo puede sondear las profundidades de su significado. Vosotros en mí. Esta es la salvación. Ser salvo significa estar en Cristo. Es por eso que el apóstol Pedro dice que somos salvos mediante el bautismo. Y el bautismo significa identificación, y significa ser identificado con Cristo. Dios ve a todos, o bien en Cristo, o bien fuera de Cristo. O estamos en Él por la fe, o estamos fuera de Él, todavía con los pecados. Si usted, amigo oyente, está en Cristo, entonces Dios le ve en Cristo, y su justicia es la justicia suya, porque estamos completos en Él. Ahora, yo en vosotros, esa es la segunda parte de esta declaración, y esta es la santificación. Es el vivir cristiano aquí en el mundo. ¿Vive Cristo en usted, amigo oyente? El apóstol Pablo dice en su carta a los Gálatas, capítulo 2, versículo 20, con Cristo estoy juntamente crucificado, y ya no vivo yo, mas vive Cristo en mí, y lo que ahora vivo en la carne, lo vivo en la fe del Hijo de Dios, el cual me amó y se entregó a sí mismo por mí. Continuemos ahora con el versículo 21 de este capítulo 14 de Juan. El que tiene mis mandamientos y los guarda, ese es el que me ama, y el que me ama será amado por mi Padre, y yo le amaré y me manifestaré a él. No diga que usted ama a Cristo, amigo oyente, si no le está obedeciendo. Aquí Jesús lo expresa muy claro. Jesús se manifestará a aquel que le ama. No crea que esta es una manifestación mediante alguna visión. Más adelante él dice que es el Espíritu Santo quien tomará las cosas de Jesús y se las revelará. ¿Dónde hace esto? En la palabra de Dios. Allí es donde Jesús es manifestado. Leamos ahora el versículo 22 del capítulo 14 de Juan. Le dijo Judas, no el Iscariote, Señor, ¿cómo es que te manifestarás a nosotros y no al mundo? Judas oye todo esto y cree que es maravilloso, pero pregunta si no sería maravilloso que todo el mundo también lo oyera. Y pregunta a Jesús si es que se ha olvidado del mundo. A propósito, aquí está el primer misionero. El Señor Jesús le contesta, y su contestación forma el resto de este capítulo 14 de San Juan. Le asegura que no se ha olvidado del mundo, sino que está pensando en el mundo. Leamos los versículos 23 y 24. Respondió Jesús y le dijo, «El que me ama, mi palabra guardará, y mi Padre le amará, y vendremos a él, y haremos morada en él. El que no me ama, no guarda mis palabras, y la palabra que habéis oído no es mía, sino del Padre que me envió». La manera en que el mundo se va a enterar del Señor Jesús no es mediante los tratados que distribuimos, sino por nuestra obediencia. Sí, se trata de la obediencia, amigo oyente. La profesión realmente no vale nada. Ser miembro de una iglesia en verdad no vale nada. Nuestro amor tiene que ser evidenciado por nuestra obediencia. ¿Qué le parece el amor suyo, amigo oyente? ¿Le disciplina? Estas cosas son verdaderamente importantes. Continuemos con los versículos 25 y 26 de este capítulo 14 de Juan. Os he dicho estas cosas estando con vosotros, mas el Consolador, el Espíritu Santo, a quien el Padre enviará en mi nombre, Él os enseñará todas las cosas y os recordará todo lo que yo os he dicho. Jesús les está diciendo que Él no se ha olvidado del mundo. El hecho es que Él está pensando en el mundo. Se ha reunido con estos apóstoles en el aposento alto y les ha dado la verdad para que la puedan llevar al mundo en el poder del Espíritu Santo. La única manera en que la verdad puede ser dada al mundo es mediante estos hombres. Juan estaba en aquel aposento alto, y Juan ha escrito estas verdades para nosotros. Jesús les asegura que el Espíritu Santo les enseñará todas las cosas y que les recordará todo lo que Él ha hablado. Leamos ahora el versículo 27. La paz os dejo, mi paz os doy. Yo no os la doy como el mundo la da. No se turbe vuestro corazón, ni tenga miedo. Este versículo nos lleva al primer versículo. Es su última palabra de consuelo. La paz de la cual habla aquí no es la paz que resulta de tener perdonados los pecados. Esta es la gloriosa y maravillosa paz que viene al corazón de aquellos que se han entregado completamente al Señor Jesús. Es la paz del corazón y de la mente de aquellos que se hallan en la voluntad de Dios. Veamos ahora los versículos 28 al 31 de este capítulo 14 de Juan. Habéis oído que yo os he dicho, voy y vengo a vosotros. Si me amarais, os habríais regocijado porque he dicho que voy al Padre, porque el Padre mayor es que yo. Y ahora os lo he dicho antes que suceda, para que cuando suceda, creáis. No hablaré ya mucho con vosotros, porque viene el príncipe de este mundo, y él nada tiene en mí. Mas para que el mundo conozca que amo al Padre, y como el Padre me mandó, así hago. Levantaos, vamos de aquí. Jesús les dice que ellos deben de regocijarse porque Él se va, debido a las maravillosas bendiciones que vendrán sobre ellos. Jesucristo volvería al Padre y luego les enviaría al Consolador. Les dice que no puede caminar ni hablar mucho con ellos, y la verdad es que así fue. El príncipe de este mundo venía. Jesucristo tendría entonces otro encuentro con Satanás, y creemos que tuvo lugar allá en el huerto de Getsemaní. Después iría a la cruz por los pecados del mundo, y luego de su ascensión, el Consolador vendría a los creyentes. Y esperamos que ahora mismo el Espíritu Santo le esté revelando a usted, amigo oyente, las cosas de Cristo. Y así dejamos el capítulo 14 del Evangelio según San Juan. Y llegamos al capítulo 15. Este 15 capítulo de Juan es una continuación del mismo discurso del aposento alto, pero nuestro Señor en verdad no pronunció esta porción en el aposento alto. Por lo menos, la suposición es que no lo habló allí, porque la última declaración del capítulo 14 es, «Levantaos, vamos de aquí». En alguna parte, entre el aposento alto y el huerto de Getsemaní, nuestro Señor habló las palabras del capítulo 15 y del capítulo 16, y luego hizo la oración del capítulo 17. probablemente elevó esta oración en camino hacia el huerto de Getsemaní. Ha sido la creencia de muchos expositores de la Biblia que nuestro Señor Jesucristo dijo las palabras de este capítulo 15 en un discurso en el valle de Cedrón, o en la ladera del Monte de los Olivos, porque sabemos que en aquel entonces había una viña en aquella región que cubría aquel valle. También sabemos que era noche de luna llena porque era el tiempo de la Pascua, y bien pudo haber sucedido así, y creemos que este habría sido un lugar bastante apropiado para hablar las palabras de este capítulo. Ahora, algunos expositores ingleses han ofrecido otra sugerencia que nos inclinamos a aceptar. Creen ellos que Jesús habló estas palabras la noche en que pasó por el templo cumpliendo la ley, ya que la cumplió tan escrupulosamente. Las puertas habrían estado abiertas toda la noche durante las noches de la Pascua. Aquellas hermosas puertas del templo en verdad atraían a muchos turistas. Habían sido forjadas en Grecia y habían sido llevadas a flote al otro lado del Helesponte y luego traídas a Jerusalén y puestas allí en el templo de Herodes. Eran hechas de bronce y entrelazada con el oro en las puertas había una vid de oro. La vid era símbolo de la nación de Israel. Hay varias citas bíblicas que nos demuestran que el olivo y la vid son símbolos de Israel. En el Salmo 80, por ejemplo, versículos 8 y 9 leemos: «Hiciste venir una vid de Egipto, echaste las naciones y la plantaste, limpiaste sitio delante de ella e hiciste arraigar sus raíces y llenó la tierra». El profeta Isaías también se refiere a esta vid en el capítulo 5 de su profecía y dice: «Ahora cantaré por mi amado el cantar de mi amado a su viña. Tenía mi amado una viña en una ladera fértil. Ciertamente la viña de Jehová de los ejércitos es la casa de Israel y los hombres de Judá, planta deliciosa suya. Esperaba juicio y he aquí vileza, justicia y he aquí clamor». El profeta Jeremías, por su parte, en el capítulo 2 de su profecía, versículo 21, dice: «Te planté de vid escogida, simiente verdadera toda ella. ¿Cómo pues te me has vuelto sarmiento de vid extraña?». Y el profeta Oseas, en el capítulo 10, versículo 1, dice: «Israel es una frondosa viña que da abundante fruto para sí mismo. Conforme a la abundancia de su fruto multiplicó también los altares. Conforme a la bondad de su tierra aumentaron sus ídolos». Creemos pues que es muy evidente que la vid es una descripción de la nación de Israel. Ahora, amigo oyente, nuestro Señor está diciendo una de las cosas más revolucionarias que aquellos hombres jamás hubieran escuchado. Esto nos parece algo muy conocido para nosotros hoy en día, pero era algo muy extraño para ellos. ¿Quiere escuchar sus palabras? Comencemos pues leyendo el primer versículo de este capítulo 15 del Evangelio según San Juan. Dice Jesús: «Yo soy la vid verdadera y mi Padre es el labrador». La palabra para verdadera en este versículo es aletinos, que significa genuina. Ahora, una cosa puede ser verdadera comparada con el error y la falsedad, o una cosa puede ser verdadera comparada con lo que sea una falsificación. Este último es el sentido en que es usada aquí. Ya hemos visto esta palabra usada de la misma manera en el Evangelio de Juan. Juan era una luz reflectora, pero Jesucristo es la luz verdadera. Moisés dio pan en el desierto, pero Jesucristo es el verdadero pan. Por tanto, Jesús está diciendo: «Yo soy la vid genuina». Estos discípulos pensaban según su mentalidad judía, y su modo de pensar había sido gobernado por el Antiguo Testamento. Jesús les está diciendo ahora que la nación de Israel no es la vid genuina. Su identificación con la nación judía y con la religión judía no es lo esencial. «Yo soy la vid genuina», dice él. Lo importante ahora es que los discípulos estén relacionados con Jesucristo. Nuestro Señor usó aquí una maravillosa figura y la expresó con toda claridad. Era revolucionaria en aquel entonces y hoy en día todavía esto es cierto. No es su identificación con una religión o ceremonia u organización lo que es esencial, amigo oyente. Usted tiene que estar identificado con Cristo mismo. Usted está en Cristo por medio del bautismo del Espíritu Santo el momento en que confía en Cristo como su Salvador personal y es renacido como Hijo de Dios. «Mi Padre», dice el Señor, «es el labrador». Esta también es una palabra de suma importancia. En los pasajes del Antiguo Testamento y en las parábolas, Dios es el dueño de la vid. Aquí, Él es el labrador, el que cuida de la viña. Jesús es la vid genuina y el Padre cuida de Él. Se nos dice en el Antiguo Testamento que el Señor Jesús subirá cual renuevo delante de Él y como raíz de tierra seca. Piense usted cuántas veces el Padre intervino para salvar a Jesús del diablo, de aquel que quiso matarle. El Padre es quien cuida de la vid y cuidará también de los pámpanos. Los pámpanos o pequeñas ramas tienen que estar unidas a la vid. ¿Para qué? Para llevar fruto, amigo oyente. Hay tres palabras o frases que son muy importantes y las estudiaremos al seguir leyendo el capítulo. Leamos ahora el versículo 2 de este capítulo 15 de Juan. Todo pámpano que en mí no lleva fruto, lo quitará, y todo aquel que lleva fruto, lo limpiará para que lleve más fruto. En mí, dice aquí, es decir, en Cristo. Esto es lo que significa ser salvado. Hay grandes palabras como propiciación, reconciliación, salvación, pero estas abarcan aspectos particulares de la salvación. Todo el espectro de la salvación se halla en la frase en Cristo. Hay solo dos grupos de personas, los que están en Cristo y aquellos que no están en Cristo. Ya hemos mencionado que uno llega a estar en Cristo al confiar en Él como Salvador personal, y así llega a ser hijo de Dios por la fe. Un creyente es renacido por el Espíritu de Dios y luego el Espíritu mora en el creyente. El Espíritu Santo hace otra cosa, también bautiza a cada creyente en el cuerpo de Cristo. Todo pámpano en mí. Este pasaje fue dirigido a creyentes, amigo oyente. Jesús no está hablando en cuanto a cómo una persona se salva. La verdad es que en este pasaje no habla en cuanto a la salvación. Está hablando en cuanto a llevar fruto. Y esta es la próxima frase que queremos señalar. La palabra fruto se menciona 6 veces en los primeros 10 versículos de este capítulo 15. Al seguir nuestro estudio, notaremos que hay 3 grados de llevar fruto. Fruto, más fruto y mucho fruto. Todo el tema aquí es el de llevar fruto. El Señor dice, todo pámpano que en mí no lleva fruto, lo quitará. Ahora, ¿de dónde lo quita? Lo quita del lugar o de la posibilidad de llevar fruto. Escuche usted cómo Él describe esto en el versículo 6 de este capítulo 15 de Juan. El que en mí no permanece será echado fuera como pámpano y se secará, y los recogen y los echan en el fuego y arden. Alguien dirá, pues esto me suena como si le fuera posible a uno perder la salvación. Pero recuerde, amigo oyente, este pasaje no está hablando en cuanto a la salvación, sino en cuanto a la producción de fruto. Habla en cuanto al resultado de la salvación. Ahora, en primer lugar, ¿qué es el fruto? No creemos que el fruto aquí sea el ganar almas, como lo creen tantas personas. Creemos que eso es más bien un subproducto, pero que no es el fruto mismo, es el fruto del Espíritu. El apóstol Pablo habla de esto en Gálatas capítulo 5, versículos 22 y 23, diciendo, «Mas el fruto del Espíritu es amor, gozo, paz, paciencia, benignidad, bondad, fe, mansedumbre, templanza. Este es el fruto en la vida del creyente». 3 de estos son mencionados en este pasaje. Pasemos al versículo 7. «Si permanecéis en mí, y mis palabras permanecen en vosotros, pedid todo lo que queréis y os será hecho». Esta es la oración eficaz. Ahora el versículo 8 dice, «En esto es glorificado mi Padre, en que llevéis mucho fruto y seáis así mis discípulos». Este es el fruto perpetuo. Y pasando ahora al versículo 11 de este capítulo 15 de Juan, leemos, «Estas cosas os he hablado para que mi gozo esté en vosotros y vuestro gozo sea cumplido». Y este fruto es el gozo celestial. Continuaremos, Dios mediante, en nuestro próximo estudio. Que Dios le bendiga ricamente.
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0: Eres rey de este pueblo, eres Dios en esta ciudad, el Señor de esta nación. Eres Dios,
1: eres nuestra esperanza, eres luz en la oscuridad, eres paz alcanzado. Eres Dios.

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0: En Dinámica son las 2:47.
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0: En Dinámica 3, 3 minutos.
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En Dinámica 3, 18 minutos.

0: en Dinámica 3 y 22 minutos.
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0: En Dinámica 3 y 41 minutos.
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4: Oremos por nuestra nación. Dice la palabra de Dios en el Salmo 33, versículo 12: Bienaventurada la nación cuyo Dios es Jehová. Nuestra nación siempre necesita de oración, en las buenas y en las malas, en temporadas de abundancia, como también de escasez. Dice la palabra de Dios en 2 de Crónicas 7, 14: Si se humillare mi pueblo, sobre el cual mi nombre es invocado, y oraren, y buscaren mi rostro, y se convirtieren de sus malos caminos, entonces yo oiré desde los cielos, y perdonaré sus pecados, y sanaré su tierra. Señor, hoy te pido por mi país, que mis conciudadanos te reciban como Salvador, y tu nombre sea exaltado en toda esta tierra. Amén y amén.

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2: Hola, amiguitos. Bienvenidos a las aventuras de Sabio y Prudente, un lugar lleno de alegría, música y sabiduría que se encuentra en el centro de tu imaginación. El tema de hoy está relacionado con la historia de Moisés. En nuestro episodio anterior, en el cuartel general del Consejo de Guerra, el tema candente ha sido la regla de oro. En cuanto a la caverna de las ocho cualidades, Robotito ha identificado a las figuras en forma de palabras como la clave para liberar el segundo medallón. Además, en nuestro episodio anterior, nuestros amiguitos de la nave del tiempo, en lugar de llegar al momento en que Moisés recibió los 10 mandamientos, llegaron varios días después. Pero al bajar de la nave a investigar, escucharon una voz agradable que repetía una y otra vez: Dios es clemente y compasivo.
3: Dios es clemente y compasivo.
4: Acerquémonos para ver quién es.
2: Al ir a investigar, descubrieron a un simpático anciano que se asustó al verlos.
5: ¿Quiénes son ustedes?
6: Mi nombre es Abuelo Gusano. Me acompañan Dulce, Sabio y Prudente.
5: Se supone que nadie subiera la montaña.
7: En realidad no hemos subido, sino bajado.
5: ¿Cómo que han bajado?
6: Es que hemos venido en nuestra nave del tiempo.
2: El abuelo le explicó al agradable anciano todo lo relacionado con su viaje para rescatar a su amigo Hormiguita Chispín. Mientras el abuelo con mucho entusiasmo hablaba de todo lo ocurrido, el agradable anciano los miraba con ternura y sonreía.
7: ¿Por qué usted se está sonriendo?
5: Es que estoy súper gozoso, pues he descubierto algo muy importante sobre Dios.
4: ¿Y qué es lo que descubrió?
5: He descubierto que Dios es mucho más clemente y compasivo de lo que yo creía.
6: ¿Y quién es usted?
5: Me llamo Moisés.
8: ¿Moisés?
5: Así es, ese es mi nombre.
7: ¿Dónde está la regla de oro?
5: ¿Regla de oro? ¿A qué se refieren?
4: A la regla de oro que Dios le entregó a la humanidad por medio de usted.
5: ¿Se refiere a los 10 mandamientos? ¿Acaso no saben lo que ocurrió?
2: Mientras Moisés le relataba lo ocurrido, el abuelo se dio cuenta de que habían llegado al tiempo equivocado. En lugar de llegar cuando Moisés recibió los 10 mandamientos, llegaron mucho más tarde. Pero no había por qué preocuparse, pues encontraron a Moisés y él comenzó a contarles todo lo relacionado con los 10 mandamientos.
5: Luego de subir a la montaña, Dios en persona me dio lo que ustedes llaman la regla de oro.
6: ¿Cómo usted la llama?
5: Yo la llamo los 10 mandamientos. Los que apliquen estos mandamientos en sus vidas alcanzarán la paz, gozo y justicia que Dios ofrece.
7: ¡Maravilloso! Por favor, Moisés, háblanos de los 10 mandamientos.
5: El primero tiene que ver con Dios. Él dijo: Yo soy el Señor, tu Dios. No tengas otros dioses además de mí.
4: ¿Cuál fue el segundo mandamiento?
5: El segundo mandamiento tiene que ver con los ídolos y a su vez con una poderosa promesa relacionada con el amor de Dios.
6: ¿Qué le dijo Dios en relación a los ídolos?
5: Él me dijo:
9: No te hagas ningún ídolo, ni nada que guarde semejanza con lo que hay arriba en el cielo, ni con lo que abajo en la tierra, ni con lo que hay en las aguas debajo de la tierra. No te inclines delante de ellos ni los adores. Yo, el Señor tu Dios, soy un Dios celoso. Cuando los padres son malvados y me odian, yo castigo a sus hijos hasta la tercera y cuarta generación. Por el contrario, cuando me aman y cumplen mis mandamientos, les muestro mi amor por 1000 generaciones.
2: Los 10 mandamientos. No es simplemente una serie de reglas para robarle la diversión a los seres humanos, sino todo lo contrario. Fueron dadas para asegurarle al hombre una vida llena de paz, gozo y justicia. Ahora pasemos al cuarto general del Consejo de Guerra, en donde está reunido el Conde Negro con sus secuaces, resumiendo el plan de Piojoso.
10: ¿Qué sugiere que hagamos, Conde?
11: Infectemos la mente de los israelitas para que se rebelen contra Dios.
12: ¡La victoria es nuestra!
2: La primera vez que Moisés subió al monte bajó ese mismo día. Pero la segunda vez que subió, estuvo delante de la presencia de Dios 40 días y 40 noches. Durante ese tiempo, Dios le dio instrucciones precisas a Moisés de cómo el pueblo debía comportarse.
11: No podemos ir contra Dios, pero podemos ir contra los seres humanos, como lo demostró nuestro gran jefe rojo.
10: ¿Se refiere a lo que ocurrió con el hombre en el jardín del Edén?
11: Así es. Volveremos a engañar al hombre. Mi plan consiste en hacer que el hombre mire la regla de oro como una imposición de Dios para controlarlo en vez de lo que en realidad es. La llave para vivir en paz, gozo y justicia.
10: Me gusta la idea, me gusta. Si hacemos que el hombre mire la regla de oro como una imposición de Dios y no como un regalo, los muy tontos la rechazarán.
13: Señor Conde, usted es todo un genio. Con este plan, no importa si Dios le entrega la regla de oro a la humanidad, pues por medio de su malvado plan, la humanidad rechazará la regla de oro.
10: Pero, ¿cómo lo vamos a lograr?
11: Parte de mi estrategia es darle un toque religioso al asunto. Les haremos pensar que la regla de oro es para que el hombre alcance la perfección.
13: ¡Ese plan es genial! ¡Señor Conde, usted es un genio!
11: Lo del toque religioso es para confundir, pero mi estrategia es enfocarme en la actitud rebelde del ser humano.
13: ¿La actitud rebelde del ser humano? Cuénteme.
11: Esa actitud les hace vivir de acuerdo a su propia voluntad y no la de Dios.
10: ¡Me gusta! ¡Me gusta! ¡Ese plan hará que los seres humanos le den la espalda a Dios!
11: Así es. Y vamos a poner en acción el plan de Piojoso. Mejor dicho, mi plan. Ahora que Moisés ha subido al monte para hablar con Dios, será fácil engañar a los israelitas.
2: El conde aprovechará el pánico causado por los truenos, relámpagos, los sonidos de trompeta, la gran nube que se posó en el monte, el humo y los temblores para atemorizar al pueblo. Ahora pasemos a la caverna de las 8 cualidades, en donde Robotito, Abracadabra y Hormiguita Chispín están a punto de colocar la primera palabra en la roca de cristal.
10: ¿Cuál es la primera palabra que debemos colocar?
14: La primera es la fe.
15: ¿Por qué la fe?
14: Según mi banco de datos, la fe es la base de todo, de todo. Sin fe, los seres humanos no pueden agradar a Dios.
15: ¿Tengo que tener fe para agradar a Dios?
14: Así es. La Biblia establece que sin fe es imposible agradar a Dios.
2: La fe es necesaria para conocer a Dios. Es por eso que el Creador le otorgó a todos los seres humanos cierto grado de fe. La Biblia, en el libro de Romanos, capítulo 12, nos habla de que Dios nos ha otorgado cierta medida de fe. De esta medida de fe hablaremos en nuestro próximo episodio.
7: Hasta luego, nos veremos pronto. Adiós.
16: Nosotros somos niños cristianos y venimos en representación de todos los niños del mundo para hacer un pacto con ustedes.
17: En este pacto nuestro compromiso será orar diariamente por cada uno de ustedes para que el Señor les dirija y utilice en el propósito de conquistar su país para Cristo.
18: Su compromiso será orar diariamente porque toda opresión en su país sea derribada para que su tierra sea sanada. El Espíritu de Dios sea derramado y se abra paso al gran avivamiento en América y el mundo.
19: Las condiciones de este compromiso serán
17: Primero, tener un corazón limpio. Nosotros los niños lo tenemos y el de ustedes debe seguir tan limpio como el de nosotros. Segundo, tener disciplina, constancia y compromiso.
16: Sellemos este pacto en nuestros corazones y oremos. Señor Jesús,
19: Señor Jesús,
16: yo me comprometo
19: a cumplir
16: mi parte de este pacto, intercediendo por mi nación
19: y poniéndome
16: a tu disposición
19: según tu voluntad
16: para que mi país
19: sea conquistado para ti.
16: Amén.
9: Pídeme, y te daré por herencia las naciones, y como posesión tuya los confines de la tierra.

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0: Palabras son vida y son verdad. Tus palabras son eternas. Y te adoramos, Señor. Levanta tus brazos, abre tu corazón. Él habla tu vida ahora.
1: En Dinámica 4 y 28 minutos.

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0: En Dinámica son las 5 con 14 minutos.
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2: En Dinámica 6 y 4 minutos.
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0: aquí de solidaridad estamos los cocineros de la patria, del Frente Fernanda Bolaño. Con tanto amor preparándoles esa comidita para poder llevar ese poquito de amor hacia ellos.
1: Queremos ratificar aquí el compromiso, la dedicación y el amor al trabajo que tiene el Frente Fernanda Bolaño, los cocineros de la patria, el SENAE, Ministerio de Educación, Ministerio de Alimentación y todos los que hacemos posible esta ardua tarea. Seguimos aquí apoyando a nuestros hermanos para que ellos sientan que tienen una mano amiga, que siempre vamos a estar apoyándolos.
2: Por favor, no aplaudan, no griten, ¿ok? Vamos a mantenernos a ellos sin que los nervios se aceleren, ¿ok? Por favor, después que estén ahí, que se recuperen, celebramos.

0: de ayer de las 9 de la noche.
1: Son dos personas. ¿Hay algún niño o un adulto?
2: Sí, niño y adulto.
1: Un niño y un adulto. ¿Están en qué piso?
2: En el 11.
1: Piso 11.

0: Hoy Venezuela enfrenta con firmeza y solidaridad internacional la peor catástrofe de su historia reciente. Un país en duelo que no detiene la búsqueda de sobrevivientes y activa un plan robusto para su reconstrucción.
1: Con argumentos sólidos, la presidenta encargada, Delcy Rodríguez, sostuvo un encuentro con los medios de comunicación del mundo, que no fue una simple presentación de hechos, fue una demostración de templanza y amor por Venezuela.
0: Aquí no hay espacio para la politiquería, sino para la unidad nacional. Así lo dijo la mandataria nacional, Delcy Rodríguez. Venezuela está de pie. El dolor es inmenso, pero la voluntad de reconstruir y avanzar hacia la vida es inquebrantable. Así comenzamos y nos unimos a este operativo Venezuela No Está Sola. Zulay Rosas y Pedro Márquez, los saludamos a todos ustedes con mucho respeto, Zulay.
1: Y con el compromiso y la responsabilidad de continuar llevándoles a ustedes la información de lo que está sucediendo, información que minuto a minuto nos traen nuestros equipos periodísticos desplegados en las zonas afectadas por estos recientes sismos que ocurrieron en nuestro país. Se mantiene un duelo nacional, pero las labores de búsqueda de sobrevivientes, de rescate, continúan en las zonas afectadas.
0: Ayer lo decía la presidenta encargada en esta rueda de prensa internacional. Mientras haya vida, mientras haya esperanza, se va a mantener la fase de rescate y de salvamento de los venezolanos y las venezolanas que puedan estar bajo los escombros aún con vida. Y vemos cómo ha estado el Estado activo en diferentes actividades. Recientemente veíamos un pase con nuestros periodistas que daban cuenta de una reunión del Estado Mayor para evaluar la creación o para la creación de estos campamentos transitorios.
1: Tiene que ver con la protección social, la protección social integral, buscar respuestas, en este caso, pues, de proyectos que permitan dar soluciones de viviendas a las personas que resultaron afectadas, que en muchos casos, bueno, lo perdieron todo, pero ahí está el Estado respondiendo a través de esta comisión presidencial y atendiendo también y supervisando la atención integral en los campamentos transitorios que se han dispuesto tanto en La Guaira como en la ciudad capital, en Caracas.
0: Veíamos también al presidente de la Asamblea Nacional recientemente en una reunión de trabajo con Gianluca Rampolla, coordinador humanitario de la ONU, y su equipo están evaluando en este momento los planes de atención integral y la coordinación de campamentos transitorios óptimos para las víctimas de los terremotos. Así que estamos pendientes de muchos acontecimientos que en este momento ocurren y que les vamos a llevar a ustedes a través de nuestra pantalla. Pero bueno, ya está lista nuestra compañera Lorena Arismendi para darnos una importante información. Lorena, te escuchamos.
2: Estamos en el edificio Rita 2 en la parroquia San Bernardino, uno de los edificios afectados tras el doblete sísmico que vivió Venezuela el pasado 24 de junio. Nos encontramos.
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0: Aleluya, alabado sea el nombre del Señor. Muy buenas noches, amados oyentes. Esta es su estación Radio Dinámica 1490, programa Dulce Oración, representado por la Iglesia Milagro de Fe, Pastor Milagro Fuente. Y en los controles está por aquí mi hermano Damaso Montero, aleluya. Y en la presidencia mi hermano Manuel Felipe García. Y en los micrófonos se encuentra por aquí mi hermana Erika Ramos, aleluya, alabado sea el nombre del Señor. Bueno, reciban un fuerte abrazo de parte de nosotros y del Señor, aleluya. Estamos orgullosos de estar sirviéndole al Señor y gracias por abrirnos sus puertas, gracias por oírnos. Le damos gracias al Señor porque a pesar de que están pasando todas estas cosas, estamos en victoria, en el nombre de Jesús, porque los hijos de Dios estamos en victoria, y Dios no nos ha desamparado, y Dios siempre ha mostrado sus bendiciones sobre su pueblo, sobre sus hijos, aleluya, alabado sea el nombre del Señor. Bueno, vamos a estar a este inicio del comienzo, vamos a pedirle a hermana Erika que esté orando por Venezuela y también por el inicio del programa.
1: Saludos a los hermanos y hermanas con la paz de nuestro Señor Jesucristo. Amén. A toda la audiencia de Radio Dinámica 1490, gloria al nombre del Señor. Aquí se encuentra mi hermana Marbella Fuente y mi persona, gloria a Dios, trabajándole al Señor. Amén. Sabemos que Venezuela está pasando una gran tribulación, gloria al nombre del Señor, donde verdaderamente la iglesia nos sentimos tristes, gloria al Señor, por toda la pérdida humana de niños, de jóvenes, adolescentes, gloria al Señor, aleluya, y esperando que el Señor siga rescatando esas almas que están debajo de los escombros de la Guaira, gloria a Dios, aleluya. Bueno, vamos a darle gracias a Dios, aleluya, porque estamos aquí, gloria al nombre del Señor, y también vamos a estar clamándole a Dios por Venezuela, bendito sea Dios. Padre, en el nombre poderoso de Cristo Jesús, Señor, en esta hora te adoramos, te bendecimos. Oh, Señor, aleluya, te adoramos, te bendecimos, te ensaltamos, Rey de gloria, Rey de reyes y Señor de señores, Padre. Oh, Dios mío, en esta hora, mi Señor, nos ponemos ante tu presencia, Padre, pidiendo primeramente perdón, Señor. Si en algo te hemos ofendido, si en algo hemos pecado contra ti, en palabra, en obra, en pensamiento, en hecho, Señor, te pedimos, Padre Celestial, que tú perdones a Venezuela, Señor, que tú puedas perdonar esta nación, Padre amado, con tus ojos de piedad y misericordia, Señor. Padre, mira, Señor, te presentamos todas estas personas que han quedado danificadas, Señor. Oh, Dios mío, las personas que se le han muerto los familiares, Señor, sus hijos, Padre. Lo ponemos ante tu presencia santa, Padre amado, para que tú tengas misericordia, Señor. Oh, Dios mío, Dios del cielo, Dios de Abraham, de Isaac y de Jacob, Señor. Presentamos a Venezuela, Padre. Te pedimos por los cuatro puntos cardinales de Venezuela, el norte, sur, este y oeste de Venezuela, Padre. Dios mío, que tú tengas misericordia a esta tierra, Señor. Sana Venezuela, Padre. En el nombre de Jesús, amén.
0: Aleluya, alabado sea el nombre del Señor. Vamos a una pausa musical. Aleluya.

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0: Creerle al Señor. En las alabanzas está la victoria y hay que creerle al Señor. Aleluya, alabado sea el nombre del Señor. Así que sigamos confiando en el Señor. Aleluya. Bueno, vamos a estar leyendo en Proverbios. Proverbios 4. Aleluya. Dice en el nombre del Padre, del Hijo, del Espíritu Santo. Oíd, hijos, la enseñanza de un padre, y está atento para que conozcáis cordura, porque os doy buenas enseñanzas, no desampararéis mi ley. Porque yo también fui hijo de mi padre, delicado y único delante de mi madre, y él me enseñaba y me decía: retenga tu corazón mis razones y guarda mis mandamientos y vivirás. Aleluya. Por eso es que hay que confiar en el Señor. Dice, estas son las enseñanzas que el Señor te está dando para que tú te mantengas firme en medio de la prueba, en medio de la dificultad, porque Dios está con nosotros, aleluya. Y Él no nos va a dejar mientras que nosotros no desamparemos la palabra de Dios, porque Dios quiere estar contigo, pero quiere que lo busques. Pero si no lo buscas y te alejas, de nada te sirve, porque Dios no te va a respaldar. Aquí hay un respaldo del Señor. Retén las enseñanzas que has tenido y la cordura en las cosas de Dios, y mantente firme, y Dios te va a guardar, Dios te va a mantener. Sigue confiando que Dios está a tu lado, y pon la confianza que Dios no defrauda a quien confía en Él. Aleluya, alabado sea el nombre del Señor. Bueno, vamos a estar orando también. Aleluya, alabado sea el nombre del Señor. Por estas vidas que están en los escombros, para que el Señor rompa cadenas y reprenda la obra del diablo, que las tinieblas han querido llevárselas a las almas que no están sin Cristo, pero Dios tiene dando la oportunidad para que oremos el pueblo de Dios y ayudamos. Aunque tú no puedas acudir a ese lugar, tengas algún detalle, no puedas con qué colaborar en diferentes cosas, pero puedes o en oración hacerla, y el Señor oye esa oración y manda a su gente para que lo saquen y resuelvan esa situación.
1: Aleluya, vamos a estar orando, amén, para que el Señor le dé la sabiduría y el discernimiento a los que son buscadores de personas allí, los que son recatistas.
0: Y Dios los guarde también.
1: Y hasta los animalitos, porque el Señor hasta levanta a los animalitos.
0: Sí, Señor.
1: Gloria a Dios.
0: Aleluya.
1: Padre, en el nombre poderoso de Cristo Jesús, Señor, en esta hora te adoramos y
2: bendecimos tu nombre, Padre, te exaltamos, te damos gloria y honra. Señor, en esta hora presentamos a todos los recatistas, Señor, que están en La Guaira, Dios mío, en todo diferente lugar de Venezuela, Padre, buscando esas vidas, Dios mío, que quedaron debajo de los escombros. Señor, Padre amado, te pedimos que tú le des discernimiento, sabiduría, Señor, que tú le puedas indicar dónde están las personas con vida, Padre, dónde están los niños con vida, Señor, dónde están los ancianos con vida, Padre, Dios mío, que tú le des discernimiento, Padre amado, a los animalitos, Señor, que también están allí buscando personas, Padre amado, y puedas proteger también a los buscadores, Señor, Dios mío, en el nombre poderoso de Cristo Jesús, Padre, glorifícate de una manera especial, sobrenatural, Padre, oh Dios mío, Señor, oh aleluya, alabanza, Padre, Dios mío, yo sé que hay lugares, aleluya, donde hay gente con vida, Señor, de misericordia, Padre, Dios mío, Señor, salva sus almas, Padre, Señor, que puedan ser encontrados, Dios mío, de esos escombros, Señor. En el nombre poderoso de Cristo Jesús te lo pedimos, Señor. Amén.
0: Aleluya, alabado sea el nombre del Señor. Bueno, el Señor te dice que no temas. Aleluya. Dios ha estado interviniendo en todo Venezuela. Hay que confiarle al Señor. Todas nuestras angustias, nuestras desesperaciones, se las ponemos al Señor, y Él te va a dar paz, te va a dar tranquilidad. Y cuando tú confías en el Señor, Dios no te defrauda, aleluya. Dice que Dios está con nosotros, por lo tanto no debemos temer. Te mando que te esfuerces y seas valiente, no temas ni desmayes, porque Jehová tu Dios estará contigo donde quiera que estés, donde quiera que vayas. Y Ese es el respaldo que Dios tiene y Dios se ha

0: mostrado y hemos visto la gloria de Dios en medio de las pruebas, en medio de la dificultad. Él lo que quiere es que nosotros lo obedezcamos, que nos humillemos, que acudamos al Señor. Y no tenemos que estar temerosos, tenemos que estar confiando y clamando al Señor, creyendo que Dios va a intervenir en nuestras vidas. Tú que no te has arrepentido, es necesario que tú busques al Señor. Dice que te tienes que arrepentir y convertirte, porque no es nada hace con arrepentirte y no te conviertes. Tienes que convertirte al Evangelio y vivir una vida santa, una vida agradable delante de Dios, para que Dios pueda ver tu vida y salvar tu vida. Y así es necesario que nosotros obedezcamos y hagamos como Dios demanda, no como nosotros disponemos y hacemos que queremos a nuestra carne en la voluntad nuestra. Es la voluntad de Dios. Por eso es que Dios nos dejó esa enseñanza, nos dejó para que nosotros obedezcamos y nos convirtamos a la palabra y a las cosas de Dios, a los caminos, a los buenos caminos que Dios ha enseñado. Aleluya, no como uno quiere, no que yo hago como quiero, y no es así, es como Dios dice. Aleluya, alabado sea el nombre del Señor. Bueno, vamos a estar diciendo, pidiéndole a mi hermana que esté también orando, aleluya, por aquellas vidas que están angustiadas, aleluya, en las casas, en los mismos lugares allí, adyacente al lugar, que están muy angustiadas por la situación que ha estado aconteciendo.
1: Gloria a Dios, aleluya.
0: Para que Dios intervenga.
1: Más me preocupa son los niños, gloria a Dios. Niños que han quedado huérfanos, niños que están tristes, niños que han quedado traumados, gloria a Dios. Eso se me salen las lágrimas, gloria a Dios. Vamos a estar orando por todas esas personas, amén. Padre, en el nombre poderoso de Cristo Jesús, Señor, en esta hora te adoramos, bendecimos, ensaltamos tu nombre, oh Dios de Israel, Señor. Padre, en esta hora presentamos a todas aquellas personas, Señor, Dios mío, que se sienten tristes, que se sienten, Señor, quebrantados, traumados, Dios mío, heridos, Señor, aleluya. Oh, Padre Santo, que se encuentran mal emocionalmente, Padre Santo, Dios mío. Señor, sobre todo los niños, te lo ponemos ante tu presencia. Dios mío, Padre, esas criaturas que han quedado huérfanas, Señor, sin padre y madre, Dios mío, que tú los guardes como la niña, Señor, de tus ojos, Padre. Dios mío, te rogamos, Señor, que tú los guardes como la gallina, guarda los polluelos, Señor, en el nombre poderoso de Cristo, Padre amado, Dios mío, ten misericordia, Señor, aleluya. Oh Señor, te rogamos por todas esas personas, Padre, que han perdido su hogar, sus viviendas, sus pertenencias. Te pedimos, Señor, que tú tengas misericordia de ellos, Padre, que tú puedas proveerle, Dios mío, Padre, Dios mío, Señor. Ten misericordia, Padre Santo, Dios mío, de la cada vida, Señor, aleluya. Que ellos puedan reconocer que tú eres el dador de la vida, que tú eres el Cristo de Nazaret, Señor, el salvador del alma, Padre Santo. Oh, Dios mío, te pedimos, Señor, que tomes control y dominio de cada vida, de cada corazón, de cada mente, Padre. En el nombre poderoso de Cristo te damos gracias, Señor, aleluya, amén.
0: Aleluya, alabado sea el nombre del Señor. Dios es mi salvación mía. Me aseguraré y confiaré. Y no temeré, no temas porque yo estoy contigo, te dice el Señor. Muchas veces Dios ha mostrado que Dios está con Venezuela, ha mostrado la bandera. Eso significa que Dios está con nosotros, con cada uno de los hijos de Dios. Y solamente las personas que no están con el Señor, que no buscan al Señor, tienen que abocarse a buscar a Dios, tienen que arrepentirse, humillarse para que Dios calme la ira, ¿verdad? Hay que buscar al Señor como Él quiere, humillado. Todos nos humillamos, Dios va a hacer cosas grandes en nuestras vidas y va a ayudarnos y alejarnos de la idolatría, porque Dios no le agrada esos falsos dioses que los programan y resulta ser que no, ellos no te oyen, no te hablan. Tú les puedes decir muchas cosas, pero igualito como cuando vino el temblor, eso se destruye y no tiene ni nada de valor, porque es un yeso, es una madera y no hay nada delante de Dios. Dice que Él es celoso y fuerte y celoso delante de todos esos dioses. Aleluya. Por eso es que tenemos que dirigirnos directamente al Señor. Dice, clama a mí y yo te responderé y te mostraré cosas grandes y ocultas que tú no conoces. Por eso es que es necesario acercarnos humillado al Señor. Y Él no desprecia un corazón contrito y humillado. Si tú has hecho lo malo, acércate a Él, porque el Señor tiende su mano en tu vida y verás la gloria de Dios. Dios te va a respaldar y te va a dar las cosas que necesitas. Y Dios va a ayudar a Venezuela. Todas estas cosas que tenemos, estas pérdidas materiales, que no son de valor, porque cuando uno parte de aquí no se lleva nada, ¿verdad? Entonces no tenemos que apegarnos a estas cosas, tenemos que apegarnos a Dios, y Dios nos suplirá, porque dice que desnudos salí y desnudo te volverás al polvo. ¿Por qué? Porque nada, todo eso es prestado. Nosotros nos afanamos, claro, necesitamos comer, necesitamos todas estas necesidades, pero Dios te las repone, Dios te ayuda y te vuelve a dar las cosas que anteriormente tenías. Pero tienes que clamar al Señor. Dios permite todas estas cosas, es para que busquemos al Señor, porque estamos fuera de las cosas de Dios, olvidados. Cuando tenemos todo, creemos que todo lo tenemos así. Pero no es así como uno piensa. Dios quiere que te acuerdes de Él, que le busque. El joven, el padre, la madre, quiere que se acerque al Señor. Los mismos hijos que tienen que ser obedientes a los padres. Los niños hay que enseñarlos a las cosas de Dios, de tal manera que puedan conocer el camino bueno. Por eso es que Dios está reclamando a cada hijo que busque, le busque. Estas cosas tienen que venir para que busquemos al Señor, y así nos humillamos y sentimos el dolor de cada persona, ¿verdad? Porque a nosotros todos nos duele, aunque no nos haya pasado nada, todo el pueblo de Venezuela se duele de tantas cosas que han acontecido, nos duele mucho. Pero Dios, sé que el Señor, Él nos ayudará y Él resolverá cada situación. El todo no perder la esperanza en el Señor, porque mi Señor tiene todo el poder para darnos las cosas y ayudarnos. Aleluya. Alabado sea el nombre del Señor. Bueno, vamos a estar pidiéndole a mi hermana que esté orando por los locutores.
1: Amén. Gloria al nombre del Señor. Vamos a estar orando por todos los locutores. Amén. Que tienen esa responsabilidad de llevar la palabra del Señor, trabajan en las emisoras cristianas, los locutores también que dan noticia a diario de lo que está aconteciendo en el mundo entero. Amén. Gloria a Dios. Padre, en el nombre poderoso de Cristo Jesús, Señor, en esta hora te adoramos, te bendecimos, te exaltamos, te damos gloria, te damos honra, Padre. Señor, en esta hora presentamos todos los locutores de la radio, Señor. Mira a los locutores, Padre amado, que trabajan en las emisoras cristianas, Señor. Glorifícate de una manera sobrenatural, Señor, porque por medio de estos medios, Señor, podemos llevar tu palabra. Mis hermanos pueden llevar tu palabra, Señor. Padre, mira a aquellos hombres también que llevan noticias a diario, Señor, por medio de estas emisoras, Padre Santo, de las emisoras radiales, Señor. Dios mío, glorifícate de una manera especial, Padre amado, en el nombre poderoso de Jesús. Amén.
0: Aleluya, alabado sea el nombre del Señor. Vamos a orar también por este gobierno, para que el Señor intervenga en este gobierno y las personas acudan al Señor y se humillen, aleluya, y se aboquen al Señor, aleluya.
1: Aleluya, gloria a Dios. Vamos a orar por el gobierno, amén. Que el Señor tome control y dominio de todas estas cosas, amén. Padre, en el nombre poderoso de Cristo Jesús, Señor, en esta hora te adoramos, bendecimos tu nombre. Señor, presentamos, Padre amado, a la mandataria de este país, Señor, y a todos los que están alrededor de ellos, Padre. Te pedimos, Señor, que tú les des la sabiduría y la fortaleza, Señor, la visión, cómo va a dirigir este país, Padre amado. Dios mío, en el nombre poderoso de Jesús, presentamos la fuerza, aleluya, a los cuerpos policiales, los cuerpos militares, Señor. Presentamos todo gabinete, Señor, de la asamblea, Padre amado. Presentamos, Señor, aleluya, los ministerios, Padre, y todo lo que sea el gobierno de este país, Señor. Lo ponemos delante de tu presencia para que tú tengas piedad y misericordia, Padre, y ellos también puedan alcanzar la salvación de tu alma, Padre amado, que ellos también puedan reconocer que tú eres el Cristo de la gloria, Señor. En el nombre de Jesús reprendemos tu espíritu de las tinieblas, tu espíritu de destrucción, de violencia, de guerra, que quiera venir contra los presidentes de este país, contra la autoridad. Lo atamos, lo encadenamos y lo echamos fuera, fuera de Venezuela, en el nombre de Jesús. Todo lo que quiera levantarse contra este país, Señor, vuelve los brazos míos, oh Señor, en el nombre poderoso de Cristo, Padre. Señor, te ruego por cada vida, Señor, que tú los guardes y los cubras con tu sangre, Señor, que tu misericordia le alcance, Señor, en el nombre poderoso de Jesús, amén.
0: Aleluya, alabado sea el nombre del Señor. Bueno, los que tenemos al Señor, dice que Dios es mayor que tus adversarios y los protege. Aleluya, alabado sea el nombre del Señor. Dios a todos nos ha estado protegiendo y cuidándonos, porque Dios tiene cuidado de nosotros y hay victoria en el nombre de Jesús. Así ponte en tus manos, pon tu vida en las manos del Señor, para que el Señor te guarde y te proteja en tanta adversidad que hemos presentado en este año. Aleluya, en estos últimos días, ¿verdad? Es necesario confiar en el Señor. Dice que mayor es el que está en vosotros que el que está en el mundo. Aleluya. El diablo puede querer destruir, dañar, pero nosotros confiamos en el Señor porque tenemos un poderoso que es grande en batalla, en victoria, y nosotros vencemos en el nombre de Jesús mientras que mantengamos nuestras vidas limpias, santas delante de Dios. Hay que mantenernos limpios, agradando al Señor, y alejarnos del pecado, alejarnos de la maldad, alejarnos de la iniquidad, porque Dios se aira cuando hay iniquidad. Los cielos se ponen rojos es por el pecado, y Dios está airado es por eso. Pero si tú te humillas, Dios oye, Dios no desprecia un corazón contrito y humillado. Si te acercas a Él, Dios se acercará a ti, dice el Señor. No de labios, sino de corazón, porque hay gente que se acerca de labios para afuera, pero no es de corazón, no es motivado del corazón. Él quiere realmente la humillación de corazón, que te acerques a Él íntimamente y clames a Él para que Dios oiga y que a tu arrepentimiento, porque todos pecamos, todos nos ofendemos a Dios, pero mientras que nosotros nos humillemos, Dios oye al pueblo, Dios no nos va a desamparar, Dios nos va a proteger. Entiendan cada uno de las vidas, que hay mucha gente que está temerosa, no quieren estar como antes, porque está muy angustiada, la gente está totalmente desmotivada. Pero créale en el Señor, que el Señor está contigo, el Señor te va a ayudar, Él va a dar todas las cosas las necesarias que necesitamos. Lo que hay es que es confiar en el Señor. Aleluya, alabado sea el nombre del Señor. Bueno, ahora vamos otra vez a otro corte musical.
1: Gloria a Dios.
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0: Aleluya, alabado sea el nombre del Señor. Dios es incomparable, por Marcela Agándara y la generación 12. Aleluya. Hay que seguir creyéndole al Señor, porque teniéndolo a Él lo tenemos todo. Nos regocijamos por tenerlo en nuestras vidas. Él es el que nos ayuda y nos sostiene en este tiempo. En cualquier momento y en cualquier circunstancia, Él está con nosotros. Y Él está para ayudarnos, para cuando nos acudimos a Él. Dice, el Señor nos ha prometido paz. Vuélvete ahora en amistad con Él y tendrás paz. El Señor se bendecirá a su pueblo con paz. Él te traerá paz, te traerá sanidad y te ayudará en el momento más difícil. Hoy que estás pasando por tantas cosas duras, confía en el Señor. El Señor sabe lo que está haciendo. El Señor no quiere lo malo para nosotros, pero a veces, como hacemos lo malo, Dios tiene que darnos correa, ¿verdad? Pero sabemos que a los que aman a Dios, todas las cosas nos ayudan a bien. Cuando tú corriges a un hijo cuando está haciendo lo malo y no le das las cosas, es porque está haciendo lo incorrecto, ¿verdad? Entonces el Padre que está en los cielos nos corrige hacia nosotros, porque quiere las cosas buenas para nosotros. Él no quiere lo malo, Él quiere las cosas buenas y darnos cosas maravillosas, pero es cuando lo buscamos, cuando nos acercamos a Él. Porque si nos lo rechazamos, Dios no quiere nada con gente pecadora, no quiere, porque dice que ya la venida del Señor está muy cerca. Él no quiere el pecado, él aborrece el pecado. Y eso es lo que lleva, a veces hay muchas iglesias que han estado en el pecado y en la maldad, y no son ejemplo a otros, a la nación, a las cosas, a los que no conocen a Dios. Pero es necesario que estas cosas acontezcan para que nosotros nos volvamos a Él y cambiemos nuestras actitudes, reflexionemos y conozcamos que Dios hay que temerle y hay que obedecerle para que Dios nos bendiga. Esforcémonos pues a entrar a los caminos del Señor como Él quiere, no desordenadamente. Aleluya, alabado sea el nombre del Señor. Bueno, vamos a pedirle a mi hermana que esté orando para que el Señor desbarate toda idolatría, hechicería, todo eso.
1: Bueno, la Biblia dice que Él no comparte su gloria con nadie. La Biblia dice que tienen oídos, no oyen, tienen ojos y no ven, tienen boca y no hablan, tienen manos y no palpan, tienen pies y no andan. Más bien tienen que la gente cargar esos ídolos, pero el Cristo nos carga a nosotros. En vez de esos ídolos cargarlo a ellos tienen que cargarlo, pues no tienen poder. Aleluya.
0: Sí, Señor.
1: Dice la palabra también que es abominación a Jehová otro Dios ajeno que no sea Él. Amén. Gloria a Dios. A veces Dios tiene que mover la matica, porque ya la maldad y el pecado ya ha llegado delante de la presencia del Señor. Amén. Gloria a Dios. Vamos a orar por los brujos, hechiceros, idólatras, todas esas personas, porque también son almas que no conocen a Dios, y es necesario que ellos también puedan volverse al Dios de la misericordia, que puedan buscar a Cristo, porque Cristo también dio su sangre, su vida, derramó su sangre también por ellos. Aleluya. Déjame decirte, brujo, bruja, hechicero, idólatra, Cristo te ama. Acuérdate de tu Creador en los tiempos de tu juventud, para que tus días no sean malos. Gloria al nombre del Señor. Acuérdate que Jesucristo hizo ese gran sacrificio en la cruz del Calvario por amor a ti y amor a la humanidad. Gloria a Dios. A veces hay personas, gloria al Señor, que matan una gallinita, la matan, pobre gallinita, y le quitan la sangre para ponérselo a esos ídolos. Inocente, gloria al nombre del Señor. Y así cuánta basura del diablo, que el Señor lo reprenda. Cómo agarran cosas a ofrendárselas al enemigo. La sangre humana. Sangre, aleluya, de animalitos inocentes. Gloria al nombre del Señor. Pero Dios no quiere que tú estés en eso. Dios quiere que tú te arrepientas. Que venga el arrepentimiento, aleluya, de Cristo. Bendito sea el Señor. Gloria a Dios. Vamos a orar por esas personas. Amén. Padre, en el nombre poderoso de Cristo Jesús, Señor, en esta hora te adoramos, te bendecimos, te ensaltamos, te damos gloria y honra, Padre. Oh Dios mío, Dios de Abraham, de Isaí, de Jacob, Dios fuerte, Dios poderoso, Dios soberano, Dios mío, Padre, te presento, Señor, los brujos, los hechiceros, los macumberos, Señor, mira los paleros, los santeros, oh Señor, los orichas, Padre Santo, todos los que practican brujería y tales cosas que no es de tu agrado, Dios mío, Señor, te los presento delante de tu presencia, para que ellos puedan salir de esa mentira, para que ellos puedan salir de esa oscuridad, Dios mío, y reconocer que tú eres el Cristo de la gloria, que tú eres el único, Señor, el único Dios de Abraham, de Isaí, de Jacob, el Dios fuerte, al Dios que, aleluya, al Dios mío, al Dios santo, al Dios de Israel, al Dios todopoderoso, el creador del cielo y la tierra, y que lo que todo en ella hay, su plenitud, Padre amado, en el nombre poderoso de Cristo, Señor, te pido, Padre amado, que tengas misericordia con estas personas, Señor, que ellos puedan buscar de tu presencia, apartarse de esos daños, Padre, en el nombre de Jesús, amén.
0: Aleluya, alabado sea el nombre del Señor. Dice que el fruto del Espíritu es paz. Cuando tú oras al Señor, tú tienes que tener paz. Tenés la seguridad que el Señor está escuchando y está creyéndole a Él, vas a tener paz. Esa es la seguridad cuando tú has clamado, clama a mí y yo te responderé, dice el Señor. Por eso mismo, cuando clama un justo, Dios Jehová lo oye y lo libra de todos sus quebrantos. Él sostiene nuestras manos y Él sostiene nuestras vidas. Por eso hay que seguir confiando en el Señor, a pesar de todas las circunstancias que puedan herirnos, hacernos llorar, pero Dios está, Él sabe lo que está haciendo y Él no quiere el mal para ti. Él quiere los propósitos que tiene Él, son buenos, son agradables, y Dios quiere darte algo mejor, pero Él espera que tú te vuelvas a Él. Aleluya, alabado sea el nombre del Señor. Dice que la confianza en el Señor vence el temor. Aleluya. Por eso que no debemos temer. En las manos del Señor no podemos temer, tenemos que creerle al Señor y confiar y humillarnos. Humillar, el Dios lo que quiere es humillación al pueblo de Dios, quiere que se humille, que se vuelva a Él, que reconozca que nosotros fallamos, que somos, cometemos errores, pero Dios está presto para oírte. No huyas haciendo lo malo, no hagas, no, yo voy a hacer como me hicieron tal cosa, yo hago esto. No hagas eso. Delante de Dios tú te humillas y Dios te va a bendecir. Es mejor el galardón que vas a recibir que lo que tú estás consiguiendo a través de otras cosas, que quieras volverte a hacer lo malo. Con eso no vas a hacer nada. Tú vas a tener la victoria en las manos del Señor. Aleluya, alabado sea el nombre del Señor. Así yo te invito a que te vengas a Él y te humilles y reconozcas que la situación que tú has tenido, si te ha venido una adversidad, es porque es la desobediencia, porque todo lo que nosotros hacemos nos conlleva a las cosas. Pagan los familiares a través de nosotros porque hemos pecado, hemos hecho lo malo. Y cuando hacemos eso, entonces Dios nos lleva a esta situación para que reconozcamos y nos volvamos a Él. Y nos da por lo que más nos duele, ¿verdad? Pero si tú clamas al Señor, el Señor te va a responder y te va a ayudar. Él en el medio de la angustia, Él siempre va a estar dándonos ayuda y aliento, y nos va a dar lo que materialmente necesitamos. Dios nos lo va a dar. Dios te va a dar el empleo. Créele al Señor que Dios te va a abrir puertas. Dios te va a sostener. A pesar de todas esas circunstancias que has pasado, Dios va a estar teniendo su mano y va a llevarte de su mano para ayudarte y sacarte hacia adelante. Aleluya, alabado sea el nombre del Señor. Confía que Dios está contigo a pesar de esas circunstancias. Dios ha salvado a mucha gente de esos escombros, Dios de esas ruinas ha hecho maravillas para que nos volvamos a Él, porque Dios quiere que un pueblo de Dios que agrade a Dios, que sea agradable delante de la presencia de Dios. Y entonces por eso es que Dios nos da oportunidades. Dios es Dios de oportunidades. Y cuando tú saliste con vida, has salido con bien, es porque Dios te está dando una solución, una oportunidad para que le busque, porque no existe casualidad en las cosas de Dios. Dios no actúa por casualidad. Dios actúa porque Él le place y Él da en la situación adecuada para que nosotros nos volvamos a Él. Aleluya. Aleluya. Alabado sea el nombre del Señor. Dios tiene muchos propósitos y grandes maravillas para con nosotros, pero nosotros cuando nos volvamos es volviéndonos a Él, porque si no, no recibimos la recompensa y las bendiciones de Dios. Por eso es que nosotros tenemos que ayudarnos unos a otros, dolernos unos a otros, amarnos unos a otros. Y a pesar de que hay veces que hay personas que no nos agradan, que nos hacen mal, nosotros tenemos que humillarnos más bien para que ellos se acerquen a Él, al Señor, y lo busquen también, porque no es fácil perdonar cuando a ti te han hecho algo malo, pero el Señor nos manda a perdonar y humillarnos delante de la presencia de esa persona para que ellos puedan llegar al Evangelio también. Aleluya. Amén. Alabado sea el nombre del Señor. Gracias al Señor que tenemos la palabra que nos enseña, que cuando escudriñamos la palabra es que nos hace un corazón dolido de compasión, como el buen samaritano que nos ayudamos unos a otros. Aleluya. Alabado sea el nombre del Señor. Vamos a estar orando por esas vidas que están los ancianos. Que Dios los socorre, que los ayude en sus casas, que Dios los fortalezca, que están allí solitos. Amén. Que no tienen alguien que los aliente.
1: Aleluya. Vamos a estar clamando por los ancianos. Gloria a Dios. Padre, en el nombre poderoso de Cristo Jesús, Señor, en esta hora te adoramos, te bendecimos, te ensaltamos, te damos gloria y honra, Señor. Presentamos, Padre amado, delante de tu presencia, Señor, a cada anciano, a cada anciana, Padre amado, Dios mío, esos ancianos, Señor, que los hijos los han entregado a la calle, Señor, esos ancianos, Padre amado, que la familia no los quiere, Señor, te lo ponemos delante de tu presencia, Padre amado, para que tú los guardes y los bendigas, Señor, para que cada anciano pueda buscar de tu rostro, de tu presencia, Señor, que tú puedas darle una oportunidad de vida, oh Señor, de salvación en sus vidas, Padre, en el nombre de Jesús, Señor, pedimos por cada anciano que esté enfermo, Señor, que se encuentra sufriendo, el que se encuentra con dolencia. Padre, yo te ruego ahora en el nombre poderoso de Jesús que reparta sanidad ahora, Dios mío, en cada vida, en cada hueso, Señor, en cada cabeza, oh Padre amado, en cerebro, Señor, en el estómago, en los riñones, Padre, Dios mío, bendice a cada anciano, a cada anciana, Señor, de este país, a nivel mundial, Señor, en el nombre poderoso de Jesús, amén.
0: Aleluya, alabado sea el nombre del Señor. Bueno, saludamos a mi hermana Irma, que siempre nos escucha en la radio, aleluya. Ella es una vida que está ciega, que camina sin, no tiene bastón. Ella está necesitando un bastón para ver quién podrá donarle un bastón a ella. Ella necesita la ayuda y de verdad que no tiene cómo moverse en su hogar. Y no va para la iglesia, pero ella escucha el programa siempre y está atenta al programa. Dios la bendiga. La saludamos de aquí, recibe un abrazo de parte del Señor. De verdad nos regocijamos que ella esté buscando al Señor en medio de estas circunstancias que ella tenga. Aleluya. Vamos a pedirle a mi hermana que esté orando. Amén. Por ella.
1: Vamos a orar por la anciana. ¿Cómo se llama ella?
0: Irma.
1: Irma, gloria a Dios. Padre, en el nombre poderoso de Cristo Jesús, Señor, en esta hora te adoramos, bendecimos y exaltamos tu nombre. Señor, presentamos a Irma delante de tu presencia, Padre amado. Te ruego por ella que tú la bendiga, la guarde, la fortalezca. Señor, que tú le puedas dar provisión de lo que ella necesite, Padre amado. Ten misericordia de Irma, Señor, bendícela, guárdala, Dios mío. Cúbrela con tu sangre, Padre amado, Dios mío, Señor. Te ruego por ella que la guarde, la bendiga. Señor, Señor, que le dé sustento, que le dé abrigo, calzado, todo lo que ella necesite, alimento, Señor, en el nombre poderoso de Cristo Jesús, te lo rogamos, Padre, amén, gloria a Dios. Y así quiero también darle un saludo al evangelista Eliú, gloria al nombre del Señor, que tengo aquí el teléfono y estaba viendo a Eliú. Eliú, Dios te bendiga donde quiera que esté, evangelista poderoso de Cristo, aleluya, Dios te bendiga, gloria a Dios.
0: Aleluya, alabado sea el nombre del Señor. Bueno, vamos a orar también por los médicos, esas vidas que están de verdad colmados, porque tienen mucho trabajo ahorita. Que Dios les fortalezca, que les dé ayuda, que lo sostenga en el medio de esa circunstancia. Aleluya.
1: ¿Por qué vamos a orar?
0: Por los médicos. Aleluya.
1: Médico, gloria a Dios. Vamos a orar por los médicos para que el Señor les dé sabiduría, conocimiento, donde tiene que llegar al área afectada del cuerpo del ser humano, gloria a Dios, porque hoy en día hay médicos que no saben, la gente se enferma y no saben ni qué es lo que tiene la gente, gloria al nombre del Señor, aleluya. Y es como una vez se lo dije a un médico: el médico no puede ser retechero ni grosero, porque el médico, cuando una persona ama una profesión, usted quiere graduarse de médico o quiere graduarse de zapatero, usted tiene que amar su profesión para poder ejercer esa profesión. Sí. Gloria al nombre del Señor. Y yo se lo digo a veces, le digo, bueno, pero usted va a ser, debe ser que el papá o la mamá, porque hay gente que son así, porque la mamá, ay, tienes que ser médico a juro, pero el muchacho no quiere ser médico, el muchacho quiere ser zapatero. Y entonces agarra y se gradúan por esa carrera, entonces quieren trabajar como bueno, con retechera, con grosería, gloria a Dios. Pero el médico tiene que tener el amor de Cristo y la paciencia, porque la Biblia dice que él ha dejado la ciencia médica expuesta por Dios. Amén. Padre, en el nombre poderoso de Cristo Jesús, Señor, en esta hora te adoramos, bendecimos tu nombre, te ensaltamos, te damos gloria y honra, Señor. Padre, en esta hora presentamos todos los galenos, todos los médicos, Señor, todas las especialidades, Dios mío, de ciencia. Señor, Padre amado, te presentamos las especialidades, gloria a Dios, de gastroenteroide, Padre Santo, aleluya, los ginecólogos, Señor, los neurólogos, toda esa profesión, Padre amado, cada rama de la ciencia médica, Dios mío, para que tú cada día bendiga a cada médico, a cada doctora, Señor, y ellos puedan ejercer esta profesión, Padre amado, con amor y dedicación a ti, a ellos, al ser humano, Señor, a los enfermos, Señor, en el nombre de Jesús, amén.
0: Aleluya, alabado sea el nombre del Señor. Bueno, echando toda vuestra ansiedad sobre Él, porque Él tiene cuidado de nosotros, de vosotros. Él tiene cuidado de nosotros cuando echamos todas nuestras angustias, nuestras ansiedades, nuestras dificultades, se las echamos al Señor. Y el Señor, cuando tú confías, te quedas tranquilo, porque Dios te va a dar paz, te va a dar seguridad. Aleluya, alabado sea el nombre del Señor. Él es el que sostiene nuestras manos. Y debemos cantarle al Señor, alabar al Señor en medio de esa fuerte prueba, en medio de la fuerte lucha. Tú alabas al Señor, Él te va a dar la respuesta que necesitas. Pero hay que alabar al Señor en medio de las pruebas, en medio de la dificultad. El cristiano se conoce, es por eso, porque alaba al Señor en medio de la dificultad, en medio de la prueba. Y es necesario alabar al Señor, darle gracias al Señor, porque Dios ha sido justo y no nos ha destruido, porque nosotros no nos merecemos muchas cosas feas, porque no hacemos, no acudimos las cosas a Dios como Él demanda, ¿verdad? Entonces es necesario que acudamos y nos humillemos ante su presencia. Así como hizo Nabucodonosor, que se enorgulleció y se alejó de Dios porque creía que tenía todo, tenía, porque a cuenta de que tenía riqueza, creía que había tenido todas esas cosas por medio del mismo. Resulta ser que Dios nos da la fuerza, Dios nos provee, Dios nos viste, nos calza, nos da la comida, todas esas cosas porque Dios le place, a Él le place, igual que como cuando da riqueza, a reyes, a los protege, los ayuda, los saca hacia adelante. Y a veces la persona cree que es porque es su propia fuerza, es Dios que te ha dado esa fuerza. No eres tú, es Dios que te ha dado todo eso. Todo lo que tú tienes y todo lo que has tenido, Dios te lo ha dado. Entonces no podemos darnos esa opción como si fuera nosotros mismos que hemos obtenido por nuestra fuerza, porque nosotros no somos nada. Ahí vemos cómo personas se han muerto y no han tenido, pueden ser muy robustos y no tienen fuerza, porque la fuerza proviene de Dios, proviene del Padre Celestial que tiene misericordia de nosotros. Y entonces cuando nos humillamos, Él es el que nos da esa fuerza. Tenemos que darle la gloria a Dios siempre, regocijarnos en Él y darle la alabanza a Él, porque se merece todo honor, toda gloria, aleluya, alabado sea el nombre del Señor. Todo se lo merece Él, porque Él es grande, Él es maravilloso. Todo lo que tenemos de verdad, la maravilla que Él hace, son grandes, preciosas, y Él se mueve en caminos misteriosos que nosotros no conocemos. Pero Dios tiene en sus manos el poder para ayudarte, para ayudarnos. Por eso que tenemos que clamar y pedirle a Dios que nos ayude, que nos socorra. Aleluya. Antes que vengan las tragedias, tiene que uno clamar al Señor, pedirle perdón, buscar al Señor, arrepentirnos y doblar las rodillas, porque Dios, eso es lo que Dios quiere, humillación. Él le agrada que tú le busques. Cuando tú le buscas y le obedeces, vienen cosas maravillosas, vienen cosas lindas y te esperan cosas buenas. Dios te da todo lo que tú necesitas. Necesitas un alimento, Dios te lo da. Necesitas un calzado, Dios te lo da. Necesitas una casa, Dios te la da. Necesitas un carro, Dios te lo da. Él tiene todo el poder, porque Él es dueño del oro, de la plata, de todo lo que estamos aquí en el mundo. Él es dueño de todo eso. ¿Y qué no nos puede dar Él? Si Él tiene todas las cosas, Él tiene potestad de hacerlo. Y manda a sus ángeles, envía gente para ayudarte, para socorrerte. Cuando Dios mete su mano por medio de una persona, es porque Dios mandó a esa persona para ayudarte. Y entonces tienes que darle gloria a Dios, darle gracias, no irte y no darle gloria a Dios. Porque es mejor darle gracias al Señor, reconocer y humillar. Es bueno para que Dios le agrade y vemos que veamos que Dios es el que tiende esa mano en nosotros. Aleluya. Alabado sea el nombre del Señor. Bueno, vamos a pedirle a mi hermana que también esté orando por esos niños que están solos.
1: Gloria a Dios.
0: Aleluya.
1: Bueno, gloria a Dios. Vamos a compartir la palabra. Amén. Vamos a leer el Salmo 43, versículo 3. Gloria al nombre del Señor. El salmista David, gloria a Dios. Envía tu luz y tu verdad, estas me guiarán. Me conducirán a tu santo nombre, a tu morada. Entraré al altar de Dios y al Dios de mi alegría y de mi gozo. Y te alabaré con alpa, oh Dios, Dios mío. ¿Por qué te abates, oh alma mía? ¿Y por qué te turbas dentro de mí? Espera en Dios, porque aún he de alabarte, salvación mía y Dios mío. Mira lo que dice el salmista, amén. ¿Por qué te abates, oh alma mía? ¿Y por qué te turbas dentro de mí? Gloria a Dios, aleluya.
0: Vamos a un corte ahorita, musical, y luego sigue con la palabra.
1: Gloria a Dios.
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0: Aleluya, alabado sea el nombre del Señor. Hermoso momento de Cairo, aleluya, es la presencia del Señor, porque el Señor nos mira cuando nos humillamos, aleluya. Y por eso que llegamos al encuentro del Señor cuando nos humillamos. Y Dios nos da fortaleza y nos bendice y nos saca en bendición, aleluya. Alabado sea el nombre del Señor. Bueno, por aquí está mi hermana, sigue con
1: Gloria a
0: ustedes, mi
1: Dios.
0: hermana, con la exposición.
1: Amén.
0: Aleluya.
1: Gloria a Dios. Bueno, ¿cuántos creen? Aleluya, que estamos esperando un acontecimiento que pronto va a suceder. Y es el rapto de la iglesia. Gloria a Dios. Cristo viene pronto a buscar su iglesia. En estos días estaba yo desayunando y tuve una visión donde pude ver que la gente corrían de aquí para allá desesperadamente y corría. ¿Y qué es lo que está pasando? Que se está desapareciendo gente. Y corría y corría. Y se veían los reporteros, aleluya, diciendo: algo está aconteciendo. Hay mucha gente que está desapareciendo. Eso quiere decir que Cristo viene. Gloria a Dios, aleluya.
0: Gloria a
1: Pronto
0: Dios.
1: la iglesia nos vamos con Cristo. Solamente aquel que esté, aleluya, en temor de él, camine con su mandamiento, gloria al nombre del Señor. Aquella persona que sea humilde de corazón, aleluya, y sea obediente a los mandatos de Dios, esté lleno del Espíritu Santo, aleluya. Esto de a mi hija me estaba contando una revelación de que ella tuvo un sueño donde veía todo oscuro en Venezuela, veía en los mares, así que eran unos tornados que veía y escuchó una voz del cielo que le decía: yo vengo pronto a levantar mi iglesia y solo aquellos que no haya maldad en sus corazones soy el que voy a levantar. Estoy airado con la tierra, decía el Señor. Aleluya. Gloria a Dios. Y estas son las señales del fin. Gloria a Dios. Vamos a leer en el libro de Mateo 24. Gloria al nombre del Señor. Versículo 1. Gloria a Dios. Adelante. Dice la palabra de Dios con la bendición del Padre, el Hijo y el Espíritu Santo. Amén. Cuando Jesús salió del templo y se iba y se acercaron sus discípulos para mostrarle los edificios del templo, respondiéndole, él les dijo: ¿veis todo esto? De cierto os digo que no quedará aquí piedra sobre piedra y no sea que no sea derribada. Gloria a Dios. Yo creo que Jesús le había dicho esto a los discípulos. Aleluya, porque quizás estos hombres, como hoy en día hay personas, hay hombres, mujeres, que tienen su corazón puesto en lo terrenal, en la casa, en el edificio, en el carro. Gloria al nombre del Señor. Jesús ya sabía los pensamientos del hombre y el corazón. Y fue cuando le dijo: de cierto os digo que no quedará aquí piedra sobre piedra que no sea derribada. Hoy en día encontramos personas, gloria al nombre del Señor, que tienen su corazón puesto en el carro, como iba diciendo, en la casa, tienen el corazón puesto en el edificio, en el apartamento, aleluya, en muchas cosas. Pero nada es eterno en la vida, gloria a Dios, todo esto pasará. La Biblia dice que cielo y tierra pasará, pero no pasará su palabra, bendito sea el Señor. Y dice aquí: y estando él sentado en el monte de los olivos, los discípulos se le acercaron aparte diciendo: dinos cuándo serán estas cosas y qué señal habrá de tu venida y del fin del siglo. Respondió Jesús y le dijo: mirad que nadie os engañe. Porque hay muchas personas que dicen: yo soy el Cristo, métete a brujo, métete a una religión, métete a santero, gloria al nombre del Señor, y se olvidan del Cristo, del camino, del verdadero camino. Jesús dijo: yo soy el camino, la verdad y la vida.

0: y nadie va al Padre si no es por mí. Y entonces empieza a meterse por otros caminos, gloria al nombre del Señor, aleluya, siguiendo a esos falsos cristos, gloria al nombre del Señor, aleluya, que a muchos engañarán, gloria a Dios. Y oiréis de guerra y rumores de guerra, mira que no os turbéis, porque es necesario que todo esto acontezca, pero aún no es el fin. Hoy en día prendemos el televisor, el internet, vemos las noticias, gloria al nombre del Señor, cuando están los rumores de guerra. Israel en guerra, naciones en todo el mundo en guerra, rumores de guerra en todos lados, gloria al nombre del Señor, porque esta es una señal de que Cristo viene pronto a levantar su iglesia, gloria al nombre del Señor, aleluya. Pero más abajo dice que no os turbéis, porque es necesario que todo esto acontezca, pero aún no es el fin. O sea, son señales. Porque se levantarán nación contra nación y reino contra reino. Y habrá peste, hambre, terremotos en diferentes lugares. Gloria al Señor. ¿Cuántas son esas señales que se están cumpliendo? En el pueblo de allá de África, los niños padeciendo de hambre, en forma esquelética, muertos de hambre porque no hay comida. En otros países, gloria al nombre del Señor, personas que no tienen comida, no tienen alimento, donde la gente anda con hambre, aleluya, madres que no tienen cómo comprarle, aleluya, para darle a 5 o 10 muchachos una arepa, gloria al nombre del Señor, aleluya. Y terremotos en diferentes lugares, podemos ver cómo está, aleluya, a nivel mundial, del mundo entero, cómo hay terremotos, como hay tsunami, como hay todas estas cosas, incluso lo que está aconteciendo, lo que aconteció aquí en Venezuela. Esto tiene que ser acontecer, porque esta es la señal de la venida de Cristo. Y hoy en día quiere el Señor que el hombre y la mujer venga al arrepentimiento y venga a la conversión de Cristo. Gloria al nombre del Señor, aleluya. Y todo esto será el principio de dolores, porque son principios de dolores. Yo me imagino que uno como ser humano, hermana Marbella, uno anda preocupada. Ay, Dios mío, que no vaya a temblar ahorita. Ay, Dios mío, que el ascensor no se vaya a caer. Ay, Dios mío, que la escalera. Uno anda con eso. Principio de dolores, aleluya. Y dice, entonces os entregará la tribulación y os matarán. Y seréis aborrecidos de toda la gente por causa de mi nombre. ¿Cuántos somos aborrecidos? ¿Cuántos cristianos somos rechazados por causa de su nombre? Aleluya. Pero dice la palabra de Dios, creo que está en el libro de las bienaventuranzas. Aleluya, que dice que bienaventurados cuando nos persigan y nos vituperen por causa de Cristo. Aleluya. O sea, somos bienaventurados, somos tres veces feliz, gloria al nombre del Señor. Porque nosotros como iglesia de Cristo tenemos que ser perseguidos, tenemos que ser vituperados. Si Él llevó látigo, si Él llevó, aleluya, lo escupieron. Si Él, aleluya, bendito sea el Señor, le hicieron cuantas cosas, que no quedará para nosotros que somos, aleluya, las ramas. Bendito sea el Señor, aleluya. Gloria a Dios. Muchos tropezaron, entonces se entregarán los unos con los otros y se aborrecerán. Y muchos falsos profetas se levantarán y engañarán a muchos. Hoy vemos en día cómo está el TikTok. Sale profetizando que tú vas a tener un carro, que tú vas a tener un edificio, que tú esto, aquello. Gloria al nombre del Señor, que son falsos engañadores. Porque el Señor, el verdadero profeta de Dios, tiene que hablar conforme su palabra, lo que está escrito. Gloria a Dios. Aleluya. Y por haberse multiplicado la maldad del amor de muchos, se enfriará. ¿Cuántos estamos viendo ese amor, cómo se ha enfriado hoy en día? Aleluya. El prójimo no quiere al prójimo. El prójimo más bien, quítate tú para ponerme yo. Gloria al nombre del Señor. Aleluya. Cuánto amor se ha enfriado, aleluya, como vemos hombres, aleluya, usados por el enemigo, violando niños y niñas, gloria al nombre del Señor, porque se ha enfriado el amor. Ya no hay amor aquí en la tierra, ya el hombre quiere hacer maldad por todos lados, aleluya, bendito sea el Señor, gloria a Dios. Mas el que persevere hasta el fin, este será salvo, gloria a Dios. Y será predicado este evangelio del reino en todo el mundo, para testimonio a todas las naciones, y entonces vendrá el fin. Ya el evangelio se ha predicado por todo el mundo entero, por todos los rincones de la faz de la tierra se ha predicado el evangelio. Por ahí escuché de una tribu, aleluya, que no conocían a Cristo, y esa tribu se convirtió toda a Cristo. Bendito sea el Señor, porque ya el Señor está extendiendo su palabra de salvación a todas las naciones, para que puedan venir arrepentidos a buscar, a humillarse delante de la presencia del Dios de Israel. Aleluya, bendito sea el Señor, gloria a Dios, gloria a Dios. Y por tanto, cuando veáis en el lugar santo abominación desoladora de que habló el profeta Daniel, el que le entienda, entonces los que estén en Judá huyan a los montes, en que estén en la azotea no descienda para tomar algo de su casa, y el que esté en el campo no vuelva atrás para tomar su capa. Gloria al nombre del Señor. Eso quiere decir, aleluya, que cuando venga la destrucción repentina, aleluya, uno no tiene que volverse atrás, a retrocederse atrás, agarrar las cosas. Gloria a Dios, hay que seguir para adelante. Gloria al Señor, mirando a Cristo de la gloria. Aleluya, porque acuérdese de la mujer de Lot. La mujer de Lot, cuando cayeron los juicios en aquella nación, aleluya, esa mujer miró atrás y se volvió estatua de sal, bendito sea el Señor, porque no quería despojarse de lo que había dejado atrás. Aleluya, gloria a Dios, aleluya, bendito sea el Señor, gloria a Dios. Pero me llama la atención, el mismo libro de Mateo 24, el versículo 29, que dice: inmediatamente después de la tribulación de aquellos días, el sol se oscurecerá, y la luna no dará su resplandor, y las estrellas caerán del cielo, y las potencias de los cielos serán conmovidas. Hoy en día podemos observar cómo hay señales en el cielo. En estos días, Caracas, el cielo se puso rojo, la luna se puso amarilla. Hubo en esto de una manifestación del Espíritu Santo, donde yo estaba predicando el día domingo. Aleluya, una manifestación poderosa del Espíritu Santo en el sol, y se transformó en forma de hombre iluminado, que todo el mundo lo vio, lo grabó, gloria a Dios, porque esas son señales antes de su venida, gloria a Dios. Y hoy en día podemos escuchar también los científicos que vienen bajando unos meteoritos a la tierra, que vienen bajando los meteoritos a la tierra. Es porque esto ya, aleluya, tiene que acontecer, porque estas son las señales, aleluya, que el Hijo del Hombre en el cielo, aleluya, viene pronto, bendito sea el Señor. Y entonces lamentarán todas las tribus de la tierra, y verán el Hijo del Hombre viniendo sobre las nubes del cielo con poder y gloria. Aleluya. Y enviará a sus ángeles en gran voz de trompeta, y se juntarán con sus escogidos a los cuatro vientos, desde un extremo del cielo hasta el otro. Aleluya, gloria a Dios, bendito sea el Señor. ¿Qué quiere decir? Que esto es el rapto de la iglesia. Dice la palabra que todo ojo lo verá. Aleluya, cuando Cristo venga, bendito sea el Señor, todo el mundo tiene que reconocer, aleluya, y mirar al cielo, que es el Cristo de la gloria. Bendito sea el Señor, aleluya, porque Él viene. Mira lo que dice el 35: el cielo y la tierra pasará, pero mis palabras no pasará. Pero el día y la hora nadie sabe, ni aun los ángeles de los cielos, sino solo mi Padre. Más como los días de Noé, así será la venida del Hijo del Hombre. Gloria a Dios, aleluya. ¿Y cómo eran los días de Noé? Se daban en casamiento, hacían maldad, fornicaban, comían, adulteraban, comían, hacían fiesta.
1: Comían y bebían.
0: Amén. Habían, Sodoma y Gomorra.
1: Habían casamiento.
0: Amén. ¿Qué hacía el día de Noé? La mujer se acostaba con la mujer, el hombre con hombre. Y practicaban la inmoralidad, el pecado, como hoy en día lo estamos viviendo. Bendito sea el Señor. Aleluya. Por eso es que, aleluya, es necesario que en estos tiempos que estamos viviendo, que usted lo está viendo, que no se lo estoy yo inventando, ni la hermana Marbella tampoco se lo está inventando, ni una ciencia ficción, ni una película, sino que usted lo está viendo, la realidad de lo que está aconteciendo. Aleluya, terremoto, hambre, peste, los hijos contra los padres contra los hijos. Ahora la madre quiere, aleluya, el padre quiere violar a la hija, gloria al Señor, o viene el hijo y quiere matar a la madre para quitarse la casa, para quitarle el carro. Bendito sea el Señor, pues estamos viviendo los tiempos malos. Aleluya.
1: La mata.
0: No hay excusa donde decirle, aleluya, que es invento de los evangélicos, o que es una película, o que es una teoría. No, Señor, esto está escrito en la palabra. Lo que dice la palabra se está cumpliendo. Es una alerta que Dios te está dando en esta noche. Busca a Cristo. Cristo te ama. Gloria a Dios. Ven al arca, aleluya, antes que la puerta se cierre. Bendito sea el Señor, aleluya. Vamos a dar gracias a Dios por su palabra. Si hay alguien ahí que quiere aceptar a Cristo como salvador de su alma, diga conmigo estas palabras: Señor Jesús, te acepto, te recibo como el salvador de mi alma. Señor Jesús, inscribe mi nombre en el libro de la vida y no lo borres. Señor Jesús, límpiame con tu sangre preciosa de todo pecado. Amén. Déjame decirte, querido amigo, querida amiga, ya Cristo viene. Como decía el hermano Gigi Ávila, Cristo viene, aleluya, y nadie lo detiene. Gloria a Dios.
1: Aleluya, alabado sea el nombre del Señor. Así es, hay que humillarse y reconocer que Dios es Dios, aleluya. Y dice que la maldad se ha aumentado por el pecado, se ha aumentado. Y por eso es que han acontecido todas estas cosas, aleluya. Por eso es necesario que nos acerquemos y nos humillemos ante la presencia del Señor. Porque Dios quiere un pueblo santo, un pueblo limpio, agradable delante de la presencia del Señor, porque Dios habita en la santidad, Dios habita en todas las cosas buenas. Y como hay mucha maldad, Dios quiere que te apartes de esa maldad, de esa iniquidad. Aleluya, alabado sea el nombre del Señor. Bueno, ya vamos a culminar con el programa. Aleluya, alabado sea el nombre del Señor. Vamos a orar para que Dios bendiga las vidas que oyeron el programa.
0: Amén, gloria a Dios.
1: Y nos despedimos.
0: Gloria a Dios. Luego. Padre, en el nombre poderoso de Cristo Jesús, Señor, en esta hora te adoramos y bendecimos tu santo nombre, Padre celestial. Señor, te doy gracias por este programa, Señor, porque tu palabra, Padre amado, haya quedado sembrada en cada corazón, en cada mente, y sea una palabra de reflexión para estos tiempos finales, Padre amado. Señor, te pedimos, Padre, que vamos a salir de aquí, Señor, más no de tu presencia, que tu presencia siempre vaya con nosotros donde quiera que vaya, Señor. En el nombre poderoso de Jesús, amén.
1: Aleluya, alabado sea el nombre del Señor. Bueno, ya está pronto por culminar el programa. Faltan 2 minutos para que culmine el programa, pero nos regocijamos estar con ustedes, de verdad. Le damos gracias por asistirnos ahí en ese programa que nos oye cada día. Le damos gracias al Señor porque Dios lo mantiene, porque nos regocijamos estar con ustedes. Estamos muy agradecidos del Señor, que Dios los siga bendiciendo, que los siga fortaleciendo y creyendo la palabra, cumpliendo sus demandas, sus mandatos y manteniéndose firme en las cosas de Dios. No te apartes, te invito a que sigas manteniéndote y orando al Señor y clamando al Señor, que Dios te va a ayudar, Dios te va a respaldar. No te desalientes, sigue hacia adelante, anima a otro, ayuda a otro si tienes posibilidad, dale lo que necesites, dale de corazón todo lo que tengas en tus manos para que Dios te bendiga, porque cuando hacemos lo bueno, nos regresan las cosas buenas, pero si hacemos lo malo, nos regresan las cosas malas. ¿Verdad? Entonces en nuestras manos está la disposición, nuestro corazón ante las cosas de Dios. Bueno, nos despedimos de ustedes. Programa Dulce Oración, en los controles es mi hermano Damasco Montero, y en la presidencia mi hermano Manuel Felipe García, quien les habló, Marbella Fuente, y aquí en los micrófonos mi hermana aleluya, alabado sea el nombre del Señor, Erika Ramos, aleluya, gloria al Señor. Bueno, reciban un fuerte abrazo de parte del Señor, sigan creyéndole al Señor, que Dios es grande entre nosotros y nos va a ayudar. Siga fortaleciéndose en el Señor. Dios le bendiga.
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